0: Evita heridas innecesarias. Porque muchos conflictos no nacen por falta de cariño, sino por falta de comunicación. Suposiciones, malos entendidos, cosas que nadie se atrevió a decir. Y con frecuencia el problema no es tan grande como el silencio. Sucede más de lo que parece, porque hablar con honestidad requiere valentía. Pero recuerda algo, expresar lo que sientes evita muchas distancias, pero expresarlo sin herir. Por eso la frase dice, lo que se aclara a tiempo evita heridas innecesarias. Ahorita platico contigo, Ilene, hasta Milano, Italia, me está escuchando ahorita, Ilene, ahorita platico contigo. Iniciamos por el placer de vivir internacional, aún no te vayas.
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1: Gracias a toda la gente linda que me escucha a través de Univisión y afiliadas. Te recuerdo que el programa lo puedes ver también a través de Euforia Podcast de Univisión y lo puedes ver a través de la plataforma VIX. Ahí estoy en VIX y ahí están todos los programas anteriores. Cuando andes bien chipi y que andes buscando un tema ahí, ahí métete, ahí viene todo. No, hombre, todo. Ahí hablamos de todas las traumas, cosas de que mi mamá no me quiso, de que me mandaron al diablo en el amor, de que se me murió mi tía, que se murió mi mascota. Ahí viene todo lo que quieras. ¿Cómo que dice el Día Mundial del Cerebro? Ya nada más estamos inventando burradas. Ya sacaron el Día Mundial del Taco también.
2: Ay, claro, qué rico.
1: Día Mundial del Cerebro. Hágame usted el favor. La Federación Mundial de Neurología, por sus siglas en inglés, así, la WFN, elevó su voz para proclamar el Día Mundial del Cerebro para celebrar 22 de julio, promoviendo de manera la necesidad de crear conciencia en el potencial en riesgos y en enfermedades que tenemos relacionadas con el cerebro. Gracias, lo he dicho porque pues, es Día Mundial del Cerebro. A ver, ¿cuándo aplicas contacto cero con alguien? ¿Cuándo es recomendable aplicar contacto cero? Que digas, no quiero ver ya sus redes, no quiero ya platicar con esa persona. ¿Cuándo? Le pregunto primero al psicólogo que hoy viene bien decidido por primera vez al programa. Se llama Alberto Sepúlveda.
2: Hola, hola.
1: Hola, gracias. Hola, ya habíamos saludado a la gente, pero tú dices, ¿cuándo aplicas contacto cero?
2: El contacto cero hay dos. Comienzan haciéndole la ley del hielo. Ese no es contacto cero. El contacto cero es justo antes del cierre, que cuando estamos en sesiones les empiezo a explicar que hagan una balanza. Lo que se está ganando hoy, ¿y qué se está perdiendo sosteniendo esto? Siempre hay un intercambio en todo esto.
1: Sí.
2: Hay que escribirlo como una actividad y de eso vamos a hablar.
1: Ahorita va a hablar del contacto cero. Joel Garza, ¿cuándo ha aplicado usted contacto cero?
3: ¿Sabes cuando realmente después de esa ruptura aún te duele? Vámonos, contacto cero.
1: Maravillosa respuesta.
3: ¿Me duele? Contacto cero.
1: Si sigue doliendo esa relación, si te sigue doliendo, si sigues amando, pero tú sabes que en ese balance que dijo el terapeuta ahorita, pesa más lo negativo que lo positivo y que ya está en riesgo tu amor propio, está en riesgo tu autoestima, ya está en riesgo tu felicidad. Son más los momentos de ansiedad, como lo dije al inicio de este programa. Pues no soy de ahí.
4: Ay.
1: Aunque me le hagas, ay, pues sí. Pues no eres de ahí. A ver, con todo el dolor de mi corazón te digo, no eres de ahí. Si ya intentaste de arreglarlo, ya hablaste de la manera más amorosa posible, ya dijiste, dime qué puedo hacer yo para que tú y yo estemos mejor. Yo sí pido que luches por tu relación. Pero cuando ya luchaste por tu relación y las cosas siguen igual, pues ¿qué haces ahí? Vamos con la nota de Joel que dice que los chinos sacaron una cama inteligente. Ajá. Que para que no haya tanta natalidad. Si aquí, lo que
3: aquí, no es,
1: ellos,
3: aquí no es para no tener contacto cero, es para tener contacto.
1: Ah, para tener contacto. ¿Qué hace la cama,
3: Joel? A ver, doctor.
1: A ver, es horario familiar, ¿eh?
3: Es cultura general esto, doctor. Fide. Ay, ¿usted cree que hay camas inteligentes que realmente pueden ayudar a mejorar la relación de la pareja? O sea, el verdadero problema. ¿Qué? Hay parejas que tienen la mejor tecnología del mundo. Que la tienen en casa, que tienen aplicaciones, que tienen dispositivos, que tienen todo, pero hace meses que no se abrazan en la cama.
1: ¿Y entonces?
3: Y ese es el caso de China, que ya no quieren tener tantos hijos, entonces pues la tecnología o las empresas están lanzando camas que te ayuden a promover, que te estimulen.
1: ¿Cómo es?
3: ¿Cómo es la cama?
1: Sí, descríbamela, ya empezó con la nota, ahora acaba con la nota.
3: Camas motorizadas. Que son ajustables, que te ayudan, que te permiten elevar e inclinar, como una cama de hospital, pero en este caso la vas a tener en tu casa, que lo puedes ajustar. Colchones inteligentes, que algunos monitorean la calidad de sueño, que algunos detectan movimientos, regulan la temperatura, incluso ofrecen funciones de masaje.
1: ¿En dónde?
3: ¿En tu cuerpo?
1: Ah.
3: Y en otras cositas seguramente sí. Camas redondas o suspendidas, así los llaman. Estas camas, doctor, buscan ofrecer experiencias. Así lo dicen los expertos, experiencias diferentes, tanto en diseño como en libertad de movimiento. Para que se muevan rico.
1: Vamos una pausa. No te vayas.
3: O las mil camas disculpas. De cuarzos.
1: No me representan.
3: Ay, sí, sí.
1: Una pausa, ahorita volvemos. Esto es Por el Placer de Vivir Internacional. Oye, ¿quieres ponerte en contacto conmigo? Más 52-8128-610-170. WhatsApp del programa. Es WhatsApp, nota de voz. Me gustaría saber dónde me estás escuchando. Más 52-8128-610-170. Ahorita volvemos.
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0: Linda, que escucha por el placer de vivir. Para mí es tan importante recordar que los apegos, desafortunadamente, los apegos hacen que las personas, pues, dejen de tener paz en su corazón. Sí, entiendo yo que desapegarte sin perder tu esencia no es nada fácil. El desapego es difícil porque el cerebro creó una dependencia. Así como cuando te enamoras se crea dopamina. Bueno, en el apego pasa lo mismo. Ya te acostumbraste a querer controlar a tu pareja. Ya te acostumbraste a aceptar que la tristeza y el vacío cuando no está contigo es parte de tu... No, señora, no, señor. Para la clave en el amor para mí está aquí. Soy feliz y te voy a compartir la felicidad que tengo. No es que tú me hagas feliz a mí. Si tú estás dependiendo de alguien para que te hagan feliz, ya te cargó el payaso. ¿Quedó entendido? Si ya estás con que sin ti no soy nada. Por favor, si tú ves que esa persona ya tiene apego hacia ti y te está controlando, te está diciendo no salgas, no vayas a ver a tu mamá, quédate aquí. Ese hombre trae apego, esa mujer trae apego. Es que ¿por qué estás hablando con tus compañeros de trabajo? Porque son mis compañeros de trabajo. Pues sí, pero no me gusta. Oye, si son mis compañeros. ¿Y yo? ¿En qué lugar estoy en tu vida? ¿Eso es amor? Te pregunto. ¿Eso es amor? No, señora. Eso es apego. Eso es control. Y luego te castigo dejándote hablar. Ya no te contesto el teléfono. Te mando, oye, mi amor, ¿estás bien? No contesta. Eso es control. Cuando son más los momentos de ansiedad, de intranquilidad, de discusión, que los momentos de amor, no eres de ahí. Repito, cuando son más los momentos de ansiedad, de tristeza, de desolación o de discusión, tú no eres de ahí. Describe tu realidad y no empieces a decir que no con el pasado. Es que sí, era bien buena, era. Es que es muy bueno, no, a ver, analiza. Porque la mente tiende a jugarte esa trampa. Y más cuando te separas, cuando decides poner límite, distancia de por medio. Cuando dices hasta aquí, empieza la mente a jugarte una trampa. Magnifica las escasas cualidades y minimiza los grandes defectos. ¿A quién tengo en la línea? Ilene, qué nombre tan bello tiene Ilene en Milano, Italia. Ilene, ¿cómo estás? Te saludo con gusto.
1: Muy bien, doctor, muchas gracias.
0: Eres, Ilene, ¿ya has participado en este programa? ¿Eres VIP del programa, Ilene?
1: Gracias.
0: A ver, dime, ¿alguna vez has vivido apego en una relación, así como lo que estoy platicando? ¿Estabas escuchando el programa?
1: Sí, efectivamente lo he vivido con mi actual esposo.
0: Ah, ¿lo estás viviendo ahorita?
1: Sí.
0: Ilene, eso no me lo habías platicado, a ver, cuéntamelo todo, por favor. ¿Ahorita con tu esposo estás viviendo apego? ¿Por qué dices que es apego? A ver, dímelo.
1: Sí, él tiene ese apego emocional conmigo. Entonces lo estamos trabajando mucho con el psicólogo, le estoy ayudando, apoyando, porque él es una buena persona, pero tiene ese problema, ¿no? Entonces esto nos han explicado que es por diversos factores, ¿no? En el caso de él era la inseguridad, tenía baja autoestima profunda. Entonces por ese motivo pasaban estas cosas, ¿no? Por su inseguridad, entonces él me quería a mí bajar, ¿no?
0: A ver, por la inseguridad, dices, me quería a mí bajar. O sea, tú,
1: sí.
0: Tú sabes lo que quieres, tú estás luchando por lo que quieres. ¿Cómo que te quería bajar? ¿Quería evitar que tú cumplieras con tus sueños? ¿A eso te refieres?
1: Sí, por ejemplo, más que nada me criticaba, minimizaba mis cosas, me tenía mucho, me controlaba demasiado, ¿no? Y esto lo hacía para compensar su propio sentimiento de inferioridad. Entonces lo estábamos trabajando mucho, tenía eso. También tiene esa falta de inteligencia emocional, no es una persona empática. Entonces, generalmente las personas que son así tienen hasta traumas, ¿no? porque con el apego no es que uno nace, sino son cosas que uno va aprendiendo en

0: en el transcurso de la vida.
1: Oye, te voy a decir una cosa, Elena, no te quiero desanimar, ¿eh? Cuidadito, la gente no cambia, ¿eh? Es muy difícil que la gente cambie.
2: Hermana,
1: a menos de que vea que está todo perdido. Tenga mucho cuidado, manéjelo con mucha inteligencia emocional usted. ¿Está de acuerdo?
0: De acuerdo, doctor. Muchísimas gracias.
1: Te abrazo, Ilene, te abrazo. Abrazos para ti.
0: Gracias, doctor.
1: Saludos hasta Italia. Vamos a una breve pausa. Esto es Por el Placer de Vivir. Llegó mi invitado, Alberto Sepúlveda, terapeuta, que viene a decirte cómo romper con un apego sin romperte por dentro. Qué fuerte tema, ¿no? Viene filoso el hombre. No te me vayas. Esto es Por el Placer de Vivir Internacional.
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1: El tema del día de hoy, cómo romper un apego sin romperte por dentro. Y doy la bienvenida por primera ocasión a este programa a un psicoterapeuta sistémico humanista, muy humano él. Tanatólogo, especialista en acompañamiento emocional de pareja, individual y familiar también. Él es Alberto Sepúlveda, bienvenido a Por el Placer de Vivir.
2: Un gusto.
1: A ver, gracias. Amigo querido, la pregunta matona, ¿por qué dijiste cómo romper un apego sin romperte por dentro?
2: Justamente, el primer apego que siempre tenemos es un vínculo natural, lo tenemos con mamá.
1: Ah, claro, pues es normal.
2: Nacemos y ¿qué es lo primero que hacen? Cortan el cordón. Y como consuelo, después de esta nalgada que está, el apapacho.
1: Sí.
2: Desde el inconsciente ya está esa dualidad. Ante un llanto, un consuelo. Y así empezamos a desarrollarnos. Justamente cuando está en lactancia y luego sigue la teta de la mamila y luego el chupón. Tenemos muchos tipos de duelos desde después de nacer. Después de esto, nos empezamos a vincular con los primeros amiguitos, con los primitos, y justamente empieza y se desarrolla la emoción. Ahí empieza el miedo y la aprensión.
1: A ver, desde entonces tú estás diciendo que desde la primera etapa de la vida podemos ser gente controladora y apegada. Es lo que quieres decir.
2: Ajá.
1: Que si no manejamos bien esa etapa de la vida con el niño va a ser controlador, berrinchudo.
2: Por eso y va a repetimos ser un... patrones. Como papá.
1: A ver, mamá. ¿Qué es lo que no debe hacer un papá o una mamá para que su hija no sea controladora, gallona, calzonuda y después ande batallando en el amor?
2: Como usted es un niño, primero permitirle desarrollar y experimentar. El niño está conociendo su ambiente. ¿Y qué es lo que hace la mamá? No, no, no. Y empieza a gritar atrás de él. Entonces, obviamente, el niño va a decir, bueno, yo lo quería, entonces ya no. Le quitan el juguete. Después del juguete viene, le quita una persona. Desde ahí empieza todo esto. Desde el tema de la educación en casa y también cómo la sociedad nos está permitiendo esta dualidad de somos aprensivos, lo quiero, no lo quiero, te va a costar mucho y va a estar muy lejano a tenerlo. Después empezamos a desarrollarnos ya en pareja, voy a poner estos ejemplos ahora, como hago en sesiones. Cuando la pareja tiene miedo a, es que, ¿y si me está engañando? Y es que, ¿y si me es infiel? Es que le dio un like, porque bueno, las redes sociales ahorita vinieron a descontrolar este tema del tema de aprensión e inseguridad y posesión. Es que es mío, sí, porque lo firmaste ante un juez y esto no es tuyo. Es compartir. Compartir en pareja. Y eso se ha desvinculado mucho. La tasa de divorcios ha incrementado, bueno.
1: Sí ha aumentado. Y la razón, según tu experiencia como terapeuta, ¿cuál es? La número uno.
2: Sonará tonto.
1: Sonará real.
2: Pero mira, la realidad es que el primero es ronca mucho.
1: ¿Esa es la razón?
2: En Estados Unidos es la principal razón. Sonará absurdo, pero sí lo es. Y aquí en México también el tema de no nos empezamos a comunicar, nos empezamos a desentender, pues es que la pareja tiene que madurar. Si nos conocimos hace 35 años, claro que no vamos a ser exactamente los mismos. Y es cuando nos empezamos a vincular. Yo quiero esto y tú quieres aquello. Empezamos a tener familia y creamos ese primer vínculo. Supongamos que son 3 hijos. Cuando los hijos ya tienen 20, 25, se empiezan a desplazar, se volvieron a desemparejar porque crearon para la familia, pero la pareja ¿dónde quedó? 25 años interrumpida. Se van ellos después de ese lapso y es de, ¿y ahora qué seguimos? ¿Qué tenemos más que hacer? Se desentienden, se desvinculan.
1: Ahí es donde hay mucho divorcio ahorita, en esa
2: exactamente.
1: Etapa. ¿Y qué recomendación le dices a alguien que quiera romper con un apego sin romperse por dentro?
2: Wow. Primero, poner esta balanza. ¿Qué es lo que se ha construido? ¿Y cuáles son mis miedos? ¿Por qué esa aprensión? Como una actividad.

0: verdad es, tengo miedo hoy de... Muchos miedos sí son míos, pero el otro me los despierta. Y aquí también vinculamos el tema de las heridas, el abandono y el rechazo. Estas dos siempre están presentes desde la infancia. Y casualmente la persona con la que te vas a vincular desde el amor te los está despertando y te los proyecta. ¿Por qué sucede eso? Desde una necesidad, desde un vacío. Porque tú me tienes que cumplir mis necesidades. Y aquí también yo recomiendo varios libros justamente que hablan sobre los lenguajes del amor. Yo tengo, tú tienes. ¿Qué quieres de mí? ¿Qué necesitas de mí? ¿Yo qué te puedo ofrecer? Viceversa. Ah, es que él me tiene que hacer y me tiene que hacer, o ella me tiene que hacer, porque siempre cada se empiezan a condicionar estos amores. Y decimos, el amor. Yo oí
1: una frase, nunca estés pidiendo algo que tú no estás dispuesto a dar.
0: Justamente, porque en el pedir está el dar. Entonces, cuando esto nos empezamos a desvincular, es cuando empiezan los miedos. Ay, es que antes me lo hacía, y antes me platicaba, y antes me lo decía, y ahora nada más jiji, jajaja, o siempre está en el celular. Esa es la principal, siempre está en el celular. Nos comunicamos más por el celular que con tu propia pareja que tienes a un lado. El tema de la convivencia justamente se redujo. Estamos en la misma casa y no nos hablamos. Nos conocemos, pero las espaldas nada más. Entonces, en sesiones, en terapia de individual en pareja, justamente, como ahorita en la llamada, también, es que él está yendo a terapia o yo estoy yendo a terapia. Lo correcto es que ambos vayan. Tal vez desde mi necesidad esto creció, pero es, ¿y qué sigue? No siempre la solución es el divorcio, pero tampoco es quédate ahí a sostener, porque mis abuelos y mis papás así lo dijeron.
1: La gente que quiera contactar a Alberto en Instagram, alberto.psicoterapeuta, y en TikTok, alberto.psicoterapeuta igual. Contáctenlo y ahí les contesta las dudas. Una pausa. Ahorita volvemos.

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1: Hola, doctor. Como siempre, escuchando su programa, me encanta, me hace mucho bien. Esas reflexiones que me manda, les deseo un buen día y felices bendiciones. Ok, mi nombre es Patricia y le hablo del Paso, Texas.
2: Saludos a todos en el programa. Yasmín Gobea, potosina, viviendo en los Estados Unidos. Siempre los escucho. Me encanta esa paz y esa alegría que transmiten. Gracias al doctor César Lozano por sus sabios consejos, por esa sabiduría que nos comparte, y a Joel por esas locuras que siempre me tiene atacada de risa. Excelente día.
3: Hola, doctor Lozano, le mando un saludo, un fuerte abrazo desde aquí, desde Denver, Colorado.
4: Muchísimas gracias a todos que se ponen en contacto. Gracias, Patty, del Paso, Texas. Abrazos para ti. En Estados Unidos también, pues no dijes en qué parte de Estados Unidos, Yasmín, pero te mando un abrazo. Que gracias por la paz que transmito. Qué bonito. Ay, me sentí el Dalai Lama. Y saludos en Denver también, amigo. Gracias por comunicarte con nosotros. Vamos con las finanzas. Un machete para tu billete. Segmento exclusivo para los Estados Unidos. El contentamiento y la cositis. ¿Qué crees que sea eso?
5: Ay, doctor, pues es que...
4: ¿La cositis?
5: Lo dice así Andrés Gutiérrez.
4: Andrés Gutiérrez, ¿qué es la cositis? A ver.
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4: Ay, Andrés, me entra una calentura.

0: Cada vez que voy a la tienda de electrónicos, por eso es que tengo 5 plasmas y una en el baño. Yo soy Andrés Gutiérrez, el machete pa' tu billete, y si sufre de la cositis, permítame unos segundos para afilar mi machete. Existe una enfermedad muy dañina para tu salud financiera y se llama cositis. La cositis es un trastorno psicológico que produce hambre de cosas. Es una enfermedad que siempre te tiene con ganas de más y más, hasta el punto que las personas nunca tienen ahorros, pierden sus casas y hasta sus familias. El antídoto para esta terrible enfermedad se llama el contentamiento, y esto significa que estás complacido con lo que tienes. Tu casa, tu carro, tu ropa, tu bolsa. Esto causa que te relajes y empieza a desaparecer la deuda, y entonces puedes acumular. No me malinterpretes, no hay nada de malo como comprarte un capricho, pero el comprar cosas que no necesitas con dinero que no tienes para impresionar a gente que ni te cae bien siempre te va a tener fregado. Yo soy Andrés Gutiérrez y este es su machetazo del día.
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2: Este segmento es de Andrés Gutiérrez y te agradezco infinitamente, amigo, que nos permitas compartir tu sabiduría con tanta comunidad hispana que de repente pues tiene sus ahorros, sus casas, tiene su familia y todos tenemos perder todo ese patrimonio para poder seguir adelante. Estos tips es para la gente que de repente entra en ansiedad por esos temas. Esto fue Por el Placer de Vivir, transmitiéndose para los Estados Unidos, Lima, Perú, este 25 de julio, el día de hoy, Feria Internacional del Libro de Lima. El miércoles 5 de agosto nos vemos en Guayaquil, Ecuador, Teatro Sánchez Aguilar, Cómo Tratar con Gente Insoportable. 7 de agosto nos vemos en San Diego. Mujeres Difíciles, Hombres Complicados, Double Tree by Hilton, 8 de la noche, boletos Tiquetón. Y el 13 de agosto, Puebla, Centro de Convenciones de Puebla, 2:30 de la tarde. Todo esto lo pueden encontrar en mi página web, cesarlozano.com. Ahí vienen las fechas, los lugares. Saludos a Houston, Chicago, San Francisco, San Diego, Austin, Phoenix, McAllen, Fresno, Los Ángeles, San Antonio, Dallas, Nueva York, Las Vegas y otras 94 estaciones de radio de los Estados Unidos. Miami, Florida, les mando un abrazo a la adictiva. Y gracias también a Atlanta, la mejor Atlanta que me transmite en 3 estaciones en Atlanta. Que mi Dios bendiga tus pasos, Él bendice tus decisiones. El problema no es lo que te pasa, el problema es cómo reaccionas a lo que te pasa. ¡Ánimo! Hasta la próxima.
3: César, espérate, mira.
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1: Señores, pues hoy nos pusimos a investigar que...
2: Investigadores.
1: Hoy, el día de hoy, 22 de julio, ¿qué crees, Aida?
2: ¿Qué? ¿Ahora qué? ¿Qué pasó?
1: Hoy es el Día Mundial de la Hamaca. ¿A ti te gustan las hamacas?
2: ¿Quién es hamaca?
1: ¿O no sabes qué son las hamacas?
2: ¿Quién es hamaca? ¿Cómo? Pues, ¿quién es ella?
1: No, mija, no es ninguna persona. Las hamacas son con lo que te acuestas en los ranchos.
2: No, las macas.
1: No, son hamacas, mija.
2: Pues yo las...
1: Se dice hamaca, con H primero, hamaca.
2: ¿En serio? Yo todo este tiempo lo estaba diciendo mal.
1: Fíjate, Zaida, ibas a morir engañada si no vengo yo a rescatarte yo en la vida.
2: Yo todo este rato, y las macas, y que la maca, y que...
1: No,
2: la...
1: se no. llaman hamacas. ¿Verdad que están bien ricas en la playita, acá, irte, y luego ahí irte a una maquita en el marecito? Oye, es sensacional, la neta, las hamacas.
2: La mera verdad que sí, yo me acuerdo de niña, yo lo disfrutaba muchísimo allá cuando iba de viaje a México, y me tocaba andar en una hamaca.
1: Fíjate que en muchos pueblos, o sea, sí se duerme en la hamaca.
2: ¿En serio?
1: Sí, me tocó ir allá a Puerto Progreso.
2: Sí.
1: En Morelia, en Michoacán. Ajá. Pues haz de cuenta que toda la gente allá, a mí me sorprendió porque íbamos en el camión de excursión entre la ciudad.
2: Sí.
1: Y veías las casas y todas las casas, adentro de su casa se veía una hamaca. Ajá. En el cuarto, o sea, no tenían colchón, era hamaca.
2: ¿En serio?
1: Sí, hay mucha gente que duerme en su hamaca, o sea, en los pueblos así es.
2: Yo no sabía eso, yo pensé que nomás era disfrutar afuera.
1: No.
2: Tomarte una siesta de vez en cuando y ya.
1: Fíjate, también me gusta comprar porque le ayudas también a la gente que hace este tipo de artesanías. Las hamacas las hacen de muchos colores.
2: Sí, están bonitas.
1: Sí, y luego, aparte, son muy funcionales. A veces son, fíjate, hay hamacas que las venden para dos o tres personas. Ajá. Hay matrimoniales. ¿Sí sabías que hay hamacas matrimoniales?
2: Wait, hay matrimoniales.
1: Sí, claro.

0: A ver, ¿es una hamaca conectada con la otra o está grandísima?
1: Es una grandota donde pueden caber hasta dos o tres personas en la misma hamaca.
0: Pero no se aplastan ahí uno al otro.
1: Mija, ese, el chiste es ese, o sea. Así salían muchos chiquillos en la hamaca, mija, tú no sabes.
0: El amor.
1: Sí, y fíjate, en varios países también del norte se celebra esta fecha debido a que la hamaca, la verdad, se utiliza en lugares donde hace muchísimo calor, como en las playas.
0: Sí.
1: Ahora en verano también es muy fresca.
0: Ajá.
1: Oye, yo quiero preguntarle a la gente, a ver, márquenos al 844-370-4839 y platícanos, ¿tienes una hamaca?
0: Ah, pues fíjate que mi papá de repente sí ponía una hamaca allá atrás en el patio.
1: Ajá.
0: Y de vez en cuando sí nos subíamos, pero le tuve miedo porque en un momento yo me subí y se cayó de
1: se
0: un
1: cayó.
0: Lado. Y de repente, ¡páquetelas! Y me voy cayendo.
1: ¿Sabes qué? Hay que quitarlas porque si las dejas en el sol todo el día, pues es como todo, o sea, el sol se las come y puede causar un accidente. Pero a ver, márcanos también, si te gusta descansar en hamaca, dormías en una hamaca en tu pueblo, márcanos en el 844-370-4839. Zaida, te voy a regalar una, mija.
0: Sí, pero una rosita.
1: Ándale, el Javivi me lo va a agradecer, vas a ver.
0: Ok.
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1: Oye. Oye, pues hoy es Día Internacional, Mundial y también Universal de las Hamacas, mi querida Zaida.
2: A ver, experto rey de las hamacas que yo le presté.
1: No, hamacas, por favor.
2: Hamacas.
1: Dilo bien.
2: Hamacas, porque yo también te presté varios de mis investigadores para esta nota. Entonces, cuéntame más detalles.
1: Gracias por esos investigadores.
2: De nada.
1: Fíjate, los datos curiosos de la hamaca que te voy a dar, Zaida.
2: A ver, ¿qué?
1: La hamaca nació hace cientos de años en el Caribe y también en Mesoamérica. Los pueblos indígenas lo usaban, fíjate bien, para dormir lejos del suelo, evitando la humedad, insectos y algunos animales. Por eso son las hamacas, Zaida, para que no te piquen las hormigas.
2: Menos las cucarachas voladoras.
1: Exactamente. Y mira, la palabra hamaca viene del latín hamacá, que significa cuélgate de un árbol. ¿No sabías eso?
2: No, ¿en serio?
1: ¡Claro! Oye, por favor, o entonces, sea, yo llegué bien.
2: Mira, la hamaca, o sea, es cuélgate de un árbol.
1: Exactamente.
2: ¡Wow!
1: O algo así, no me hagas mucho caso.
2: Ay.
1: En México, Yucatán es uno de los lugares más famosos por fabricar hamacas tejidas a mano, Zaida.
2: Ok.
1: Fíjate, una buena hamaca distribuye el peso del cuerpo y puede sentirse más cómoda que un colchón inclusive, ¿eh?
2: Oh.
1: Hay hamacas que soportan hasta 450 kilos, depende del material, por eso me gusta comprarlas. Ya ves que soy muy gordo yo.
2: Sí.
1: Para que me aguanten.
2: Oh,
1: y la mejor forma de acostarse no es totalmente recto, sino que en diagonal, así como en una U.
2: Una U.
1: Exactamente.
2: ¿De ladito o no de ladito?
1: Como tú quieras, como te quieres acomodar, mija. Tú,
2: okay.
1: Tú, mira, en la hamaca es una maravilla. Por ejemplo, ¿tú tuviste hamacas o no?
2: Sí, yo tuve, pero ¿sabes qué? Cuando yo pienso de hamacas, no sé si la gente nos pueda contar historias de chiquillos. Si tienen historias así de la que voy a contar, márcanos ahorita mismo al 844-370-4839. Tenía unos primos, ajá, pero bien tremendos. Y haz de cuenta, mi abuelo, él ponía su hamaca atrás en el patio, ¿no?
1: Ajá.
2: Y pues cuando llegaban mis primos y eran hermanos, pues les encantaba hacer travesuras. Pues uno se subía, el más chiquito se subía porque el más grande le decía, oye, métete a la hamaca, te voy a empujar. Lo empezó a empujar, pero de repente nomás veo que está volteando y volteando, dando vueltas en la hamaca, que gracias a Dios en ese momento no le pasó nada, pero en otras circunstancias sí se cayó.
1: No,
2: pero
1: es que las tienes que agarrar bien, mija.
2: Pero es que sí, ellos están bien tremendos, les encantaba jugar con las hamacas, pero hacer cosas así.
1: Oye, pero me platicaste que también tus papás se salvaron con una hamaca de un accidente que tuvieron, ¿o
2: no?
1: ¿Cómo?
2: No, fíjate que haz de cuenta, unos tíos fueron de viaje a un resort allá en Cancún y una hamaca les salvó la vida.
1: ¿Cómo?
2: Porque haz de cuenta, pues empezaron a pistear y andaban bien happy, estaban en el segundo piso,
1: ajá,
2: hasta la media esquina del resort, hasta lo más lejos. Pues salieron al balcony y por sin querer se les cerró la puerta atrás.
1: No.
2: Y de repente nomás escuchas a ellos gritando, ¡auxilio! ¡Auxilio! Y pues están en el segundo piso, ya es como las...
1: ¿Nadie los escuchó?
2: Nadie los escuchó, ya era como las 2, 3 de la mañana, entonces dijeron, pues, ¿qué vamos a hacer? Pues allá estaba una hamaca, los desamarraron, lo amarraron ahí al balcony y uno de mis tíos se bajó y gracias a la hamaca lo salvó.
1: ¡Qué bárbaro! Oye, ajá, entonces esa fue la historia de la hamaca salvadora.
2: Sí, esa es la historia de la hamaca salvadora.
1: Oye, pues a ver, márcanos acá en cabina en el 844-370-4839. ¿Tienes tu hamaca? ¿Te gusta descansar en una hamaca? ¿La tenías ahí en el rancho? Márcanos en el Freeway Show.
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3: Señores, hoy es Día Mundial de la Maca.
4: ¡Las macas!
3: No, maca no, Zaida. ¿Qué? Hamaca, Zaida.
4: Oh, ay, I'm
3: no
4: sorry.
3: Debieras contigo.
4: Rewind. El Día de las Hamacas.
3: Bueno, pues mira, el día de hoy tenemos aquí a Rosa que dice que ella carga su hamaca por todos los lados, ¿eh?
4: ¿En serio, Rosa? ¿Qué color sí, está Rosa? La hamaca?
5: Sí, claro que sí. Muy buenas, por cierto.
3: Sí, bien padres. ¿Sí? Oye, ¿y verdad que la cargas para todos lados?
5: Cuando voy a pescar, cuando voy al parque.
3: Es que la neta, las cuelgas ahorita son bien fáciles de colgar porque viene con uno, como con unas sogas, ¿verdad? Sí. Especiales. Y se cuelgan bien rápido de donde sea. No es como que, ay, tienes que andar amarrando ahí la hamaca. No, ya es bien fácil, ¿verdad?
4: Oh, no se te deshace.
5: No, la cargo en la mochila y mi hija se la cuelga para atrás y vamos, mamá, al parque.
4: Eso, mi Rosita.
3: Sí, Rosita. Y en todos lados las venden, Zaida. Mira, donde venden, donde hay lugares para camping.
4: Sí.
3: Ahí siempre hay hamacas. Acá en Estados Unidos también las venden y las hacen bien fuertes, ¿verdad, Rosa?
5: Sí, la mía es de México.

0: México.
1: Esas son mejores.
2: Sí, esas son las mejores. ¿Y qué color es la maca?
0: Yo las traigo de México.
2: Ah, ok. Oye, Rosita, ¿qué color es la maca?
0: La maca es de colores verde, amarillo, tiene diferentes colores.
1: Sí, ay, esas son las más bonitas, las
0: como
1: que son de colores.
0: Como arcoíris, digo yo, pero muy buena.
1: Oye, sí. Rosa, ¿dónde la compraste? ¿En qué parte de México?
0: Iguala,
1: Guerrero. Iguala. ¿Y cuánto te costó la maca? Son bien baratas las hamacas. ¿De cuánto te costó, Rosita?
0: Allá en México, sí.
1: ¿Cuánto te costó?
0: Me costó 300 pesos. 300 pero ya pesos. Tengo más de 15 años con la maca.
1: Para que veas, ¿eh? Wow. Y si la sabes cuidar, sí. Lo que pasa es que mucha gente, Rosa, ¿a poco no las deja ahí en el sol hasta que se pudran?
0: Sí, no, yo la, acabando el verano la guardo, para otro verano la vuelvo a sacar.
1: Sí, a mí me pasó eso.
0: Primeramente Dios.
1: Sí, yo me traje unas de Yucatán, Rosa, muy bonitas también. Y las dejé ahí en el patio.
0: Te la recomiendo para relajarse.
1: Sí, las dejé ahí en el patio, sí. Y se me pudrieron porque las dejaba ahí en el sol y llovía y ahí las dejaba. Sí. Entonces hay que retirarlas para que te duren más tiempo, obviamente.
2: Ok.
1: Ay, gracias,
0: las vuelve
1: Rosita
0: a poner si Dios nos presta vida.
1: Sí, la neta que sí.
2: Sí, mi Rosita.
1: Mira, también tenemos a quién crees.
2: ¿A quién?
1: A Ricardo, que también le gustan las hamacas, ¿verdad, mi Richard?
2: A ver, mi Ricardo.
3: Ah, claro.
1: A ver,
3: claro,
1: dinos, ¿de dónde eres y cuántas hamacas tenías?
3: Bueno.
2: Sí, Ricardo, ¿nos
1: adelante,
2: escuchas?
1: Richard, te escuchamos. Bueno. Nada más bájale a tu radio, porque si no, no vas a escuchar nada, mi Richard. Aquí te escuchamos.
2: Ricardo.
3: Mira.
2: Ay, ¿nos escuchas?
3: Mándame.
2: A ver, cuéntanos.
3: Sí, claro.
2: Cuéntanos de tu maca.
3: Mira. Hamaca.
2: Ah, hamaca.
1: Ay, Zaida.
2: Perdón, hamaca.
3: Zaida.
2: Es
3: ay,
2: hábito.
3: Pocha.
2: ¿Qué te puedo decir?
3: Tienes la lengua atravesada, pocha.
1: Ah, sí, así bueno. Nació, así nació.
2: Ah, sí, eso que, I'm hashtag pocha y proud.
1: Oye, ¿cuántas hamacas tiene, Ricardo?
3: Mira, no. En casa de mi mamá sí hay una, pero yo viví 3 meses en Isla Mujeres. Ajá. Y ahí, en la casa de mi tía, tenían hamacas.
1: ¿A poco?
3: Las paredes tienen unos soportes especiales para colgar hamacas. Ay. Oh. O sea, allá casi las camas no se usan, todo el mundo duerme en hamacas.
1: Exactamente, Zaida, lo que te decía, sí, o sea.
3: Exactamente. Y las hamacas son muy buenas para hacer el delicioso.
1: ¿Ya ves, Aida?
2: ¿En serio?
1: Claro, son lo mejor para el ailobio, ¿sí? Olvídate. O sea, salen como 5 o 6 chiquillos.
3: Es que no es lo mismo, Anita, súbete a la hamaca, que súbete a la hamaca, Anita.
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1: Señores, Garra versus Veneno, Guerreros Mundiales, está todo lo que da, ya es la semana final. Zaida, hay que votar por tu favorito. Zaida, no has votado, ¿verdad?
2: Todavía no, pero ahora, hoy, voy a votar.
1: Oye, pues después de la eliminación de este fin de semana de Miguel y Carmen, o sea, está durísima la competencia para llegar a la final de Garra versus Veneno. Y también, fíjate, Zaida, va a haber una nueva dinámica esta semana que ya está en curso. Esta semana va a haber intercambio de participantes, dinámicas mediante la cual los equipos podrán intercambiar guerreros, pero tú puedes votar para que eso no pase. Por eso te tienes que meter todos los días a Garra versus Veneno para que votes por tu favorito hasta 10 veces, ¿eh?
2: Ok, eso lo voy a hacer el día de hoy.
1: Sí, oye, y hay que verlo porque todos los días ya la competencia se está poniendo buenísima y hay que ver quién se va a llevar el dinero, ¿eh? ¿Quién es tu favorito?
2: Pues no sé, estoy entre... Es que no sé, la mera verdad.
1: ¿Garra o Veneno?
2: Yo Garra.
1: Garra, ok, yo también soy Garra, Zaida, más te vale, ¿eh?
2: Ok, no, yo me quedo con Garra. Ya sé que Pancho andaba bien venenoso, bien acá, pero no, yo me quedo con Garra. Pero dijiste que van a cambiar Garra y lo van a poner Veneno y Veneno Garra.
1: Sí, pero eso tienes que votar, fíjate, tienes hasta 10 votos y tienes que meterte a Garra versus Veneno, guerrerosmundiales.com, /voto, para que eso no suceda con tu participante, si no, pues puede perder. Y las votaciones están abiertas 24 horas del día, a partir de que empieza el programa, ¿ok?
2: Ok.
1: Así que métete ahí a VIX, bájalo a tu teléfono inteligente, a tu computadora y también...

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3: Bueno, pues, fíjate que el Daza, el cantante de regional mexicano, el Daza, que es amigo de nosotros aquí en el Freeway Show, sorprendió al confesar, Misaida, que no manda ya a sus hijas a la escuela.
4: ¿What?
3: Que él es su profesor.
4: ¿Y eso por qué?
3: O sea,
4: ¿qué?
3: Que las tiene homeschool y él las está enseñando matemáticas, español, de todo, ¿eh? O sea, hay mucha gente que se atreve, obviamente, a tener a sus hijos homeschool. Sí. Y la verdad es de mucho respeto, Zaida.
4: No, ya sé, yo me acuerdo de niña, yo antes decía a mis papás, yo quiero estar en homeschool porque no quiero ir a la escuela, quería estar en la casa. Pero mis papás, no, porque pues ellos no son maestros.
3: No, pues ni quién te aguante a ti, Zaida, la neta, yo tampoco hubiera sido tu maestro.
4: Y mi papá no tiene paciencia para mí, la mera verdad.
3: Oye, pero la verdad, o sea, el Daza, ser el maestro de sus hijas, sí, es muy respetable porque, oye, él tiene que ir a conciertos, él tiene que ir a promociones, tiene que ir a grabar su música. Tiene que andar de aquí para allá y todas esas actividades yo no me atrevería. Mira, mi mujer, tenemos a la más grande, tenemos una niña de 16, casi 17 años, que ahorita está en homeschool, pero ella porque la discriminaron en la escuela, Zaida.
4: Y hay muchas situaciones donde sacan los niños de la escuela por esa razón, por algo que no les gustó en la escuela.
3: Por el bullying.
4: Sí, y dijeron, ¿sabes qué? Mejor homeschool. Y sé que hay programas que puedes, haz de cuenta, es como homeschool, pero no tienes que ser el maestro o la maestra, pero ellos están aprendiendo en línea, ¿no?
3: Y mi mujer se la está aventando y ser maestro, enseñarles a matemáticas, enseñarles también sus historias de, o sea, sus clases de biología, las clases de historia también. Por ejemplo, nosotros no crecimos en este país y muchos de nosotros no sabemos cómo es la educación acá, pero muchos papás se le están aventando y muchos papás te enseñan. Por ejemplo, mi jefe, a mí me enseñó, mi jefe era buenísimo para la ortografía.
4: ¿Qué es eso?
3: No aprendí nada, pero bueno, la puntuación,
4: escritura.
3: La acentuación, la escritura también.
4: Okay. Sí.
3: Mi jefa también era muy buena para las matemáticas. Salía bien burro, ¿verdad? También para las matemáticas, pero mi jefa
4: Morris,
3: me
4: eso ya lo sabemos, ya nos dimos cuenta.
3: ¿A ti qué te enseñó tus papás? ¿Eran buenos para enseñar tus papás algo?
4: ¿Sabes qué? Mi papá era súper bueno para las matemáticas. Yo siempre me acuerdo yendo con él y diciéndole, oye, papi, ¿cómo hacemos esto? Pero llegó un punto donde mi papá, su paciencia está bien limitada. Y haz de cuenta, no lo agarraba la primera vez, ni la segunda, ni la 10. Entonces sí se desesperaba con nosotros. Ya mejor empecé a ir como con after school programs para yo aprender un poco más. Mi mamá, ella sí era buena para la escritura. Entonces sí.
3: ¿Te enseñó a inyectar tu mamá? Tu mamá es enfermera, ¿no te enseñó a inyectar?
4: Bueno, fíjate, sí, mi mamá fue enfermera, entonces ella sí me educó muy bien de cómo dar CPR, los primeros
3: auxilios.
4: Me avisó de qué tipo de medicinas funciona para cada cosa, qué pasa si me corto o si alguien más se corta, qué debo de estar haciendo. Eso sí me aprendí de mi mamá porque ella fue enfermera en el Children's Hospital.
3: Órale, fíjate, mi jefe lo primero que nos enseñó fue a nadar. Porque él estaba pues así traumado porque un hermano casi se ahoga de chiquito.
4: Oh my gosh.
3: Entonces a mí lo que me dijo, no, primero a los niños hay que enseñarles a nadar. Y también con mis hijos también lo hago porque, oye, no vaya a pasar algo, no quiera Dios que... Oye, se meten en una alberca y se ahoguen o algo de volada. O sea, mi papá también nos enseñó a nadar a todos desde chiquillos.
4: Sí.
3: Oye, también tú, márcanos acá en el 844-370-4839. ¿Tienes a tus hijos ahí en homeschool? ¿Tú eres el maestro o tu esposa es la maestra? ¿Qué te ha enseñado tu mamá? Márcanos aquí en cabina en el 844-370-4839.
4: Sí, cuéntanos tu historia y qué te enseñó tu jefe o jefa. Aquí al 844-370-4839.
3: ¿Hubieras aprendido a cocinar de doña Liz y Zaida? O sea, ¿cómo no aprendiste a cocinar tú, mija?
4: ¿Qué dijiste? No te caché,
3: no,
4: eso
3: lo último.
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1: Oigan, pues, estamos platicando que el Daza, Misaida, pues se volvió en el maestro de sus hijos, así también como muchos aquí en este país.
2: Sí.
1: Por el sistema de homeschool. Y dice él que sus hijas, o sea, están terminando bien rápido su escuela, porque también hay unos programas que también, por ejemplo, en vez de que tarden 2-3 años en terminar la escuela,
2: duran menos.
1: Duran menos. Por ejemplo, la señora Castillo sabe mucho de esto, ¿verdad, señora Castillo?
2: Hola, señora Castillo.
3: Sí, pero en mi caso, yo nomás voy a comentar que a mí no me enseñaron el mi papá no estuvo en la escuela ni nada, solo que la única cosa que quería comentar es que mi padre me enseñó a ponerle la montura a los caballos, a ponerle el freno, a hacer surcos en las labores con el caballo y el fierro para hacer los surcos y la siembra.

0: ¡Qué bonito, señora Castillo! Wow. ¿Ustedes de dónde son originarios? ¿Sí?
1: De Tamaulipas.
0: ¡Arriba Tamaulipas, señores! Oiga, entonces en el campo, su papá entonces fue gente de campo, señora.
2: ¡Qué bonito!
1: Sí. Y a despalar el maíz cuando había ya la mazorca, a sacar la mazorca, como es cuando es chica, pues se puede hacer elote, ¿verdad? Sí. Se coge con esto, el otro, ¿verdad? Pero ya cuando lo dejas ahí en la planta, se hace mazorca. Entonces de ahí sale el maíz para la masa.
2: Sí. Señora Castillo, te tengo una pregunta. ¿Qué le ha enseñado usted a sus hijos?
1: Bueno, en realidad, como a
0: cocinar
1: o algo así, ¿no? Pues
0: a cocinar, pues, atender su cama también.
1: Los hombres los que yo he tenido, pero los tres saben cocinar, hacer tortillas de maíz, hacer el arroz, los frijoles, la carne guisada, todo.
0: Señora Castillo, le vamos a mandar a Zaida. ¿Por qué le preguntaste a la señora Castillo? Ahora te vas a tener que aprender a hacer tortillas a mano.
2: Yo nomás estoy preguntando. Oye, nomás quería saber.
0: Pero fíjate, qué bueno que la señora Castillo nos dice eso, porque señora Castillo, mamá también, o sea, nos enseñó a lavar los baños, nos enseñó a hacernos de comer, nos enseñó a atender nuestra cama, y eso es importante también que los papás les enseñen a sus hijos, ¿a poco no?
1: Sí, exacto, y también pues desde que tenía como unos 6, 7 años, los ponía a limpiar la casa, a hacer la cocina. Había alguno de ellos que me decía, yo no soy mujer para ir a lavar platos.
0: Ay, sí.
1: Entonces pues le decía yo, ¿sabes qué? Pues vete a la yarda y corta toda la yarda. Yo me ocupaba en que los niños, lo que yo pensaba que, o que ellos me insinuaban, ¿verdad? Que les gustaba, pues eso era lo que ellos hacían.
0: Exacto, yo sí. Mamá me decía, yo no quiero, yo le decía a mamá, oye, yo no quiero lavar platos, mamá, yo no soy mujer. Le dijo, ay, sí, se te van a caer las manos, me decía mi mamá. O sea, claro que puedes lavar platos, o sea, no se te van a caer las manos por lavar platos.
2: ¿Sabes qué me enseñaron a mí también?
0: ¿Qué te enseñaron?
2: Hacer puras travesuras. Ay, eso sí me lo enseñaron
0: eso
2: muy bien.
0: No. Gracias, señora Castillo. Oye, márcanos al 844-370-4839 y platícanos qué te enseñó tu papá, qué te enseñó tu mamá, qué le estás enseñando también tú a tus hijos.
2: Márcanos en cabina al 844-370-4839. 844-370-4839. ¿Qué? ¿Sí se valen las travesuras de vez en cuando?
0: Eso nos enseñas.
2: Es parte de la vida.
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2: Hoy estamos hablando que el Daza está siendo el maestro de sus hijos junto con su esposa. Y él sí. cuenta que, pues, él está feliz así con el sistema de homeschool, porque aparte los niños van a terminar más pronto la escuela.
3: Es que eso sí pasa, los niños que casi siempre están en homeschool, como están en casa, están más enfocados, no hay distracciones, entonces pueden completar el tiempo de la escuela más rápido.
2: Ahora, pero hay que tener muchas cosas en cuenta también, no es para todos.
3: Eso es cierto, porque de repente los papás tienen que hacer los instructores y a veces...
2: Tienes que tener tiempo.
3: Uno hasta cierto punto sabe unas cosas, pero ya lo demás, los expertos, ¿no?
2: Sí, por ejemplo, Arturo también tiene su comentario. Arturo, ¿cómo estás?
3: Hola, Turi.
4: Bien, bien, buenas.
2: Oye, ¿a ti qué te enseñó tu papá o tú también tienes a tus hijos así en homeschool? ¿Les estás enseñando algo?
4: No, mira, a mí mi papá llegó hasta tercer grado de primaria. Y pero a mí me enseñó a mecánica, pero de los carros ya como de los 70, transmisiones grandes, carburadores, todo eso me enseñó a mí trabajar. Y ya en mi presente, pues me ha tocado de repente trabajar en ciertas cosas, pues ya no se usan carro tan grande, pues, pero...
2: Oye, pero qué chido, o sea, a mí me hubiera gustado que mi jefe me hubiera enseñado, Arturo, mecánica, porque es algo elemental, porque... Y luego vas y te hacen bien menso, que como a la Zaida el otro día, le iban a cambiar unos birlos, y ¿cuánto te querían cambiar por cambiar los tornillos?
3: Ah, $400, y dije, hold up.
2: $400, ¿tú crees, Arturo, por cambiar los birlos del carro ahí de las llantas?
3: No, esto no suena bien, mejor le marco a mi papá y le pregunto primero, pero sí.
4: No, hombre, de la que le querían robar.
3: Sí.
2: Oye, pero qué bueno. ¿Otras cosas que te haya enseñado tu jefe, mi querido Arturo?
4: Pues mira, él, a pesar de que fue a tercer grado nomás, en su trabajo que tenía, pues cuando trabajaba, estaba como tipo ingeniero, aprendió cálculo, álgebra, como esos números, pues, que de los cuales él nunca estudió, pero para el oficio, pues tuvo que aprendérselo.
2: Y ahí te enseñó también, te ayudaba en las clases de matemáticas, me imagino, ¿no?
4: Yo también le supe a eso. Yo le enseñé a mi hija a que entienda el español bien.
2: Ándale.
4: Tiene 13 años, a que entienda bien el español con todo y el albur. Ella sabe cuándo le están hablando en doble sentido para y no se deja.
3: ¿Sabes qué? Eso es muy importante porque ahora sufro de eso.
2: Sí.
3: Yo no le entiendo para nada los albures. I was like, papá, ¿por qué me enseñaste?
2: Fíjate,
3: no me enseñaste.
2: Y fíjate, Arturo, su papá de Zaida es chilango y no le enseñó albures. Hazme el favor.
3: Porque me quería cuidar.
4: Dios santo.
2: Sí, no, eso es importante. Y Arturo, tienes un punto muy, muy, muy importante. O sea, también, papás, hay que enseñarles español a nuestros hijos. O sea, en la escuela van a aprender el inglés, en la casa es el español.
3: Sí, eso sí, porque yo duré varios tiempos no hablando español y sufrí un poco, pero ahora empecé a practicar más. Y aunque lo digo mal, no importa, tú síguele y algún día sí lo vas a agarrar, I promise.
2: Sí, exactamente, dijo la pocha acá, en el del Freeway Show. Thank you.

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1: Te voy a decir lo que dicen los expertos. Te voy a decir las 5 cosas más importantes que debes considerar si quieres tener a tus hijos en homeschool, ¿ok?
2: Ok, lo voy a anotar para mis futuros hijos que vaya a tener.
1: ¿Tú qué vas a tener como 17 hijos el Habibi?
2: Primero tratamos con uno y voy a ver cómo reacciona mi cuerpo.
1: El Habibi me dijo que mínimo 15 extra.
2: El Habibi está loco. Él quiere muchos chiquillos, pero le dije, mira, mijo. One at a time, uno a la vez.
1: Mira,
2: ya vemos.
1: Ahí te va. La regla número uno para todos los papás que le suban a la radio y también los chiquillos que quieren estar en homeschool. El número uno, revisar las reglas del estado donde viven y cuáles son las escuelas de homeschool que están en tu distrito escolar para que te cuenten las clases, ¿ok? Ok. Cada estado tiene requisitos diferentes. En Texas, el homeschool, o en California, es diferente, como también en Phoenix. Y es legal también los programas, pero tienes que informarte en la escuela donde van tus hijos para que les cuenten en el distrito escolar.
2: Ok, ya.
1: Eso es importante, apúntalo, Zaida.
2: Ya lo apunté.
1: Saber quién va a enseñar y cuánto tiempo

0: puedes dedicarle, porque los papás y luego decimos, no, sí, ponlo en homeschool. Y no nada más es solamente comprar una computadora y sentar al niño ahí y órale, haz tu escuela. No, alguien tiene que explicarle, revisar tareas, resolver dudas también. Mantener una rutina también es muy importante esto para los niños, ¿eh?
1: Ajá.
0: O sea, tenemos que preguntarles, ¿tengo tiempo y paciencia, disciplina para hacer todo esto todos los días? Eso hay que preguntárselo uno, ¿ok?
1: Ya. Yeah.
0: Otra cosa, la número tres, elegir un programa adecuado para cada chamaco.
1: Okay.
0: No todos los aprendizajes son iguales. Hay programas totalmente en línea, libros tradicionales, clases con maestros, tutoriales también, sí, para que tu hijo esté bien instruido, porque luego agarran el chat GPT y te van a llenar ahí todo y no va a aprender nada, ¿eh? Te lo digo por experiencia.
1: Ok.
0: Cuatro, cuidar la convivencia y socialización, eso es muy importante.
1: Oh, vigilarlos.
0: Exacto, o sea, llevarlos a clases extracurriculares, por ejemplo, sus clases de karate.
1: Oh, ok.
0: O sea, fútbol, llevarlos también a lo mejor a una clase extra si le gusta a tu hija, por ejemplo, a mi hija, sí, ándale, baile. O por ejemplo, a mi hija le gusta todo lo que es cosmetology, que quiso poner uñas y todo eso.
1: Sí.
0: Y la pusimos a trabajar en medio tiempo y ahí es donde ella socializa, tiene sus amigos.
1: Sí.
0: Y también hay grupos de socialización en los mismos homeschool. Y número cinco. Pensar en el futuro académico. Desde el primer día conviene guardar, pues ahora sí, los trabajos, las calificaciones, las materias cursadas. Por si, por ejemplo, tus hijos hacen la high school, por ejemplo, pero ya quieren ir al college o a la universidad, tener todo ese récord y que sea certificada la escuela para poder también que tus hijos no tengan problemas también de cursar un curso extra o una clase extra cuando terminen el homeschool, ¿eh?
1: Ok, y eso fueron las cinco cosas.
0: Sí. ¿Aprendiste algo, Zaida?
1: Fíjate que no, vuelves,
0: ¿Las puedes decir otra vez? No, Zaida, es más, vuelve a escuchar el Freeway Show, ahí está en YouTube.
1: Empieza con el number one. ¿El rancho tiene Wi-Fi? Yo pensaba que solo había vacas y güeyes como ustedes.
2: Sus parientes.
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1: Bueno, pues estamos hablando aquí de un vendedor ambulante que se hizo viral en redes sociales porque atiende muy bien a sus clientas.
2: ¿Y cómo las atiende? A ver, ¿qué tan bueno es este?
1: Este buen vendedor ambulante dice que todas sus clientas son sus novias. Entonces llegan y, ay, que tú eres, quieres ser mi novia, y a todos se las hace novias.
2: ¿What?
1: Entonces ya la gente, porque él trabaja en la línea ahí de Mexicali.
2: Casi cerca de donde yo crecí.
1: Entonces, pues ahí todos los días cruza gente a trabajar a los Estados Unidos, porque mucha gente que es ciudadana americana vive en México y trabaja en los Estados Unidos, como en todas las fronteras también. Entonces, pues, este cuate tiene sus clientas y fíjate, las clientas llegan y ya son sus novias y hasta le reclaman, ¡ey! Tú me dijiste que era tu novia y le estás diciendo lo mismo la otra. ¿Quieres escucharlo?
2: A ver si se puede escuchar.
1: Mira, y también váyanse en YouTube en el Freeway Show. Estamos en vivo para que lo vean y vean a este vendedor que la neta se robó el corazón de muchos.
2: A ver.
3: Aquí te veo, son la mañana el miércoles para verte.
4: Perfecto.
3: Sí, mamá. Quiero mucho, bye, mamá.
1: Chécate.
4: Hola.
1: El novio de las girls.
4: Ya me dijeron que eres novia de todas.
3: No, es que todas ellas son las que siempre se pelean por mí, pero se pelean.
4: Yo pensé
3: dije, no, tú eres la afortunada.
4: Ya me dijeron que andas con todas.
3: No, tú eres mi hermano, tú. Sí, aquí te veo, son la mañana el miércoles para verte.
4: Perfecto.
3: Sí, mamá, te quiero mucho, bye, mamá.
2: Yo lo quiero ir a conocer para que me hable bonito así.
1: ¿Para que también sea tu novio?
2: Sí, para que sea mi novio. Ay, a ver cuándo lo puedo encontrar ahí en Mexicali.
1: Este vendedor tiene la neta corazón de departamento. O sea, le caben muchas novias acá, ¿eh?
2: Y pero bien educado porque le agarra la mano y se le da un besito.
1: Todo con
2: bien,
1: respeto.
2: Bien acá, las trata bien nice.
1: O sea, imagínate el vendedor. Yo, chiquita. No, es con respeto. A las damas se les trata con respeto.
2: Dice, hola, mi amor. ¿Cómo estás?
1: Hola, bella flor del campo y cosas así bonitas.
2: Mi princesa que siempre he soñado.
1: Oye, pues a ver, pero la pregunta es, Aida, tú allá en tu rancho, en San Diego y Tijuana, cuando cruzabas, ¿te acuerdas de algún vendedor que siempre te robaba el corazón por cómo vendía, cómo te atendía?
2: Ah, sí, pues había varios. Yo me acuerdo, espérame. Deja sacar estos pollos de...
1: Sácalos a pasear, mija, sácalos a pasear, ándale.
2: Es que todavía estoy enferma, una disculpa pública.
1: ¿Ves? Ya salieron.
2: Ya se salió el gallo. Pero haz de cuenta, sí, como yo siempre cruzaba con mi mamá y mi papá y mis abuelos a la frontera de San Diego a Tijuana, de regreso sí nos tocaba vendedores. Yo me recuerdo uno que vendía elotes.
1: Uf, qué rico.
2: Mija, ¿quién quiere elotes, elotes? Pero la manera, no me acuerdo cómo lo decía, pero lo vendía tan bien que se antojaba y de repente nomás ves a todos los carros vendiendo así elotes.
1: Ah, ya sé cuál era, el que gritaba, ¡ay, elotes, los elotes! Oye, y de hecho, fíjate, ese vendedor yo también lo conozco, Zaida. Yeah.

0: Ese cuate, fíjate, ¿qué onda, mijita? ¿Quiere chile extra? Y le ponía chile extra.
1: ¿Quieres limón? Mayonesa
0: extra, le pone, o sea, también es una forma también de ganarse a la gente.
1: Y luego de repente había otro vendedor que era de las frutas. Mi mamá es fanática de las frutas. Ah, mija, era una señora. Oh, ¿qué pasó? ¿Qué gustas, chaparrita? ¿Qué te puedo agarrar? Y que no sé qué tanto de fruta. No estés pensando nada más.
0: Yo dije, ay, Dios, ¿qué te puedo agarrar?
1: No, pero era una de las frutas más ricas que he probado, la mera verdad.
0: Y todo es como lo vendes. Por ejemplo, también el de las empanadas, ¿te acuerdas? El de las empanadas que iba.
2: El de Acapulco.
0: Ándale, de Acapulco, que iba y te contaba una historia y todo el rollo. Se llama Paquito Empanadas. Ya está, hizo. Sí.
2: Ya está, hizo su primera sucursal.
0: Su tienda, ¿no? Uh-huh. Su sucursal ya tiene su restaurante y todo el rollo. Pero él llegaba y te mareaba y te vendía las empanadas de una forma que nadie te las vendía así.
1: Y me hiciste, ¿sabes qué? Acordar. Ok, esta fue más de fiesta, pero allá en Rosarito, en Papas and Beer, ahí está la playa, ¿no? Pues yo me acuerdo que había el compa Jerry, que venía con su tequilazo. ¿Quién quiere un tequila? Un tequila, porque él era vendedor, también estaba pasando, y haz de cuenta, te daba el, te subía atrás en su espalda, te daba la vuelta, te emborrachaba y decía, let's go party. Y ahí andaba vendiendo el Jerry, el compa Jerry.
0: Ay, Zaira, tú nada más pensando en pistear, no manches.
1: Pues es vendedor, también le quería dar amor a ese vendedor.
0: Oiga, a ver, márquenos al 844-370-4839. Y díganos, ¿quién es su vendedor ambulante favorito? ¿Qué hace para ganar tu cariño o también para ganar tu compra? ¡Márcanos!
1: 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Yo quiero escuchar estas historias. ¿Y dónde están para yo ir?
0: ¡Ay, elotes los elotes! ¿Elotes?
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1: Oigan, pues márquenos al 844-370-4839 y platíquenos del vendedor ambulante de su ciudad, también de su pueblo. Estamos hablando de un vendedor ambulante que está allá en Mexicali.
2: Sí.
1: Que se robó, la verdad, el cariño de todas las mujeres, ¿eh? De todas las que cruzan la línea
2: de
1: todos los días.
2: Mujeres.
1: Porque él, pues, va y hace su venta y todo el rollo. Y este vendedor dice que todas son sus novias.
2: Y les haz de cuenta, las saluda así, hola mi amor, ¿cómo estás? Le
1: pero
2: da
1: con respeto.
2: Con mucho respeto, le agarra la mano y le da un besito y dice, ¿cómo estás? Y hasta ellas se quejan, dice, hoy se escuché que tienes otra novia.
1: ¿Qué no, está no, pasando? Si no, lo no, celan.
2: Tú eres la única para mí, tú ya sabes.
1: Es vendedor de aguas allá en Mexicali, le mandamos un saludo también. Dice que es novio de todas las girls.
2: Ay.
1: ¿Eh? Oye, a ver, ¿cuál es tu vendedor ambulante favorito? ¿Qué hace para ganar tu corazón? ¿O qué hacía? ¿Qué gritaba ahí? Platícanos en el 844-370-4839. Por ejemplo, fíjate, ahí en Aguascalientes había un vendedor de tamales.
2: Oh.
1: Pero siempre, fíjate, él se armó su propio dicho y todo el rollo. Y decía, ¡ay, tamales los tamales, señores! Y traía acá un silbato como de tren.
2: Ajá.
1: Que no sé cómo compró el vato, pero traía un silbato como de tren y justo, y se oía cuando llegaba la tamaliza.
2: Entonces ya todos sabían.
1: Y luego salías y el señor, oh, señora, le regala un tamalito, ¿cuántos va a querer? Una docena, le regala una, señora. Y regalaba el tamal a las señoras.
2: Ay, yo me recuerdo mucho allá por la casa de mi abuelo que había uno que vendía nieves.
1: Sí.
2: Desde la esquina ya lo podías escuchar de todos lados de la cuadra, haz de cuenta. ¡Se venden nieves! ¡Ice cream for you! Y nosotros, pues, cuando nos quedamos con mis abuelos, yo le rogaba a mi abuelo y mi abuela, oye, tata, ándale, cómprame una nieve. Y dice, bueno, pues vamos. Y si estaban mis primos, pues ahí andábamos correteando al ice cream man para que nos dieran pues un ice cream.
1: Nievecita.
2: Una nievecita para nosotros.
1: Oye, o también los vendedores en las ferias de las cobijas.
2: Sí, ¿ferias de las cobijas?
1: Sí, de las cobijas. Ahí, los vendedores de las ferias de las cobijas, Aida, pues te los enseñé acá, los
3: ellos
1: vendedores
3: son los que
1: de la
3: gritan
1: cobija.
3: Luego, ya te estás retirando de la feria, ya casi sí. Cuando estás a la salida.
1: Mira, fíjate, ahí te va cobijas. Un vendedor de cobijas.
4: Llévese otro, ahí le va ese, ahí le va otro. ¿Quién lo renta? Para las bodas. ¿Quién lo quiere? Para los 15. ¿Quién se lo lleva? Para el bautizo.
1: Esos son los vendedores de cobijas ahí en las ferias, Aida.
2: ¿En serio? A mí no me tocó escuchar eso.
1: Aida, no. Tú viniste aquí a aprender de la historia de México. Tú,
2: me tocó
3: de te toca llevarla a la feria de San Marcos.
1: De San Marcos, ¿verdad? No, va a querer que le invite todo esta mujer, olvídate, sale cara.
2: Tú ya me prometiste si no me has llevado.
1: No, esta mujer, olvídate, ya le he invitado y... ¿qué vas a querer, Aida? Pide lo más caro, güey. Es más... No se lo come, pero lo pide.
2: No, pero tú estás invitándome, pues, ¿qué quieres que haga?
1: Oye, pues bueno, pues marquen aquí a cabina en el 844-370-4839 y platíquenos del vendedor de su rancho, ¿verdad, Aida?
2: Sí, márquenos.
3: También a la gente que vende cosas aquí en los Estados
1: Ándale,
3: Unidos.
1: Ándale, también.
3: Digo, sí, la gente que vende fruta, la gente que vende raspas, la gente que vende elotes, todo. Hot dogs también aquí en Estados Unidos, también hay gente que vende fuera.
2: Sí, márcanos ahorita mismo en la cabina al 844-370-4839, 844-370-4839, y dinos qué vendes y dónde estás para que nosotros vayamos y pagamos con la tarjeta de crédito de Morris.
1: No, Zayda, ¿cómo con la mía? No,
2: pagado
1: con la mía,
2: por
1: no,
2: el Freeway Zayda, Show, no. Gracias a Morris.
5: 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Nadie. Pero nadie.

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1: Oye, te llamo para decir.
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3: A ver, ¿cuál era tu vendedor ambulante favorito ahí en tu pueblo? O acá también vendes algo, ¿qué vendes? ¿Cómo sí. gritas? Platícanos acá en el 844-370-4839.
4: Sí, cuéntanos si vendes tostilocos, que nieve, que elotes, que gorditas de nata, que más tostadas, hot dogs.
3: Ándale, hamburguesas, lo que quieras.
4: Ay, nieves, mira, raspados.
3: Aquí está María Fernanda también. María Fernanda, ¿cómo estás, corazón?
5: Bien, gracias.
3: Oye, a ver, ¿cuál es tu mejor vendedor acá, el favorito que tenías ahí en tu rancho?
4: ¿O vendes tú?
5: No, yo no vendo, pero les quiero compartir que cada que vamos a Guadalajara a visitar a mis papás, ellos siempre tienen vendedores a la pasada de su casa, entonces nuestro favorito es el panadero con el pan, que tiene una canción, entonces todos salimos a comprar conchas, empanadas, todo lo que se nos antoja.
3: Sí, no.
4: El panadero con el pan.
3: El panadero con el pan. Pip. Sí, cierto, María. Esa es la canción típica, ¿verdad? De todos los panaderos allá en México.
5: Sí, y también hay que reconocer a los que venden el agua, porque también gritan agua, entonces la gente sale a pedir sus garrafones de agua.
3: Sí. Oye, y muchas muchachas se enamoraban de esos muchachos porque, oye, te lo metían hasta
4: serio?
3: La cocina así bien, con sus chorcitos. Acá viene el Goncillo, los muchachos y llegaban y...
4: ¿En doña, serio están guapos?
3: Claro, oh. Doña, ¿dónde va a querer el agua? Pónmelo aquí, que ¿qué? No sé cuándo, ¿verdad, mi querida Mari?
5: Sí, exactamente, te los metían hasta la casa.
4: Ay. ¿Y dónde los puedo encontrar para que los
3: no,
4: manden Seda, a mi casa?
3: No, a la Seda, pues ve a México.
5: No, eso es... Sí, tienes que ir a Guadalajara.
4: Ay, bueno,
3: y,
4: pues...
3: Y bien guapos los allá de los muchachos de los Altos de Jalisco. Es... Mis tías me decían, no, yo estoy enamorado del agua.
4: Oh, my gosh.
3: ¿Verdad, Mari?
5: Así es, no, pues eso es todo, muchas gracias.
3: Gracias Mari. Un abrazo fuerte. Oye, ¿qué otros vendedores también en nuestro pueblo? Los de las cobijas que te digo allá sí. en las ferias.
4: Ajá, las cobijas.
3: Los de las ollas también.
4: ¿Sabes qué? Eso a mí no me tocó, me tocó más comida que gas, cobijas y ¿no? agua. Sí, yo casi Zaira,
3: no
4: escuchaba.
3: No manches, si esto es cultura popular, mira.
6: Llévese otro, ahí le va ese, ahí le va otro. ¿Quién lo renta? Para las bodas. ¿Quién lo quiere? Para los 15. ¿Quién se lo lleva? Para el bautizo.
3: Para que veas.
4: ¿Pero qué vendió? ¿Qué pues, estaba vendiendo?
3: Cobijas, mija. Cobijas para el bautizo, para la boda. Oye, China, ¿a quién tenemos acá en la línea?
7: Tenemos a Sandra.
3: A Sandrita. Sandrita, a ver, platícanos, ¿cuál es tu vendedor favorito, mija?
8: Un señor todos los sábados y domingos pasa por la casa.
4: Sí.
8: Y tiene un tono de la voz que es único, que dice, tamales, y lo despierta uno porque se oye como a tres cuadras.
3: ¿Neta? O sea, ¿se escucha el señor de tres cuadras?
8: Fuerte.
3: ¡Tamales!
8: Sí, porque, ajá, eso mero, pero con un buen fondo que está mal.
3: No, hombre.
8: Y lo levantan a uno.
3: Y la Sandra luego, vámonos por los tamales, si están ricos o no.
8: A veces no. Sí están buenos.
4: Sí.
8: A mis hijos, nosotros somos salvadoreños, pero a ellos les encantan los mexicanos.
3: Entonces casi lo utilizas de despertador al de los tamales, mi querida Sandra.
8: Oh, sí, todas las mañanas.
4: Es tu despertador más
3: la
4: bien.
3: La Sandra, tamales, y se despierta de un brinco. No
4: ya
3: manches.
4: Es tiempo para ir por los tamales.
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3: Oigan, y métanse, estamos en YouTube, en el Freeway Show, pues vamos a seguir hablando de, pues ahora sí, de los vendedores ambulantes, Aida.
4: Sí, tamales, se venden tamales.
3: Oigan, y también estamos en VIX, en el canal 702 de VIX Música, háganos de sus favoritos, síganos, por favor. Recuerden, estamos en el YouTube, se escribe free de gratis, y güey, así como los güeyes del rancho, ¿eh?
4: Y si se meten ahorita mismo, yo voy a estar regalando besos gratis. ¡Besos gratis!
3: ¡Besos! En el YouTube del Freeway Show.
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1: Bienvenidos a otro día más aquí en la nota feliz.
2: Qué bonito.
1: Y el día de hoy te voy a dar consejos de una psicóloga bien guapa para que tú seas una persona más feliz.
2: ¿Qué tan guapa, Saida?
1: Está súper guapa e inteligente.
2: Después me la presentas.
1: No, porque tu esposa te va a regañar.
2: No le digas nada. Nadie nos está escuchando, nada más entre nosotros aquí en el Freeway Show.
1: Es de Sinaloa.
2: Ey, cállate.
1: Ey.
2: No le invoques.
1: Pórtate bien.
2: Ándale, a ver, la nota feliz, pues, dale.
1: Bueno, ahí vamos, ¿eh? Y te va a impactar lo que te voy a decir. Ella dijo, mientras más tiempo pasas en el tren equivocado, más caro te costará volver a casa.
2: Uf, buenísimo.
1: Y no está hablando de trenes, ¿eh?
2: No, por ejemplo, si tienes una pareja.
1: Sí.
2: Y es la equivocada y tú estás ahí porque no, que es que me voy a quedar sola.
1: Sí.
2: Y tú estás viendo que no es el tren correcto, bájate del tren de volada, hasta por la ventana, aviéntate.
1: Exactamente, me leíste la mente, Morris.
2: Exactamente, es que mira, yo la caché de volada porque a veces sí. Está, o trabajo, por ejemplo, si estás en un trabajo que no te gusta.
1: O no te tratan bien.
2: Y luego te vas a volver viejo y ya no vas a poder hacer otra cosa que a lo mejor te pagaban más o donde está, o estar más a gusto.
1: Es que nunca sabes si no te bajas de ese tren.
2: Exacto, Saida, qué bárbaro.
1: Vamos con el siguiente, mira.
2: Venga.
1: La versión de ti que quieres ser necesita que dejes ir a la persona que eres hoy.
2: ¡Sas culebra! Como dice el doctor César Lozano.
1: Esta psicóloga anda dando cachetadas el día de hoy porque sus palabras son bien impactantes. Así
2: más,
1: como, ¡paz!
2: Sentí así la cachetada, Saida.
1: Sí, esta psicóloga vino bien.
2: A ver, repítelo, mira, porque eso tiene que escucharlo doblemente la gente.
1: Mira, la versión de ti que quieres ser. Hold on.
2: Espérense, porque estuvo muy fuerte.
1: Se me fue.
3: ¡Satélite!
1: ya se conectó los cables. I'm coming. Okay.
2: A ver, espérate, deja que se conecte bien, Saida, porque la neta acá.
1: Ok. Ok, ya están conectados. Ya pasó lo que tenía que pasar. La versión de ti que quieres ser necesita que dejes ir a la persona que eres hoy.
2: Exacto. Qué bárbara, maestra. ¿Verdad? Gracias. Un aplauso para usted.
1: Sí. Vamos con el siguiente. A veces el cierre que buscas.
2: ¿Cuál? ¿El qué?
1: Espérate. Todavía no termino la frase. A veces el cierre que buscas nunca llegará. Tendrás que escribirlo tú mismo.
2: Ah, yo estaba pensando que.
1: Como cerrar un ciclo.
3: Cerrar un ciclo.
1: Ajá, o algo en tu vida que te está dañando mucho tu corazón.
2: En mi mente con chambrosa pensé otro cierre.
1: Ya sé, ay tú.
2: Ay, no,
1: cochino. Pero vamos con la siguiente frase.
2: Venga, Sam. Perdón, que se me quiten esos pensamientos sucios.
1: Date una cachetada para que se te quiten.
2: Sí, déjame darme la cachetada.
1: Pues. Ok.
2: Tú me traes aquí como menso de un lado para otro. Espérate.
1: A ver, ahí está.
2: Ya.
1: Mira, el siguiente va así. No confundas la costumbre con el amor.
2: Uf.
1: Una jaula también puede sentirse como hogar.
2: ¡Sas, culebra! Como se lo enseñaste al doctor César Lozano,
1: sí,
2: ¿te acuerdas?
1: Te dije estas palabras el día de hoy. Estos consejos
2: te están
1: doliendo.
2: No, hombre. ¿Sabes qué? Ya no puedo más. ¿Traes otro más?
1: Uno más.
2: Ya no puedo más, Aida.
1: Uno más, ¿te va a gustar este? No.
2: Venga.
1: Mira, si una planta no florece, cambias el ambiente, no la planta. Haz lo mismo contigo.
2: ¡Oh, qué bárbaro!
3: Cambiar de amistades.
2: Entonces es cambiar el ambiente, no la planta.
1: Exactamente. No cambias la planta.
3: Tú eres la planta.
2: Ajá.
3: Tú tienes que cambiar lo que está alrededor.
1: Sí.
3: Alrededor tuyo.
2: Todos decimos, Pero bueno, no podemos despedirnos sin esto, lo más importante, que es
1: el frase del día. Y el frase del día va así. No le tengas miedo a empezar de nuevo.
2: ¡No!
1: Esta vez no empiezas de cero. Empiezas con experiencia.
2: ¡Qué bárbaro! Un aplauso, por favor. Gracias, Aida. Gracias.
1: De nada. Ojalá les gustó.
2: ¡Thank you!
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2: Oigan, señores, pues ¿qué creen?
3: ¿Qué?
2: En un podcast de historias paranormales de Esteban Cruz, entrevistó a Gloria Echeverría.
3: Sí.
2: Y cuenta que uno, pues, empezó a invocar a familiares. Y ella dice que sí puedes invocar a familiares fallecidos o amigos fallecidos. ¿Quieres escuchar esto?
3: A ver.
2: Chécate, mi querida Zaida.
3: Yo quiero escucharlo.
2: Para que escuche lo que dijo Gloria.
3: A ver.
2: No, esto es bien interesante.
4: Un poco en un fallecido, o piensa en, invoca ahora la ayuda de la divinidad, de un ángel, está haciendo un llamado real. O sea, si yo, digamos, pienso en mi primo muerto, él lo siente y a veces se manifiesta. Y también mucha gente dice, me ha contado historias como esta, por ejemplo. Alguien dice que tuvo un hijo y pensó en la abuela, ay, qué triste que mi abuela no lo conoció. Y de repente en la casa se ve que la cama se hunde o cosas así. Es como si uno llamara a los muertos, uno tiene la posibilidad de llamarlos desde ese más allá hasta este mundo.
5: Sí, efectivamente. Y ellos van a estar presentes en todos los momentos importantes y efectivamente ahí están contigo. O sea, van a estar en tus cumpleaños, van a estar en diferentes partes de diferentes momentos de tu vida. Y, por ejemplo, si tú ves las fotos de cumpleaños o de eventos importantes para ti, puedes a veces visualizar que hay como orbs, que son como unos círculos de luz, a veces presentan verdes, a veces blanquitos, y son la presencia de estos seres fallecidos ahí. Pero sí, efectivamente uno los puede llamar y puede uno acceder a ellos muy fácilmente.
4: Estamos llegando ya.
2: No manches, qué historias. Fíjate, ella es una medium y sí, ella dice que sí, que ellos te escuchan, que los llamas. Manifiestan también, ¿eh? Por ejemplo, a ti te pasó con tu abuelo.
3: Sí, yo siento que yo sí tengo un don porque yo he soñado de varios de ser queridos que han fallecido en mis sueños.
2: Sí, tienes varios dones, Zaida. Entre ellos el de dormir se te da muy bien.
3: Como la Bella Durmiente, claro que sí.
2: El de no cocinar también es un don increíble.
3: Sí, pero de ese don no lo vamos a hablar el día de hoy.
2: Okay.
3: Vamos a hablar el de mi abuelito, que sí lo he contado, pero ¿sabes qué? Lo curioso es, nunca sabes dónde. Tú contando tu historia, ¿dónde ese mensaje le puede llegar a la persona? Yo soñé con mi abuelo cuando él falleció, y haz de cuenta, yo estaba entre dormida, despierta, y él vino, y yo le llamaba Tata. Entonces, dice, Zaida, Zaida. Y yo le digo, ¿qué pasó, Tata? Toda asustada. Yo reaccioné en ese instante y me di cuenta que él ya no estaba aquí. Entonces, yo me tranquilicé para que no me despertara y escuchara el mensaje que él quería. Entonces, yo nomás sigo la onda en el sueño, obviamente estoy asustada, pero lo acepto, ¿no? Le digo, ¿sabes qué? A lo mejor...
2: Estás calmada.
3: Estoy calmada, voy a aceptar el mensaje que me quiere decir. Y básicamente me dijo, mira, perdóname que no, ya no estoy aquí, perdón que yo no terminé de hacer el patio, perdóname. Y yo lo veo y le dije, oye, está
2: tratando... ¿Pero por qué su patio? O sea, ¿por qué se refería a su patio?
3: Porque mi tata trabajaba en la construcción. So, él en las casas de mis tíos, de mis tías, de nosotros, él siempre estaba en el patio arreglando cosas, en la cocina, él remoledaba, él era muy bueno.
2: O sea, ¿no acaba entonces el patio de tu casa? ¿Te pidió perdón por no terminar el patio de tu casa?
3: Lo chistoso es que no terminó el de mi tía y el de nosotros. Entonces él está diciendo, oye, no tuve tiempo, pidiendo perdón. Sí, yo le dije, oye, tata, no te preocupes, tú tranquilo, aquí lo arreglamos, es un patio. Y nomás me mira y dice, bueno, pues ya me tengo que ir, dile a todos que los quiero, y me abraza.
2: ¿Neta?
3: Te lo juro, wow. Hasta tengo la piel chinita. Y haz de cuenta de que él se despide de mí y es como ese abrazo que la persona se quiere ir, pero no quiere. Dice, ya me tengo que ir, pero no quiero, pero te quiero mucho. Y se va. Y yo me acuerdo que yo he contado esta historia varias veces en la radio. Pero lo curioso es de que mi mamá tiene varios hermanos y hermanas que escuchan el Freeway Show. Y mi tío Aarón allá en Phoenix está escuchando. Cuando conté la historia la última vez al aire, me mandó un mensaje y me dijo, Zaida, dile a Tata que ya puede descansar y que no se preocupe, que yo me encargo de terminar los patios de mi tía y el tuyo. Dile que descanse. Hasta me pongo así emocional porque pues
2: sí,

0: bonito,
1: me
0: sacó fue mucho para ti.
1: Sí, me sacó de onda, pero qué curioso que yo agarré ese mensaje. Yo no le dije a nadie, solamente a mi mamá y mi mamá les contó a mi nana y mis tíos y tías, pero yo no había hablado con mi tío Aarón. Entonces, cuando él escuchó eso en la radio, él directamente me mandó ese mensaje y me puse, like, la piel chinita. Y pues sí, ahora ya está terminando el patio de mi tía y está trabajando en la casa de nosotros. So, gracias a él. Y sé que él tuvo una vida media pesada con mi abuelo. Su relación con él era difícil, pero al final se querían mucho ellos dos.
0: Sí, claro. Oye, sí, pues pero, qué historia, Zaida. ¿Verdad? Tú también platícanos, así como la Zaida, así como estas historias que estamos platicando. ¿A ti se te ha manifestado un muerto o una persona fallecida, un ser querido? ¿O has visto en alguna fotografía se manifestó? Platícanos.
1: Ajá. Márcanos al 844-370-4839, 844-370-4839 y cuéntanos tus historias.
0: Oye, ¿no le podrás decir a tu tío que también pase a mi patio para que lo termine?
1: Bueno. Pues te va a cobrar, pero no, sí te hace buen trabajo.
2: O sea, poniendo el estilo, güey.
3: ¡Sabor ranchero!
2: Y no sabo.
3: ¡A tus tardes!
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2: A ver, platícanos. ¿Se te ha manifestado una persona que ya falleció? ¿Tienes algún familiar que se manifestó en una fotografía?
3: ¿O en un sueño?
2: ¿De alguna forma, en un sueño, así como la Zaida? Ajá. Márcanos.
3: Al 844-370-4839, para que nos cuentes tu historia.
2: Mira, vamos con Marisol.
3: Marisol.
2: A ver, Marisol, sí, cuéntanos.
3: Hola.
2: ¿Cómo estás, corazón?
4: Bien, ¿y ustedes?
2: Muy bien, aquí. Oye, ¿a ti se te ha manifestado así una persona así fallecida?
3: A ver, Marisol.
4: Sí, chicos, fíjense que sí. Cuando mi papi murió, todos se fueron para México, me quedé sola con mi esposo y mis hijas.
3: Ajá.
4: Y ya mi papi ya no conocía a nadie. Entonces, somos cinco hijos y yo era la consentida de él.
3: Uh-huh.
4: Y ya no conocía a nadie. A mi mamá ya pensaba que era la chacha. Y cuando le dijo, ma, pásame mi papi, pero en videollamada. Y me dice, no, mija, porque te va a doler más verlo así. Y dije, no, pásamelo, ya me pusieron videollamada. Y cuando le hablé, me dice, le digo, pa, ¿sí sabes quién habla? Y me dice, sí, ¿cómo no? Y digo, a ver, ¿quién? Y me dice, pues, mi consentida. Le digo, ándale, esa mera.
2: O sea, sí te reconoció.
4: ¿Mande?
2: Sí te reconoció.
4: Sí, y a nadie conocía, de hecho, a nadie, mis hermanos, porque todos se fueron para México cuando mi papá ya estaba. Palitos se fueron.
3: Sí.
4: Fui la única que me quedé aquí. Y a mí me conoció, a mi mamá pensaba que era la chacha, a los otros, a mis otros hermanos, no los conocía. Y a mí sí me conoció y me dijo, donde quiera que estés, dice, yo te voy a cuidar, no vas a estar sola. Entonces, pues me dijo, él murió, nada más dijo, ya puedo descansar bien, porque me miró y me escuchó y ya. Cuando colgamos, falleció y al año que murió mi papi, lo soñé que me decía, yo iba a la casa para México y que primero miraba a mi mamá lavando, pero llorando, y yo le decía, mamá, ¿por qué lloras? Me decía, es que tu papá se fue.
3: Sí.
4: Tu papá se fue. Y entonces que yo me iba a otra casa y que en México, y que yo me iba a otra casa y que lo encontraba a él, pero como que era como un rancho, y que yo lo miraba y que con la mano estiraba la mano y que yo decía, papá, y que gritaba. O sea, que lo quería yo agarrar y me decía, no, mija, todavía no es tiempo de que tú estés para acá conmigo, acá hace frío. Tú tienes hijos, o sea, que me rechazaba, no quería que lo agarrara.
2: No manches, wow, Marisol, qué increíble.
3: Sí, lo soñé.
4: Les voy a decir algo. Yo sé que, Zaida, a lo mejor tú me vas a entender porque también tú ahorita escuché tu historia.
3: Ajá.
4: Y a lo mejor es que, no sé, los demás no nos van a creer, pero yo, cuando estoy triste, cuando estoy así, que sin ánimo de nada,
3: sí.
4: Porque me quedé...

0: sola, les dije que me quedé sola ahora que eso fue mi, que falleció mi papá y me quedé sola aquí en Estados Unidos.
1: Ajá.
0: Y este, y cada que estoy triste o algo, siento su presencia.
1: Sí, lo sientes.
2: Marisol, oye, yo creo que Saidy y tú tienen así un don, pero tienen que desarrollarlo, sí. Ir con alguien experto.
1: Y sí, lo sientes en momentos cuando realmente los necesitas, cuando estás pasando por algo difícil o un momento muy feliz. Sí. A veces presientes o tienes como un sentimiento y te acuerdas de ellos y es como una señal, según que me han dicho, que ahí están contigo.
2: Gracias, Marisol. Gracias, Marisol, por tu historia, ¿eh? Y, corazón, te queremos mucho.
1: Sí, Marisol, no estás sola. Aquí somos tus amigos aquí en el Freeway Show.
2: Oye, y también márcanos en el 844-370-4839 y cuéntanos, ¿cuál fue tu historia de algún familiar que se te manifestó después de fallecido? Cuéntanos aquí. ¿Cuál número es, Aida?
1: Al 844-370-4839.
2: Oye, ahorita vamos a regresar con Miguel, con Juan, con Marlene, con todos, ¿eh?
3: 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Déjanos saber lo que piensas. ¿Cuál es tu teléfono? 844-370-4839. 844-370-4839. 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
1: Oigan, estamos platicando de familiares que después de fallecidos se aparecen o se manifiestan.
2: Sí.
1: Y tenemos unas historias increíbles. También estamos en vivo en YouTube, en el Freeway Show, contando las historias. Nos están contando unas historias increíbles. Métete también para que sigas con el cotorreo y no te pierdas ninguna historia. Y tenemos también a Marlene acá en la línea telefónica.
2: A ver, Marlene, dicen que tú tienes un don también.
1: A ver, Marlene, platícanos.
3: Sí, yo tengo un don, mira.
2: Sí.
3: Yo creo que mi don comenzó cuando yo era una niña. Nosotros íbamos a México cada año. En eso yo tenía como 12 años. Mi primo me dice, así jugando como si nada, ¿verdad? Me dice, oye, prométeme algo, me dice. Digo, ¿qué? Me dice, el día que te mueras, si me muero antes que tú, vienes y me jalas las patas y me dices que ya te fuiste.
1: ¿Eso se prometieron?
3: Yo soy niña, yo... Él me lo prometió, él me dijo que era una promesa entre yo y él.
2: Ajá. Sí.
3: Yo soy una niña de 12 años. Oh, sí, okay, está bien. Yo te prometo, me dice otra vez. No, prométemelo, porque el día que yo me vaya, yo te voy a ir a jalar las patas y yo te lo voy a dejar saber.
2: Oh, my gosh.
3: Pasan años, ¿verdad? Pasan años.
2: Sí.
3: De repente una noche que yo siento como un sleep paralysis.
2: Ajá.
3: Que me jalan las, ¿verdad?
1: O como cuando se te sube el muerto, que le dicen.
2: Sí.
3: Sí, ajá. Entonces, cuando me jalaron las patas, a mí me dio mucho miedo, ¿verdad?
2: Sí.
3: De repente yo vi mi cuerpo salir. Yo vi que yo salí de mi cuerpo. Yo estoy viendo mi cuerpo, ¿verdad?
1: Oye, a mí me ha pasado eso, Marlene, dos veces me ha pasado eso. ¿Y luego?
3: Y luego volteo, mi cuarto está iluminado, ¿verdad? Allí yo veo a mi primo, a mí y al Sagrado Corazón de Dios. Yo no vi su cara de Jesús, nomás el Sagrado Corazón de Dios. No te puedo decir la plática que tuvimos allí. Me regresó a mi cuerpo. Me voy corriendo al cuarto de mi mamá. Eran como las 2, 3 de la mañana. Mami, ¿vas a creer que murió? Ay, hasta me das calofríos.
1: Ay, Dios.
3: Dice, no, mija. Dice, no, mami, vete a dormir. Tú estabas teniendo una pesadilla. Bueno, me desperté como si nada, fui a la escuela, llegué, mi mamá estaba llorando en el sofá, y digo, hey, ¿por qué lloras? ¿Qué pasó? Dice, es que tu primo anoche falleció.
1: ¡Ay, él me lo Dios! Cumplió. ¡No oh, manches! O sea, se fue a despedir de ti, Marlene.
3: Sí, fíjate, es cuando comenzó. Tengo varias historias, pero lo más increíble para mí es que yo nunca supe cuándo era su fecha de nacimiento de mi primo, ¿verdad?
2: Sí.
3: Mi niña, mi única hija, nació el día de su nacimiento de mi primo.
1: No me digas.
2: Coincidencias.
1: Sí. Oye, a ver, sí, espérate. Entonces, ¿tú crees, Marlene, a lo mejor tu hija, tu primo reencarnó en tu hija? ¿Tú crees eso o no?
3: No, yo no creo eso, pero yo creo que hay una conexión, porque él era mi primo hermano.
2: Sí.
3: Y después de eso me han pasado tantas cosas, como dijo la señora, cuando murió su papá. Cuando murió mi papá, yo estaba en la casa de mi mamá. Ajá. Yo estaba dormida. De repente yo sentí que mi papá me despertó y como siempre me dice, ¡oh! Y ahí es donde caían las lágrimas porque mi papá se murió dos días antes.
2: Oh,
3: pues yo sí tengo el don. A mí la verdad me da mucho miedo. Yo he rezado que me lo quite, por favor, porque yo no me quiero comunicar. Yo no sé, a mí me da miedo. Pero es mi historia.
2: Sí.
3: Es mi historia. Y gracias por dejarme compartirla.
2: No, gracias. No,
1: gracias, Marlene.
2: Gracias, Marlene.
1: Pero mira, órale mucho a Dios para que te dirija y que te diga cómo utilizar este don o también cómo puede, pues, cómo puedes canalizarlo, porque Dios nos da los dones y nosotros tenemos que ayudar también a la gente.
2: Y Marlene, de lo que yo te puedo recomendar es, tú tranquila, respira, no, que no te dé miedo, no dejes que el miedo te domine. Y nomás acéptalo y tómalo como un mensaje bonito y rézale a Dios y ya con eso te vas a sentir más tranquila.
1: Ay, ay, ay, gracias, Marlene. Oye,
2: gracias, Marlene.
1: Historias, oye, y vamos a seguir contando las historias. Métanse también, estamos en vivo en YouTube en el Freeway Show y también en VIX, canal 702 de VIX Música.
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4: Morris, ¿cómo andas? China, con el gusto de saludarte también. A ti, a Zaida, a la dama más bella de TJ, de San Diego, de California. Ya con el regreso de la Liga MX, después de haber estado un ratito en Nueva York, tuvimos la posibilidad ahora de empezar a empaparnos de los diferentes juegos, ¿no? Ayer la máquina cementera de Cruz Azul, el vigente campeón de la Liga, terminó remontando de nuevo. Si se le había puesto difícil en la jornada 1 después de perderlo 2-0 y tener que llegar al 3-2 con anotación de Jeremy Márquez, ayer Jeremy Márquez de nuevo fue el mejor jugador de la máquina cementera de Cruz Azul, influyendo en los dos goles en el triunfo 2-1 del conjunto de Joel Wiki en contra del cuadro de Puebla, que se adelantó al minuto 28 con un zapatazo de Monarres. Y después la máquina alcanzó a reaccionar en el primer tiempo, justamente con un muy buen centro de Jeremy Márquez, el cabezazo por parte de Luca Romero, el futbolista que pasará por el Milan. Y después, para el segundo tiempo,

0: Ya cuando el partido parecía que se iba a acabar uno por uno, apareció la magia de Jeremy Márquez con Paradela, que se juntaron, y el que la terminó definiendo fue Christian Ebere, el futbolista nigeriano que con un puntillazo superó a final de cuentas a Ricardo Gutiérrez, el portero de Puebla, para el 2-1. Y también en otro partido, el Toluca terminó cayendo en contra de los Pumas, unos Diablos Rojos que parecía que no iban a tener inconvenientes con anotación por parte de Jorge Díaz Price en el primer tiempo, y parecía que iban a sobrellevar el partido. Eso sí, saltó con algunos suplentes, todavía no estuvo Paulinho, pero sí estuvo Vega, estuvo también en su defecto en defensa Barbosa, estuvo Luan, estuvo en el arco, si no me falla la memoria, Hugo González, pero no le alcanzó a Toluca, no pudo sostener el marcador en casa el campeón de CONCACAF, y terminó cayendo 2-1 con unos Pumas que anotaron goles con exjugadores de los Diablos Rojos del Toluca. Primero Víctor Arteaga, un canterano de Toluca de hace un par de meses, que salió del cuadro escarlata porque ya no tuvo contrato. A velocidad ganó de la defensa de los Diablos Rojos y después terminó esquinando su impacto de muy buena manera para el empate. Y después, cuando el partido parecía que se acababa, Rodrigo López le gana en una carrera a Alexis Vega, que se ve mermado, Alexis Vega, y llega el saque. Sebastián Córdoba de cabeza anote su primer gol como futbolista de Pumas y le dio el triunfo al conjunto que dirige Esteban Solari, que no pudo estar en el banquillo por la expulsión en contra de Pachuca el pasado fin de semana. Así terminó ganándole el conjunto de Pumas la Liga MX. Y si les parece, hubo conferencia de prensa en Guadalajara con muchos temas importantes. El vigente campeón del mundo, el que levantó este título que tenemos a la espalda, la selección de España, pues se llenó de futbolistas del Barcelona 8, ¿no? Entre Dani Olmo, Xavi, Pedri, Lamine Yamal, entre otros elementos. Y en Chivas se le preguntó a Romo si Chivas puede, si es lo mejor para la selección mexicana. Aquí escuchamos al futbolista de Guadalajara.
1: Hoy, lo que te digo, si tú vas a Chivas, o todo es muy negativo si estás mal, o todo es muy positivo si estás bien. ¿Ese es el premio o el castigo que te da Chivas? Si haces las cosas bien, todo se va a potenciar. Si haces algo mal, todo se va a ir potenciado para negativo. Entonces, si Chivas logra hacer un equipo que juega, que tenga identidad, combativo, que el mexicano demuestre que puede, obviamente la selección nos va a voltear a ver. Y si son 7-8, también selección se beneficia, porque son jugadores que están teniendo ritmo, que están potenciando y que se acostumbran a convivir con compañeros mexicanos, que se acostumbran a tener liderazgo dentro del campo también, porque muchas veces hay clubes que tienen mucho extranjero y les abren ese liderazgo a ellos, ¿no? En Chivas, el mexicano quiere trascender, tiene que hacerse notar, tiene que ser líder, que ser combativo, y eso a selección le hace muy bien, que se logró. 3 de los 5 que fuimos a selección jugamos muchos minutos, hubo una base. Después, en los partidos amistosos antes, hubo una ocasión en que éramos 8, entonces se tiene la materia prima, hay que hacérsela creer también, porque muchas veces no, como mexicanos no creemos que podemos, y hay que hacernos creer que podemos. Gaby lo está haciendo, la directiva lo está haciendo, nosotros cada vez creemos más en nosotros. Yo antes no te hubiera dicho, ah, sí, podemos ser campeones. No, vamos a ser campeones, queremos ser campeones y tenemos todo para ser campeones, porque como mexicanos lo podemos y lo vamos a hacer.
0: Las impresiones por parte del elemento del rebaño sagrado con esta situación. Y ya dejando un poquito la Liga MX, ya se ha dado a conocer en dónde España va a presumir ese título en sus primeros compromisos. 26, 29 de septiembre y después, si no me falla la memoria, el 3 de octubre, los primeros partidos que va a tener España dentro de la Liga de Naciones de la UEFA. Primero de visitante en Inglaterra contra Inglaterra en Wembley. Y después, en Sevilla, estará enfrentando y recibiendo a Croacia. Ahí va a ser exhibido el trofeo. Y más tarde, en Oviedo, estará enfrentando a la República Checa, que enfrentó a la Selección Nacional de México en la fase de grupos. Así, el recorrido por el mundo del deporte. Yo les mando fuerte abrazo y estamos en @lamanodeldiego, _ en Instagram, @lamanodeldiego en X, o en Twitter, @lamanodeldiego en X, @lamanodeldiego _ en Instagram. Ahí los esperamos con todas las novedades del mundo del deporte.
2: ¡Eso, Diego! ¡Diego! ¡Diego!
3: Oye, muchas gracias a Diego Peña por este reporte deportivo aquí en el Freeway Show, ¿eh?
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2: ¿Qué tal? Muy buenos días, les saluda Eli Venegas y este es el breve informativo del bueno, la mala y el feo. Hayan muerto en Francia reclutador vinculado al caso de Jeffrey Epstein. Daniel Said, un reclutador francés de modelos relacionado durante años con Jeffrey Epstein, fue encontrado muerto en su domicilio en las afueras de París, en un caso que vuelve a poner bajo los reflectores la red de contactos del financiero estadounidense condenado por delitos sexuales. De acuerdo con información publicada por CNN, el cuerpo de Said fue localizado el lunes en su vivienda de Colombes, un suburbio de la capital francesa. Aumenta a más de 5.300 el número de muertos por el doble terremoto en Venezuela. El balance de muertos por el doble terremoto de magnitud 7.2 y 7.5 ocurrido casi un mes en la zona norte de Venezuela ascendió a 5.346 después de que las autoridades sumaran 68 fallecimientos, informó el presidente de la Asamblea Nacional, Jorge Rodríguez. Los heridos se mantienen en 16.740 y las personas sin vivienda en 17.907, indica el balance difundido en la cuenta de Telegram del también hermano de la presidenta encargada, Delcy Rodríguez. Y al menos 13 mexicanos murieron en ataques de Estados Unidos a presuntas narcolanchas, según LA Times. Al menos 13 ciudadanos mexicanos habrían muerto en ataques militares realizados por Estados Unidos contra presuntas embarcaciones vinculadas al narcotráfico en aguas internacionales del Océano Pacífico y otras zonas de América Latina, de acuerdo con una investigación publicada por Los Angeles Times. Hasta aquí llegamos con el breve informativo del bueno, la mala.

0: el feo, les informó Eli Venegas. En redes sociales, Eli Venegas Radio. Excelente jueves.
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2: Aguas con la banana. Con el plátano. Porque ahí se encuentra un ser que te puede quitar la vida. Le pasó a unos muchachos en una marqueta mientras agarraban el plátano.
3: ¿Qué les pasó?
2: ¿De qué se trata?

0: Antes de tocar la banana, antes de agarrar el plátano,
1: okay,
0: ponte trucha a ver quién hay o qué hay alrededor de allí.
2: ¿Por qué, feo?
0: Porque podrías sufrir de un dolor bien fuerte al agarrar ese bananón.
1: Bananín, bananón.
0: Sí. Porque descubrieron una araña que viene en el racimo del plátano. Y esta araña es una de las más venenosas en la tierra. Mucha gente le tiene tanto miedo que ya hasta le hicieron...
1: ¿Qué le hicieron, feo? ¿Qué le hicieron?
0: Le hicieron una medicina.
2: Ah.
0: Exclusiva. No, espérame. No, le tocó ahorita, no. Le hicieron una medicina que dicen que con esta medicina te puedes salvar la vida, pero tienes que ponértela bien rápido. Hay mucha gente dice que la mordedura de esa araña no es venenosa, pero si no es atendida a los 2 segundos puedes morir.
2: Ah, lo bueno que no es venenosa.
1: I don't wanna die.
0: Pero la medicina que le acaban de hacer te puede salvar la vida. ¿Sí? Esta araña es del nombre Poneturia. Poneutiria depilata.
3: ¿Sabe qué será eso?
1: Está depilata.

0: ¿Ah? ¡Hola!
1: Hay unas arañas que
0: depilatan.
1: Hay arañas que no están depilatas.
2: Pues no tiene.
1: Pero esta sí.
2: No tiene vellitos.
1: Pone truira depilata.
2: Ok.
1: Así se le llama.
2: Ok.
1: Ah. Y viene de Centro y Sudamérica. Hay que tener
2: de
1: mucho
2: Panamá.
1: Cuidado.
2: ¿Viene de
1: cuando
2: Panamá,
1: vienen
2: de Colombia?
1: Las sí. Bananas donde se siembran es en Panamá. ¿Lo dijiste bien?
2: Sí, claro.
1: Honduras, Nicaragua, El Salvador, Guatemala e inclusive Brasil.
3: También en Chihuahua.
0: ¿Cómo viajas acá?
1: No, en Chihuahua,
2: no, en Chihuahua no se dan.
3: ¿Cómo no? La chiquita banana.
1: No, no, no, esa se da ahí.
2: Que en, pues,
1: no.
2: Dótela.
1: En no. Mi área.
2: Puro no, plátano macho ahí en Chihuahua.
1: En mi área no crece la banana.
0: Banana.
2: Nice, nice.
0: Banana.
1: Entonces hay que estar bien al pendiente.
0: Ok.
1: Porque se acaba de descubrir en la. ¿Cómo dije que se llamaba?
0: Banana.
2: La araña depilada, dijiste.
0: Depilata, sí. Depilata.
1: Contiene
0: depilata,
1: una.
0: Depilata, es que.
1: Contiene neurotoxinas potentes y peligrosas. Y la medicina que acaban de inventar puede salvarte la vida, pero tienes que devolverla de ir al hospital
0: y no que te la metan. El tráfico que hay,
1: que
0: todo.
1: Te la metan la medicina.
2: Oh, yo pensé que la banana.
0: ¿Dónde?
1: No, no, no, no, no. Se llama Poneutria depilata.
0: Depilata.
2: La araña.
1: Póngase bien al tiro cuando ve una araña entre la banana y le pregunte, ¿cómo te llama?
2: Ah, porque toda.
0: Para saber si huyes o no.
1: Sí, de Poneutria depilata, no la toques.
0: Corre.
2: Okay.
1: Hay otras arañas que también son peligrosas y no son mencionadas en la vida.
0: Tengo miedo.
2: ¿Cuáles?
0: Tengo
2: ¿cuál
0: miedo.
1: La tarántula panteonera es una de ellas.
2: Ay, esa está peligrosa.
0: No manches.
1: La otra. La araña peluda que le dicen la cacha. La cachamoscas.
0: Hola.
2: Ay, güey.
1: Otra. En Italia hay una que se llama araña mesta.
2: ¿Eh?
0: Okay.
1: Esa es peligrosísima.
2: Yo nunca la había escuchado.
0: Esa la tiene el feo.
1: Y la más peligrosa es la araña de patas grandes.
0: ¿Cuál es?
2: O sea, ¿cómo se llama?
1: La araña patudona.
2: La araña patudona.
1: Las patas grandes.
0: Ah, mira, eso es interesante.

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1: Y vamos a regresar con la trampa. ¿Qué va a pasar? ¿Quieres hacerle la trampa a alguien? Márcanos al 1-855-370-3100. Oye, esta mujer dice que su marido se anda poniendo muy coqueto, muy arreglado, que va al gym, que qué está haciendo.com.
2: ¿Eso qué tiene?
1: Pues ahora, ahorita se lo preguntamos.
2: Ahora, ¿no? Resulta.

0: Vamos con la trampa. Tenemos a Josi con nosotros. Le quiere poner la trampa a su novio, que porque ha cambiado mucho, que está yendo al gym, que no sé qué. A ver, Josi, ¿qué está pasando? ¿En qué más ha cambiado el vato? ¿Qué?
1: Lo que me llama mucho la atención, que se esconde para hablar, pues se va a veces a la recámara o a veces se mete al baño.
2: Pues es tu novio, a lo mejor te quiere atraer más, chiquilla.
0: Claro, échale porras. ¿Y qué pasaría si cae tu novio? O sea, ¿se va a acabar la relación? ¿Qué rollo?
1: Pues sí, yo definitivamente terminaría con él porque he pasado por una ruptura anteriormente y no me gustaría estar dañando más. Entonces, mejor así.
3: Oye, yo sí, ¿y cómo se llama tu novio?
1: Se llama Esteban.
3: Oye, Bella, ¿y estás súper segura que le quieres poner la trampa? Porque luego caen y luego ya causa problema ahí, pues, en la relación.
1: No, quiero estar bien segura de lo que presiento y darme cuenta de una vez por todas.
0: Sale, bueno, ahí le vamos a abarcar, mi amor, no mando haga ruido, ¿eh?
3: Habla Paola Sasso y te marco del gimnasio. Y pues soy entrenadora y me encantaría platicar contigo. ¿Cómo estás?
4: Muy bien, gracias.
3: Ay, qué gusto saludarlo. Oiga, es que le quiero ofrecer mis servicios. Yo soy entrenadora personal y la verdad hago cambios espectaculares en las personas y pues me gustaría ver si usted está interesado en que yo pues lo pueda atender, ya sabe, pues a usted solito, personalmente, como pues son los entrenamientos.
4: Lo que pasa es que tengo una amiga que me está ayudando con eso.
3: Ay, ¿estás seguro? Digo, yo sé que tiene a su amiga, pero yo soy experta y aparte esto va a ser, pues, ya sabe, un poco más personal, algo más íntimo y además de que, pues, para convencerlo, yo soy excelente cocinera, la verdad. Tengo un toque muy rico en la cocina y, pues, le puedo hacer ahí sus meal preps a gusto, ricos, para que lo saboree. No sé si le llame la atención. Yo lo voy a consentir con los alimentos también.
4: Pues como que sí me comienza a interesar. Oye, y ¿tú dices que trabajas ahí?
3: Sí, yo trabajo aquí, yo soy entrenadora personal y también pues tengo la libertad de poder entrenarlo tanto aquí en el gimnasio como pues como en su casa o ir a un parque. También esto de las comidas, pues la comida la voy a preparar en mi casa, ya sabe, es más personal, como le comentaba.
4: Y ¿de dónde eres tú, eh?
3: Yo soy mexicana, mucha honra, puro Latino Power. Y como me acabo de mover aquí a Estados Unidos, pues estoy sola y todo. Por eso le dedico tanto tiempo, pues, a estos entrenamientos personalizados, ¿sabes? ¿Y tú estás casado? ¿Eres soltero?
4: No, ahorita no.

0: solito.
1: ¿Solito, solito o solito como con hijos y así?
0: No. ¿Y tú? ¿Estás casada? ¿Estás soltera? ¿Tienes hijos o...?
1: No tengo hijos, estoy solterita, como te digo, puro entrenamiento personalizado, ahorita que pues voy prácticamente llegando aquí a Estados Unidos.
0: Oye, y ¿no podrías hacerme el entrenamiento acá en mi departamento?
1: Ay, ya sé, pero me gustaría primero hacer pues nuestro inicio, digámoslo así, en el gimnasio, y ahí lo entreno muy bien porque ahí tengo pues absolutamente todo para ponerlo sabroso, ¿ya sabe?
0: Pues estaría bien, pero después dejaríamos lo de mi departamento para otro día.
2: Ah, con que estás soltero.
0: Bueno.
3: ¿Qué pasó, mi Esteban? Mira, te estamos llamando de un show de radio, El Bueno, La Mala y El Feo. En la otra línea está tu novia, que pues quería saber por qué estás tan últimamente. Josie, ahí está tu novio.
2: No, te
0: ¿qué está pasando, Josie?
2: Yo he puesto mi confianza en ti, sabes que me la paso trabajando hasta tarde, y aquí me doy cuenta de todo.
0: Pues también trabajas bien harto, y luego también tú cambiaste mucho.
2: O sea que cualquiera que te pregunta que estás soltero, le vas a decir que sí.
0: Mira, Josie, yo no sé por qué estás haciendo todas estas cosas, pero la neta es que yo también he intentado mucho que tú me acompañes, que tú estés conmigo, pero pues la verdad no, nomás no reaccionas, y nada más quieres estar enfocada en el trabajo. Y
2: tú sabes muy bien que yo tenía un hijo al cual tenía que sacar adelante, y tú ya sabías. Y yo te dije que si estaba seguro de estar conmigo.
0: No, pero eso no tiene nada que ver. Tú trabajas mucho y tú te enfocas más en tu trabajo que en mí.
2: Tú dijiste que estabas soltero. Si eso quieres, dale.
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que un hombre, digo, cometió infidelidad y lo que tú quieras, pero fíjense que él empezó a cambiar su imagen, su cuerpo, se fue al gimnasio, quiso pues verse un poco mejor para él mismo. Después la regó.com, sí. Pero no sé si les ha pasado que de repente tienen una pareja que dice, ¿sabes qué? No me gusto en el espejo, no me siento bien, me voy a ir al gimnasio. ¿Pero por qué? ¿Por qué quieres verte mejor?

0: mejor si así estás bien.
1: Sí.
0: Oye, me quiero comprar ropita nueva. ¿Para qué si la que tienes está buena?
1: Ahí va el chavorruco, dicen.
0: Y así.
1: Lo juzgan uno.
0: Y no te dejan verte mejor.
2: Ahí va el baboso chavorruco.
0: Un hombre así, 1-855-370-3100. ¿Te han dicho algo así feo?
2: ¿A mí?
0: Sí.
2: No, fíjate que normalmente dicen, ay, va ese muchacho tan guapo que...
0: Ese feto.
1: ¿Cuál?
0: Sí. Ese feto.
2: Qué bien te ves.
1: Y luego ya pasa el muchacho y lo, ay, el feo atrás.
2: Ay, el del pañal hediondo.
1: Ahí va el viejillo,
2: y gacho. El viejito hediondo.
0: No, a ti sí, pelón.
1: Ahorita en VIX y en YouTube les estaba platicando una anécdota de cuando andábamos de viaje, mi vieja la sargento y yo, y pedí información, nada más información. No, y se enojó mi vieja.
2: Ay, ¿por qué?
1: Ahí vas. Ya te quieres poner pelo. Digo, nada más quiero información.
0: No, pero ¿y si te quieres poner pelo, cuál es el problema? ¿Cabello?
1: Ah, no, arde Troya, ¿eh? Arde Troya. Pero lo que acaba de pasar.
2: Es vanidad, esa madre, por
1: Es que hay gente como que le tiene miedo al cambio. Fíjate, y lo que acaba de pasar recientemente, de hecho ayer.
0: Sí.
1: Yo traigo teléfono nuevo.
0: Sí.
1: Me di mi gustito. Dije, chin marín. Yo cuido mucho mis teléfonos. El último lo tuve por 5 años, creo.
0: Sí.
1: Entonces ya era
2: hora.
1: Ya era hora de cambiarlo, de actualizarlo. Y me di teléfono nuevo. Se me estaba raspando la pantalla.
0: Sí.
1: Y dije, no.
2: ¿O no traía cubertor?
1: No traía.
0: Es que hay uno que le pones que es transparente
1: ya
0: para
1: se
0: evitar.
1: Lo puse.
0: Ajá.
1: Ya se lo puse. Y resulta de que compro el que tiene mejores reviews.
0: Sí.
1: Porque yo me voy por eso, por las estrellitas, los reviews y todo el rollo.
0: Como debe de ser.
1: Y me llega y me dice, mi vieja, te compraste uno de privacidad, ¿verdad? Le digo, mi amor, te lo juro. Te lo juro que no me fijé si era de privacidad o no. Compré el que tenía mejores estrellitas.
2: Conociendo al pelón, que te entonces se fija y todo calcula. ¿Tú crees que no se dio cuenta? Cállate los hijos.
1: Claro. Te lo juro.
2: No quiere.
1: Más, acá traigo la neta. Por esta.
2: No quiere que la gente vea las finanzas y todo lo que hace.
0: Pero sí,
2: libre
0: las finanzas. Yo sé que no quiere que vean.
2: Está bien,
1: no, pues.
0: Sus juguetitos.
2: Ay, sí. Oye, de batería.
0: Es que esto que dice el pelón es una es algo que se pone en la pantalla de tu teléfono, es como un vidrio, y si tú estás a los lados, no puedes ver absolutamente nada, se ve oscuro, se ve negro.
1: Claro.
0: Sí.
1: Pero mi vieja se enojó. O sea, pero ¿por qué? O sea, es parte de él. Y te lo juro, no me fijé en eso.
2: La Pau me regaló uno.
0: Sí, yo te di uno.
2: En los callejones me dijo, te voy a poner uno que es que no trae protector. Ok, Pau, thank you. Y que me lo da y era del que...
0: Del que no se ve.
2: Del que no se ve.
0: Ajá.
2: Y que como al mes ya traigo uno que se ve y le digo, oye, ¿qué pasó? Ah, te la cambié mientras le das de comer a las gallinas.
1: ¡Hoy no más!
2: ¿Y eso? Pues es que dije, está más bonito este. El que te dio la pava me da mucho problema en verte.
1: No, güey, ¿qué?
2: No. Te lo juro.
1: Oye, toxicidad de toxicidad.
0: No, pero mira, hay cosas que sacan de onda, pero hay cosas que dices, oye, no está bien. Yo creo que lo principal es gustarte a ti mismo, porque si tú no te gustas a ti, no le puedes gustar a los demás. Entonces, si te quieres poner cabello, te quieres ir al gimnasio, te quieres maquillar, todo eso es beneficioso para ti.
1: Pero
0: para
1: quieres
0: tu
1: hacer
0: vida.
1: Cambios y no te deja. O sea. Están friegue y friegue.
2: Son cambios de vanidad.
1: Ahí vas. Ahí sí. El delgadito.
0: Pero como te ven, te tratan. Verte bien y estar saludable te va a beneficiar.
1: Explícale
0: en todo
1: eso.
0: ¿Sí te dice?
1: Explícale eso a la tóxica de mi vieja.
2: El delgadito te
1: dijo. Espérate.
0: Sí, le dijo.
1: Y no nomás mi vieja. Las hijas.
2: Ah, las envenenó.
1: Ay, sí, mi papá, no sé. También ustedes.
0: Sí.
1: Ay, no, güey. La neta que mi yerno, pobrecito, eso es. Es la verdad un
0: mártir. Ellos quieren que seas una persona con sobrepeso.
1: Sí, no,
0: sin
1: pobrecito.
0: Cabello, enfermo y mal, ¿eso es lo que quieren?
1: A ver, ya tenemos a Beto. Hola, Beto. Pobrecito, vecino. Es más, yo creo que va a haber una casa hogar con él. Hola, Beto.
3: ¿Sabes qué? Hace 2 meses empecé a ir al gimnasio.
0: ¡Felicidades!
3: Y sabes que después de 1 mes no miré muchos resultados, pero ya entrando al siguiente mes, a los 2 meses, estoy viendo muchos resultados ya en la panza, en los músculos.
0: Sí.
3: Anima uno hasta más, ¿verdad?
0: Por supuesto.
3: Anima uno hasta más. Y ya de repente me quieren hacer hasta tortillas hechas a mano, me quieren hacer pura gordura.
0: Sí.
1: ¿Sabes por qué, Beto? ¿Sabes por qué?
2: Porque no te quieren ver delgado.
1: Claro, papi.
0: Así es, no te quieren ver triunfar.
1: Nos quieren engordar.
2: ¿Por qué son así, Pau?
0: No, tienes que
3: engordar. Todo.
1: Wow.
3: Le pregunto y me cae que no tiene nada de respuesta más que ¿por qué te quieres poner así?
1: No, güey.
2: ¿Qué me hizo la Chayo el otro día? Tacos de cachete, bien.

0: ricos, cocina bien sabroso, y luego la veo que se me sirve los tacos a mí, me sirve bien los tres salada. Tacos con extra carne y como seis tortillas. Y le digo, ¿y tú el plato? Ella se estaba comiendo con ensalada la carne del cachete, pero sin tortilla. No, es que yo ya comí como cuatro. Mentirosa, no comió nada.
1: Cuando uno se pone a dieta, esta es la clave del éxito. Si te pones a dieta o te vas al gimnasio, tu pareja lo tiene que hacer contigo para que los dos estén en la misma meta. Si no, no va a funcionar.
2: Pero como el Beto se pone locas, mira, comenta Reina ahí en YouTube, arroba bueno mala feo, dice: Pelón, ni que fuera tu mamá la sargento para pedirle permiso. No le pedí permiso.
1: Solo la obedece.
2: O sea, le puse esa madre y se enoja.
0: A ver, ponte el pelo. ¿Le pediste permiso?
2: Ah, no.
0: Ponte el pelo.
2: Ahí viene, papi.
0: Ahí viene.
1: Escuchen esto. Ahorita trae este protector del celular de privacidad. ¿Cuánto tiempo le va a durar ese protector?
0: Te lo va a cambiar mientras estás descuidado, güey.
1: Vamos a ver.
0: Como la Chayo.
1: Vamos a ver.
3: ¿Ya lo cambió?
2: No creo.
1: Vas a ver.

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2: Ay, oh my God. Yo te voy a decir qué cosas poner en tu casa para tener billuyo, dinero, money, money, money.

0: China.
1: Música china.
2: Bien. Adiós.
0: Música china, porque hoy yo les voy a enseñar a tener y hacer mucho
2: al
0: money.
3: Vale.
0: Sin ir a trabajar, sin ir a la chamba.
2: ¿Qué más, chin?
0: Usted solamente comprar estas cosas que yo decil. Y usted, general, mucho linelo. El primero que les voy a decir.
4: ¿Es china o la India María?
0: Las dos.
3: Es chinita, chinita.
0: Las
2: es
0: dos.
2: Chino.
0: Saludos a la India María en el cielo. Primero les hablaré del Yin Chang o Changchu.
4: Salud.
0: Gracias. ¿Qué es la lana de la fortuna?
2: ¡Ah!
0: ¡Oh, la lana! ¿Qué simboliza? La llegada de la riqueza, oportunidades económicas y el éxito financiero. Si usted quiere el dinero, ponga la rana de la fortuna en la puerta de su casa, cerca de la puerta principal.
2: Hey.
0: Mirando hacia afuera la rana así.
2: Oh my God.
0: Pensando, viendo, analizando. Afuera de su negocio. Y esto va a hacer que le entre el billuyo, la riqueza.
2: ¡Ay, qué chido!
0: Lo ganador, lo winner, winner, chicken dinner. Siguiente cosa, que usted mete a su casa para la billuyo, dinelo o dolaluco.
2: ¿Eh?
0: Manequí niqueco.
1: ¿Qué qué?
0: Manequí niqueco.
1: ¿Qué es eso tú? ¿Qué es eso?
0: El gato de la suerte.
1: Ah, ¿así se llama?
0: Sí.
1: El que está moviendo la...

0: manita.
1: Mueve la mano como de arriba abajo.
0: Es verdad. Cada vez como que voy al buffet, ahí lo veo para el buffet.
1: ¿Y qué crees que significa?
2: Hasta te conoce el gato.
3: Pelón, ya. Ya cambiaron el buffet.
0: Yo pensé que me decía eso.
1: Come.
0: Pásale.
1: Dice, buena suerte, clientes y éxito en los negocios, prosperidad y protección. Además de que si levanta la mano, atrae clientes y visitas. Por eso la ponen
3: qué
1: ahí.
3: Chilo.
1: Cuando la sube también atrae dinero y prosperidad. Y cuando, ¿han visto estos gatos que alzan las dos manos? Es protección y buena fortuna.
0: ¡Órale!
1: Y por último, las monedas chinas con listón lojo. ¿Las han visto?
0: Ah, sí, también en el buffet chino las
1: tienen un cuadro
0: en medio.
1: Esas meras.
0: Las colgan en la puerta, ¿no?
1: Pueden colgar 3.
3: Parecen medallas olímpicas.
1: Pueden colgar 6 o 9 monedas. Órale. Estas unidas. Ponle un cordón lojo, porque le presentan riqueza, buena suerte. Las puedes poner en tu cartela.
3: ¿Un caldo de gargajo?
1: Ponle en documentos financieros. O donde haya billullo, linelo o billete. Esto dice el Feng Shui. Para que tú tengas dinero, ya sabes, ve y cómprate la rana.
0: ¡Órale!
1: Ve y cómprate el gato.
0: Sí.
1: Y ve y cómprate la moneda.
0: Fíjate que yo también vivía. A mí un chino me rentaba una casa.
1: Sí.
0: Una vez, pues sí tardé un poquillo en pagarle la renta, pero llegué y me pegó un papel así en la puerta y dije, ay, mira, debe ser de buena suerte.
3: Era el Eviction Notice. Le dijeron, lárgate, por medio de la corte ya te sacamos, idiota.
0: Oh,
3: la
0: yo pensé que me estaba...
3: Desgraciado.
0: Me estaba dejando eso para la buena suerte.
1: La buena suerte.

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1: ¿Qué tal? Muy buenos días, les saluda Eli Venegas y este es el breve informativo del bueno, la mala y el feo. Mark Kelly dice, el ejército no necesita más testosterona, sino un mejor liderazgo. El senador Mark Kelly, demócrata por Arizona y ex capitán de la Marina, lanzó críticas contra la nueva iniciativa del secretario de Defensa Pete Hegseth para incorporar pruebas de testosterona en los controles médicos periódicos de los integrantes de las Fuerzas Armadas. Durante una entrevista, Kelly afirmó que el problema del ejército no está relacionado con los niveles hormonales de sus integrantes, sino con la forma en que se toman decisiones dentro del Pentágono. Khalid Ahmed, uno de los fugitivos más buscados por el FBI, fue arrestado en Medio Oriente. El FBI anunció la captura de un fugitivo acusado de robar más de 500 millones de dólares de Medicare y de protagonizar una intensa búsqueda internacional. Esta es la tercera detención de un fugitivo de la lista de los estafadores más buscados del FBI. Khalid Ahmed, acusado formalmente en 2019 en el Distrito Sur de Florida, fue arrestado en el extranjero tras casi 3 años prófugo, según el FBI. Y una niña de 7 años rompe la ventana de su auto para escapar del calor extremo en Colorado. Su abuelo fue arrestado. La niña de 7 años logró escapar de un automóvil que alcanzó temperaturas potencialmente mortales después de romper una de las ventanas con un mazo en un incidente ocurrido en Thornton, Colorado, que terminó con el arresto de su abuelo. Hasta aquí llegamos con el breve informativo del bueno, la mala y el feo. Les informó Eli Venegas en redes sociales. Eli Venegas Radio. Excelente día.
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2: ¿A quién le gusta el café? Estoy seguro de que hay varios que les encanta. Y por ejemplo, tenemos con nosotros a Laila, la nena, con nosotros. ¡Ay! Aquí en esta mañana, Lailita, ¿a ti te encanta el café?
3: Soy amante al 100% del café, amigo. Sí. Me fascina, me enloquece el café.
2: ¿Neta? ¿Tanto así?
3: Ay, sí, me encanta.
2: ¿Cuántas tazas te tomas al día?
3: 3 o 4.
2: No.
3: Sí.
2: Bueno, ¿has escuchado o tal vez tu mamá o algún familiar te ha dicho, no tomes tanto café, mijita?
3: Sí, sí me han dicho que por los nervios y que por eso siempre ando bien acelerada.
2: Pues, ¿qué creen? ¿Qué? Acaba de salir un estudio que a los amantes del café les va a encantar.
3: ¡Uy! Buenas noticias.
2: Buenas noticias. ¿De qué se trata? Ahorita les platico.

0: través de YouTube, arroba bueno mala feo, cáiganle para allá. El día de hoy tenemos invitada especial. Nos acompaña Laila, la nena. Lailita,
1: ¿qué onda? ¿Cómo estás, Lailita? Muy bien, amigos, gracias por la invitación, como siempre. Aquí andamos cubriendo a pausas.
0: Sí, no, y además también nos acompaña mi compa Kevin. El ingeniero, aquí está mi compa Kevin.
1: Hace de todo el Kevin, ¿eh?
0: No, de todo. Sí, yo ahorita
1: muy
0: le tengo que ir a barrer.
1: Sí.
0: Le tengo que ir a llenar la máquina del café todavía.
2: ¿Lo dices, de chiste, compita? Pero sí.
1: No sirve el aire acondicionado, Kevin Mario. Por favor, ahí te encargo también, ¿eh? Please.
0: Así es. Pronta recuperación a mi compa el feo y a mi compañera también, Pao Sazo la mala. Que ya estarán de regreso, yo creo que el día de mañana o la semana que entra o en tres meses. No sé.
1: Ojalá se recupere muy pronto.
2: El hospital.
0: No, oigan, pero ¿qué creen? Les tengo buenas noticias.
1: A ver.
0: A toda la gente que le gusta tomar su tacita de café, que les gusta echarse también, pues de repente ahí la azuquitar, que de echarle el Esplenda. ¿Tú cómo te lo preparas el cafecito?
1: Ahorita
0: Lailita?
1: Negro, café negro.
0: Ajá. Solo. Así
1: cuando estoy ayunando, derecho. Café negro, ajá, derecho. Muy bien. Me fascina.
2: Pero Laila es una adicta al café.
1: Yo soy adicta, de verdad.
2: O sea, adicta que no puede vivir sin el café.
1: Sí, cierto.
0: O sea,
1: ¿eh?
0: ¿Te tomas de a cuántos?
1: Tres, cuatro tazas, y si no tomo café, te lo juro que me anda dando el
0: patatús.
2: Es adicción al café.
1: Me duele la cabeza. No sé si es mental un rollo así, pero de verdad sí necesito el café en mi sistema.
0: ¿Neta?
1: Te lo juro.
0: Tanto que lo necesites. Mira, yo tengo un compa que una vez muy joven, a sus treinta y tantos, se lo llevaron al hospital porque en la mañana se aventaba una tazota de café y en la noche se aventaba el Red Bull.
1: Muy malo, es demasiada cafeína en tu sistema.
0: Le empezó a dar como taquicardia.
1: Bueno, ¿sabes qué pasa, pelón? Que yo no puedo tomar cafeína en la noche. O sea, si me quiero tomar un café que sea noche, tarde, tiene que ser descafeinado, porque si no se me altera el sistema nervioso.
0: Hoy no,
1: me he puesto con la taquicardia, todo lo que da, sí, está bien cañones.
2: Güey, yo tomo café a las 10, 11 de la noche y a los 5 minutos
0: a dormir.
2: A mí mismo.
1: ¿Sabes por qué? Porque procesas muy bien la cafeína, güey.
2: Pero tú eres un bebé de 25, 24 años, Kevin.
1: Es la edad. Me está diciendo vieja, don Telaraño.
2: Y luego en este cuerpo de marrano la cafeína se tarda, pues, en procesar poquito más. Chale, don Telaraño, lo bueno que me quiere.
0: Pues, ¿qué creen? A los amantes del café.
1: A ver.
0: Les tengo muy buenas noticias. Según dicen los estudios y según dicen los expertos, ahí te va, Lailita, aprobada.
1: Dímelo, babe.
0: Aprobada y por los científicos te puedes tomar hasta 5 tazas de café.
1: No.
0: Y es bueno para la salud.
1: Cinco
0: tazas de café, dicen los expertos.
1: Wow.
0: Así de que muchas felicidades.
1: Hacer el día, amigo, con esa gran noticia. Y yo sé que hay muchos amantes del café también que nos están escuchando.
0: A mí me sorprende, ¿sabes por qué me sorprende? Porque hasta ahorita, esto, como dice Kevin, que a él no le hace nada, como dices tú, que a ti sí te acelera y todo el rollo. O sea, hay ciertos efectos en diferentes personas, pero dicen que es muy bueno porque, fíjate, reduce enfermedades como la diabetes tipo 2, accidentes cerebrovasculares, y también insuficiencia cardíaca.
1: ¿Qué?
0: Entonces, todo
1: siempre se ha sabido que es bueno porque tiene antioxidantes y que, o sea, que hay beneficios, pero ahora lo constatan con mucho más y eso me encanta.
2: ¿Y qué tal la gente que toma café, pero de los dulces? Son como postres en la mañana, ¿no?
1: Postre, no, bueno, pues sí, claro.
2: Ahí te va a subir la diabetes, ahí vas a engordar.
0: O como tú, Kevin, que tragas un café.
2: ¿Qué? Ya no voy a decir nada.
0: Y luego te echas 5 panes de dulce, puerco.
2: Pero qué rico sopearlo así.
0: No, güey, es que tienes que
1: chopearlo.
0: Eso es lo sabroso.
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1: 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Muy bien.
2: Para que lo veas, Kevin.

0: Sí, Kevin Mario.
1: Tienes que verlo.
2: ¿Por qué, don Tela?
1: Pues por lo del entrenador, es imperdible.
0: Ay, pobre.
1: Velo, para ver si Ancina bajas de peso, Marra.
3: Oh, pues.
0: Ya,
4: no se lo pierdan. Ya está en VIX el episodio de El Chal con Pao Sazo. Así de que cáiganle. Sí, güey, por favor.
2: Ya me agüito.
4: Por el nombre de la humanidad, güey.
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4: A ver, vamos a regresar. El día de hoy es uno de mis días favoritos, muchachos. ¿Por qué? Jueves de retrojueves.
0: Oye. Oh,
4: la pregunta es: ¿cuál fue la primer película que tú te acuerdes que te llevaron a ver al cine?
2: Híjole.
4: Cuando eras niño, niña o de adulto, porque a lo mejor hubo gente que no fue al cine hasta que no estuvo grande.
0: Sí, sí, sí.
2: O sea, en el iPad. ¿Cuál fue? Yo vi un.
4: Pues sí, está bien chavillo, güey. Sí, es cierto.
2: Me tocó verlas en. Ya tenían Disney Plus.
4: Güey.
0: Habla el jovencito, habla el bebé.
1: Es que el Kevin puede ser tu nieto, pelón.
0: Sí, es cierto.
4: No, no.
1: Bueno, yo no tanto.
4: Sí, no tanto. Sí, no. ¿En el iPad?
2: En el. Bueno. Antes del iPad.
1: Me sentí viejo, ya me voy, güey.
0: Yo también, amigo. No, no.
2: Antes del iPad había el iPod. El iPod.
4: Sí, sí, sí.
2: Ahí es donde yo bajaba, descargaba las películas nuevas y las miraba.
0: Ay, no, amigo, ya no, ya, ya. Ya estás delatando nuestra edad, Mario. Cálmate, por favor.
4: Dije en el cine.
0: En el cine.
4: ¿Cuál fue la primera película que fuiste a ver en el cine? 1-855-370-3100. Y caigan a YouTube, también estamos en vivo. Arroba bueno malo feo. ¿Quién se quiere ganar hasta $1,000, muchachos?
0: Ay, qué buena lana.
4: Más adelante viene la lana del golazo, Venga.
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1: A ver, chavos, jueves de Retrojueves, el día de hoy, pregunta para ti que nos escuchas y que también nos estás viendo a través de YouTube. Estamos en vivo, arroba bueno, mala, feo. ¿Cuál fue tu primer película que viste en el cine que tú te acuerdes?
2: Uy, yo te voy a decir cuál.
1: A ver, pero en el cine, ¿qué te llevaron? ¿Tus papás? ¿Quién? ¿Tus tíos? ¿Tus abuelitos?
3: Estoy pensando. No sé si fue El Rey León, Picapiedras o Por Ahí Va la Onda.
1: Picapiedras. Ah, no, la película.
2: Ajá. ¿La Lion King?
3: Sí. Lion King.
2: Yeah, en Disney Plus. Sí. Ahí lo tenía yo.
3: Oh, a ver, presumiendo.
1: 1-855-370-3100. Ahorita regresamos con tus llamadas enseguida, ¿eh? Cállale.

0: A ver, señores.
1: ¿Qué, güey? ¿Qué pasó?
0: Jueves de Retrojueves. Nos estamos riendo porque estamos en vivo a través de YouTube, arroba bueno malo feo. Y les estoy comentando aquí a mis compañeros, a Laila la nena que está con nosotros, para que la saluden, cáiganle a YouTube. Y también mi compita Kevin Sánchez, que bueno, Kevin, mi compa el feo, el patachueca se torció una pata.
2: Pobrecito. Ahora
0: está malita también. Vayan a sus redes sociales, mándenles bendiciones, que pronto se recuperen. Y pues yo por lo general aquí con mis compañeros, con el feo y con Pao, pues se ando platicando de películas de nuestra época, ¿no? Pero ahora estos niños.
2: Gracias por lo de niños.
0: Llegan estos pubertos aquí al programa. Y estamos platicando jueves de Retrojueves, ¿cuál fue la primera película que fuiste a ver al cine? Y me sale Laila con una que yo llevé a mis hijos al cine.
2: El Rey León, creo que fue El Rey León.
0: El Rey León, fue sí. La primera película que
2: creo fue. Que salió como en el 94, ajá, si no mal recuerdo. Tenía como unos 6, 7 años.
1: Rey León.
2: Es la que me acuerdo. Y Picapiedra, ya cuando salió en...
1: Picapiedra.
0: Fíjate que esa nunca la vi.
2: ¿Pedro Picapiedra?
0: O sea, sé que la hicieron live action y todo, ajá, pero no. Nunca nunca la vi.
1: ¡Qué chido!
2: Ahora sí me siento vieja, ¿eh? Ahora sí me siento vieja escuchando ese himno. Mira,
1: ¿sabes qué me recuerda esta película? Esta película me recuerda yo en mi cuarto en los veranos con mi iPad viéndolo así.
2: Con tu iPad.
0: Su iPad del niño.
1: Con un hot pocket al lado.
2: Es que ya había.
1: ¿Sabes qué me recuerda?
0: ¿Qué?
1: El Pumba que se parece a ti.
2: Dale. Ay, qué gacho. No lo quiera tanto.
1: Yo tiré en mi iPod.
0: Sí, yo soy Pumba y usted es Simón, entonces.
1: No, es Rafiki, güey.
0: Rafiki. El Rey León 94,
2: ¿no?
0: 94,
2: más o menos. Sí.
0: No, una obra maestra esta película.
2: No, preciosa. De verdad. Y se quedó para la historia, ¿eh? La Cenicienta también. Todas las películas de Disney, La Sirenita.
0: En los 90,
2: sí. ¿De qué año eres, pelón? Si no es mucha indiscreción.
0: ¿Tú, Kevin?
2: ¿Qué? ¿De qué año eres, Kevin Mario?
1: ¿Yo? ¿En qué año nací?
0: Sí.
1: En el 96.
0: No manches.
2: Es un bebé. No, sí. Yo del 86.
0: O sea, naciste en el 96.
1: Sí.
0: ¿Y qué película te llevaron a ver al cine? La primer película que te llevaron a ver.
1: Güey, es que no me acuerdo. No me acuerdo. La primera película en sí,
0: sí,
1: creo que ya la vi ya de grande, ya cuando entré a la high school y todo eso. Pero.
0: Acuérdate de ese día que entraste al cine, te sentaste, que te compraron palomitas, te compraron.
1: Me compraron palomitas, sí me acuerdo. Ajá. Pero no me recuerdo la película. De hecho, salían películas y te lo juro, o sea, no. ¿Por qué voy a mentir?
0: Okay.
1: En el iPad, yo las bajaba, le decía a mis papás.
0: En el iPad.
1: Sí, le decía, oye, cuesta esta película $9.99, lo que tú quieras.

0: descargarlo.
1: Sí, no.
0: Hay que descargarlo.
2: Y, Laila, pero el cine siempre ha existido. O sea, sí. te la creo en la pandemia. En la pandemia fue el único momento donde el cine tembló.
1: Desapareció, sí, claro.
2: Tembló, o sea,
1: sí.
2: No podíamos ir.
1: Bueno, y a raíz de eso decayó, ¿no?
2: Sí, machín.
1: Ya con las plataformas, ya con.
2: Por ejemplo, la compañía AMC estaba a punto de quebrar, nada más de que el gobierno tuvo que ahí.
1: Desembolsar.
2: Sí, pues porque si no, imagínate qué va a pasar sin si.
1: Nadie quería decir
0: sí,
1: si no.
0: Y mis papás me sacaban mucho, pero también ajá. Creo que el cine fue esos de los menos que no íbamos al cine. Lo que sí, pues nos compraban la tecnología. O sea, papá era siempre de que, ajá. Mira, ahí va tu PlayStation, ahí va tu PS.
2: Pero el cine no te llevaba entonces.
0: No me llevaba.
2: Chale, güey, chale.
1: Tú eres de cine, ¿eh?
2: Sí, a mí me encanta el cine. Mira.
1: De hecho, tienes un cine en tu casa, pero antes me hablas.
2: Me encanta, o sea, sí, puse ahí cuatro.
1: O sea.
2: Cuatro asientitos, una pantalla.
1: Pantallota.
2: Que por cierto, me acaba de llegar una nueva bocinita también.
1: Ay, amigo, antes me hablas, hijo.
0: Está bien pirata su cine de este. La neta, tiene como cuatro sillas ahí de las que se doblan.
1: No, pero se ve padre.
3: Bocinas que se hallan en la basura.
0: Tontela, aquí me pidió una bocina que según era para el show. Pero no sé qué pasó.
2: Los foquitos que puse y todo. Está chida, pero me siento en el cine.
1: A mí me gusta.
2: Me siento.
0: Güey, yo te di esos focos.
3: Lo que pasa, Laila, es bien codo el pelón.
1: Bueno.
3: Que para no pagar la entrada, $5 la entrada.
0: No, y luego va.
3: Quiso seguir poner cine.
0: Y le vino costando más.
1: Oye, y a raíz de que ya tienes tu cine en la casa, o sea, ya no vas al cine regular.
2: Sí, voy, tal cual. Claro. ¿Sí? De hecho, acabo de ir hace 2-3 días a ver la Odisea.
1: La Odisea.
0: ¿Qué tal estaba esa?
2: No, pero está perrísima.
1: Spoiler.
0: Oye, pero me contaste que la viste en una sala especial.
2: Sí, IMAX. Está bien perra. Está bien
1: bonita.
2: Sí. Pero mira, esta fue la primera película que yo fui a ver de niño.
1: Te hablan, pelón, te hablan.
2: Gracias. Esta es Gremlins.
0: ¿Qué es eso?
1: No.
0: ¿Qué es eso, güey?
2: Wow.
0: Ni la música la reconozco.
2: No, ya voy.
1: Me encanta la cara, pero wow.
2: Wow, ya me voy de este programa. Los Gremlins.
0: No los conozco.
2: Gizmo.
0: No lo conozco.
1: La verdad, no.
2: Rayita.
0: No.
1: Era...
0: Pero no llores, güey. Te miras bien agüitado, güey.
1: No llores, amigo. No, la verdad no, ¿eh?
2: Increíble. Estamos en vivo en YouTube. Chat. ¿Se acuerdan de los Gremlins? Cookie Monster. Rescátame.
4: Claro.
2: Ah, gracias.
4: ¿Qué? No, nunca viste los Gremlins. Nunca vieron los Gremlins.
1: No,
2: güey.
1: No.
2: No conocen.
0: Mira.
4: No. Y si tú crees que nosotros somos viejos, mira la audiencia.
2: A ver la audiencia.
4: A ver la audiencia.
2: Vamos a ver, tenemos a Gregorio. Hola, Gregorio. Jovencito.
5: Jovencito, pelón.
2: Sí. La primer película que te llevaron al cine, a ver, ¿cuál fue?
5: Sí, pero fue como en el 81, el 82, la de la India María de OK, Mr. Pan.
1: ¡Oh, no! ¡La India María!
0: ¡La India María!
1: Se volvieron bien populares esas películas, ¿eh?
2: Sí.
5: Bueno, allá en Nesa, de ahí en el 85, allá en Oaxaca, en el estado de Veracruz, la de Rosa Gloria Chagoyana, de la primera, la de Lola la Trailera.
2: ¡Lola la Trailera!
1: Lola,
2: sí,
1: escuchaba.
0: Es una canción, ¿no? ¡Lola la Trailera!
2: Es una película, güey.
1: No, sí, es película.
5: Dile, pero dale un zape ahí al
2: campo. No, pues es que está morrillo, güey. Está morrillo, tiene 25 años.
3: Se va a casar el idiota.
1: El sábado.
3: Díganle algo, se va a casar.
0: Dontela, ¿qué tiene? El amor es bonito.
3: Run away, you stupid.
1: Ay, cállese, Dontela. No ande dando ideas.
0: Pero estoy enamorado.
2: Ahora.
1: Ay, ¿qué dijiste?
0: Estoy enamorado.
1: Ay, qué bonito.
0: Yo la amo.
1: Claro que la amo.
0: Ella es el amor de mi vida. Cada mañana que despierto, pienso en ella.
1: Muy bien, amigo, te voy a poner un altar.
0: Te estoy viendo a ti, pero estoy pensando en ella.
1: Claro, tú tienes que pensar en tu mujer siempre.
2: ¿Y qué le estás viendo, Laila?
0: Todo.
1: Con la guayaba. Ya, iba muy bien, ya.
2: Mira, tenemos a Juan Pablo. Hola, Juan Pablo, ¿qué peteo?
6: Bueno,
2: compadre, ¿cuál fue la primera película que fuiste a ver al cine, güey?
6: La del tiburón, peloncito.
0: La del tiburón.
2: Sharks. No, se llama Jaws.
4: Jaws.
6: Oh. Eso fue en los 70, güey.
2: No, en los 70, güey. 1975, carnal.
6: Correcto. Y luego de ahí fui a ver la de Porky's.
2: Porky's. También.
4: No se acuerdan de Porky's, ¿verdad?
0: No.
4: Son comedias.
0: O sea, yo cuando pienso de Porky, de cerditos y todo, Charlotte's Web.
2: Ajá. Ándale.
3: Yo cuando pienso de Porky, nomás te veo.
1: Ah.
0: ¿Por qué? ¿Dónde la?
2: Oye, Juan Pablo, pregunta, carnalito, pero la de

0: tiburón. El tiburón salía bien poquito en la película y la película está bien larga, güey.
1: Sí, no, todo en ese tiempo estaba de emoción, ahorita ya no, pero sí la disfruté.
2: Pues era novedad.
0: ¿La han visto Jaws o no?
2: He visto versiones nuevas de Jaws. Ajá, sí. Pero ¿cómo?
3: Es lo que te iba a decir, yo he visto la más nueva,
2: sí, yo creo,
3: se llama Sharks o algo así.
0: No, Jaws.
1: La primerita. La número uno, la buena.
2: Oye, y luego las comparas, me imagino, con la cinematografía de antes y ahora con la tecnología. Un mundo de diferencia, ¿ah?
0: ¿Saben? Pero bueno, es la magia de Steven Spielberg también, porque sabes, sí. Steven. Uh-huh. Pero ahí le va algo. ¿Sabías tú por qué sale tan poquito el tiburón, Juan Pablo, en esa película?
3: ¿Por qué?
0: Porque el animatronic que tenían era un robot, se les hundía.
2: Oh.
0: Entonces no hallaban cómo sacarlo tanto en la película y las poquitas escenas. Ajá. Pues. Fue lo que se grabó y todo, y dijeron, no, pues saca la aleta nomás, juega con el suspenso.
1: Ya ves, si ha sido los estudios universales, ahí está, sí. Es donde la firmaron, pues, en ese pedacito de
2: ahí. Ah, yo tengo una foto ahí.
3: Y de ahí yo la conozco, que era una película, pero pues no sabía, yo pensaba, mira qué chido está saliendo el...
0: Un tiburón.
3: Un tiburón de ahí, que pues a otra parte.
0: Que ni da miedo.
3: Pues no.
0: Chale. A ver, estamos en vivo a través de YouTube. ¡Hey! Cáiganle, comenten para ustedes cuál fue la primera película que fueron a ver al cine, que se acuerden. Y también 1-855-370-3100. Ya regresamos.

la primer película que fuiste a ver al cine? Estamos en vivo a través de YouTube, arroba bueno malo feo, ahí para que nos comenten, y también al 1-855-370-3100. A ver, mira, tenemos a Arturo con nosotros. Arturo.

0: Bueno.
1: ¿Cuál es,
2: Arturo?
1: ¿Cuál es la primera película que te llevaron y quién te llevó, güey?
0: Pues puedo felicitar primero a Kevin.
1: ¿A Kevin? ¿Qué onda, compita? El porquiño. Oh, pues.
0: Quiero felicitarlo que ahora está en presencia de locutores de veras. Con Don Telaraño y con el pelón. Ahora sí ya puede, ya se graduó.
3: Ya la hiciste.
1: Cállate, porque ahora sí le voy a poner queso a mi hamburguesa hoy, ¿eh?
2: Con aguacate.
1: Póngale aguacate a la torta.
0: Ahora sí, haz tu Instagram oficial, por favor, ya.
1: La palomita azul y todo el rollo.
3: Ya soy famoso.
1: No. Oye, deja tú, Arturo, y lo peor de todo, bueno, es un morrillo el mendigo Kevin, y luego llega y hablamos temas así.
3: No, yo en el iPad. No,
1: pero ¿por qué te agüitas, güey? Porque yo le daba iPads a mis hijos, güey.
3: Pues andamos de la misma.
1: Y luego te digo la película que voy ni la conoces, güey.
3: Pues no.
1: O sea, conocer los Gremlins, güey.
3: Ah, en mi perra vida he visto.
1: A ver, Arturo, ¿cuál fue la primera?
2: Con mi vida.
3: ¿Y no?
0: 1982, una película que se llamaba El Caballito Volador.
2: No existía en ese planeta.
1: Ni yo me acuerdo,
3: güey.
1: El Caballito Volador.
2: El Caballito
0: Volador. Es película
2: volador.
0: De pobreza.
1: A ver, Caballito.
2: ¿De qué se trata?
3: Caballito, a ver. Volador.
0: Se trata de la gente pobre, pues, pasando sed. Había agua y al niño le regalaban un caballito de cartón. Ay. Y el diseño se hizo un caballito volador y lo llevaba a un lugar donde sí había agua.
1: Oigan, ¿qué creen?
3: ¿Qué pasó?
1: Está gratis en YouTube.
3: No.
2: ¿Ah, sí?
1: O sea, cuando ya está gratis en YouTube, Arturo, ya.
3: Ya los derechos volaron.
1: Yeah. Bueno, a nadie le interesa el dinero, güey.
2: Ay, eso. Pero hay que verla.
4: ¿Qué problema? ¿Puedo ayudar? Claro que sí. Creo que tú eres la única que nos puede ayudar.
3: ¿Está blanco y negro?
1: No, a colores, güey.
2: ¿En qué año dices?
1: 1982, El Caballito Volador.
3: Órale, ¿y a poco te llevaron al cine y todo eso?
0: Sí, me llevó mi mamá.
2: Ay, qué bonito. Pero qué bonita experiencia, ¿no?
1: Sí, está como para aventar. Y se ve comedia, niños actuando.
3: Órale.
1: Se ve bonita.
3: ¿Y si había cine antes?
1: A veces sí, güey. Le estaba platicando a Laila que de repente en los ranchos, cuando no había cine, llegaban los cines móviles.
3: Órale.
1: Y ponían una pantalla, te cobraban cover en la puerta y tú llevabas las sillas.
2: Tus snacks.
1: Tú llevas los snacks, a veces vendían palomitas también ellos. Traían máquinas de hacer palomitas. A ver, tenemos a Pepe Toño. ¡Ese Pepe Toño!
0: Oye.
1: ¿Qué onda, carnal? ¿Cuál fue la primera película que te llevaron a ver, güey?
0: Bueno.
1: Te escucho. Te escuchamos, Pepe Toño.
2: Hola, Pepe Toño.
0: Pepe Toño aquí, buenos días.
1: Buenos días.
3: ¿Qué onda, compita?
1: ¿Cuál fue la primera película que fuiste a ver al cine, bate?
0: Una película que fue en el año 73. Yo nací en el 64.
1: Morrito. Un niño.
0: Se llama ¿De qué color es el viento?
2: ¿De qué color es el viento? ¡Wow!
1: No te rías, güey. No te rías del don, güey.
3: No, güey.
2: Pues es que cálmate, por favor.
1: Respeta a tus mayores.
3: En mi perra vida la había escuchado.
1: ¿De qué se trata, Pepe Toño?
0: Se trata de dos niños evidentes que no pueden mirar, pero por medio de sus, pues, por medio de...
3: Pepe Toño. ¿Y de qué color está el viento y los niños no ven?
2: ¡Ay, cállese don usted! Tela. ¡Ay!
0: Es una historia.
3: ¿Saben de qué color es nada?
0: Que exploran el mundo a través de sus... a través de sus sentidos, descubriendo texturas, sonidos, emociones.
1: ¡Ah, qué bonito! ¿De qué color es el viento?
0: Te recomiendo, inclusive escuchen la canción, ¿de qué color es el viento? Es hermoso.
1: A ver, la canción. Canción, o sea, ¿y la cantaba un famoso o cómo se hizo así, perrona?
0: Bueno, este fue un clásico animado de Pocahontas, pero...
3: Ah, de Pocahontas.
1: ¿De qué color?
3: Suena, ya estamos viendo, ¿de qué color,
1: ¿de qué color es el viento? A ver, lo canta Luis Gardey.
2: Ah, qué bonita voz. Oye, esa película del año 1973. ¿De qué color es el viento?
1: Sí.
2: Y gratis ahorita en YouTube.
1: Con ustedes me siento muy viejo. Ya con Pepe Toño ya me sentí muy joven.
3: ¿Sabes? Güey, ¿sabes?
1: Estoy en medio.
3: ¿Sabes que
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1: A ver, chavos. Vamos a regresar a continuación. Y yo necesito.
3: ¿Qué pasó?
1: Por favor, que todos los

0: vatos que somos solucionadores, trabajadores, que somos, resolvemos.
1: Sí, pues, que resuelven, exactamente.
0: Me ayuden a resolver este gran problema que tenemos.
1: ¿Qué pasó? A ver tú.
0: ¿Cómo bajarían un animal salvaje de un poste?
1: Ah, caray.
0: Lo que... Sucedió, Lailita.
1: ¡Qué miedo!
0: Todo el mundo llamando al 911. El 911 no estaba ayudando. Pues, ¿cómo lo vamos a bajar? Hay video. Cáiganle, YouTube, estamos en vivo.
2: Fácil.
0: Arroba bueno mala feo. Ahorita regresamos. Y también, ¿quién quiere ganarse hasta $1,000?
3: ¡Yo!
0: Ahí viene la lana del golazo más adelante.
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1: A ver, vatos. Compas.
2: Yo.
1: Solucionadores.
2: Aú.
1: Lalita.
3: ¿Por qué me miras a mí?
1: Tu marido, por ejemplo, se te atora algo en la casa, en el carro.
4: Mi marido llega al rescate.
1: Tu marido soluciona.
4: Pero soluciona, resuelve, me encanta. Sí, claro. Eso es lo que necesito.

0: Estamos nosotras las mujeres, muchachos.
1: Así soy yo, Lailita.
0: Sí. Me consta, sí, es cierto.
2: Pero, ¿qué creen, muchachos? Ahorita necesito que toda la comunidad, sobre todo los vatos, me ayuden con sus soluciones. Cáiganle a YouTube.
0: A ver.
2: Arroba bueno, buena fea, aquí en la radio. Me encantaría mostrarles el video. No es tele, entonces cáiganle para allá. Un animal salvaje atorado.
0: Ay, no, qué miedo.
2: El 911 no ayuda.
0: O sea, ¿no llegó?
2: No puede ayudar el 911. ¿Cómo lo bajamos? ¿Cómo salvamos el animalito? Ahorita regresamos para platicar de eso. A ver.

0: YouTube, arroba bueno malafeo, ayúdenme. Sobre todo los vatos, bueno, mujeres también. Hay mujeres que son que muy resuelven. Creativas. Pero sí. Nosotros somos los hombres solucionadores, ¿no?
1: Sí.
2: Claro, como debe ser. Nos tienen que proteger a nosotras. Las sí, mujeres.
3: Pero nosotros te incluyes a ti, pelón, ¿o no?
1: Nosotros me suena manada.
3: Sí, exactamente, sí.
0: ¿Qué pasó?
2: Me encanta el pelón. Los hombres resolvemos. Los hombres estamos ahí por las mujeres. Y ahorita sí. Le pregunto, a ver, sí. ¿Tú te hubieras unido a este grupo de hombres valientes sí, para exacto. Bajar a este animal salvaje del poste?
0: Es un animal salvaje.
3: No. Sí. No, te está diciendo que.
1: Él
3: está diciendo, se está diciendo, ándale.
1: Luego no sabe usar herramienta.
3: Hey.
1: No.
3: Le tiene miedo a las cucarachas.
0: Es que a veces la herramienta se complica. Se
3: ¿cómo
0: complica?
3: Matas pero las cucarachas tú,
2: pelón? Saliste brincando.
0: De lejito de les aviento el guarayo.
2: No,
0: ya
2: más que la cucaracha te tiene más miedo a ti, amigo.
0: No, pero deja tú, cuando vuela, qué miedo. Pero que hagan la YouTube, arroba bueno mala feo. Hay una llamada al 911. Lo que a pasa ver. De que, muchachos, se quedó un oso.
2: Ajá.
0: Atorado arriba de un poste.
2: No. Oye, pero.
3: Un oso.
2: ¿Cómo?
0: Un oso.
3: ¿Qué oso?
0: Pero
3: ¿Qué
0: oso. ¿Qué oso, güey? Grandote. O sea, estamos hablando de un oso adulto.
3: No.
0: No un oso bebé, que tú dices.
3: Sí, sí.
0: A lo mejor está chiquito.
2: Tan ternurita, está, sí, está tiene tierno, cara de bonita.
3: No, grande el oso.
0: Un osote, güey. Oso no, pesado.
2: Un oso muy salvaje.
3: Grande.
2: Claro.
3: Salvaje.
2: Dicen que con las garras nada más ya te pueden degollar.
0: Sí.
2: Qué miedo. A ver, entonces se unieron una comunidad de hombres para lograr bajarlo, ¿o cómo le hicieron?
0: Pues el oso ahí se quedó arriba.
3: Grande.
0: Lo que pasa es que, mira, va la gente manejando por la carretera.
2: Ajá.
0: Que hay en la YouTube, ahí viene el video en arroba bueno mala feo. Hay un poste a un lado de la carretera y hay un oso arriba del poste. Entonces la gente está llamando al 911.
2: Ajá.
0: Y la operadora ya se la sabe, porque ya le están llamando todo el día, toda la mañana le están llamando. Y dice, señorita, dice, sí, 911. Sí, oiga, estoy llamando porque está un animal arriba. Está llamando del oso. Sí, sí, ya nos han llamado toda la mañana.
3: No, ¿ah? Se quedó si no todo el día el oso allá.
0: No hay nada que podamos. Arriba. No, y el oso se ve a gusto, así. Está como, no, neta, sí. Cáiganle arroba, bueno, mala feo, mira, vamos a escuchar.
3: Está tirando
2: barra.

0: llamada al 911 y también lo que le dijeron a esta persona.
1: A ver.
0: El oso parece que andaba como de vacaciones. Ya ven que los osos escalan, ¿no? Los osos.
1: Oye, son muy buenos.
0: Suben
1: para
0: árboles.
1: Sí. Pues tienen sus uñas bien largas y todo para poder.
0: Oye, no, pero lo que dijo Lailita es verdad.
1: ¿Qué?
0: Te le llegas a acercar a un oso con las garras.
2: Te degolla ahí.
0: Te parte a la mitad.
2: Parte, bueno, claro. No, sí.
0: Bueno, a Kevin no estoy seguro.
1: Sí, güey, igual que ustedes.
0: No.
2: No, yo a creo todos, que, ¿por qué lo a dices? Todos.
0: Digamos cinco garrazos a ti. Oh,
1: chale,
2: pues. Bueno, te si tenía estás... que tirar carrera.
0: Estás doble, doble cheeseburger, compadre, no. La verdad, si estamos.
2: Ya adelgazó el Kevin María.
0: Ahora, ya, lo que en la llamada del 911 dice la chica.
2: Ajá.
0: Les voy a traducir de una vez.
1: A ver.
0: Es de que dicen que le pueden tirar o disparar un tranquilizante.
1: Sí.
2: Ah, sí, claro.
0: Dormir el oso, ajá, pero luego se va a caer del poste, desde sí, arriba de un
2: se
0: poste.
2: Puede matar.
1: Y ahí se mata.
0: Pues no sé si se mate, porque, pero sí se va a lastimar.
2: Sí, claro.
0: Porque está grandote el oso. Pero entonces no quieren hacer eso.
2: Pero tiene que ver como un cuerpo de rescate, ¿no? Específicamente para animalitos
0: pues
2: salvaje.
0: Mira, escuchamos la llamada desde el principio, les va, ¿eh? Este el oso.
2: ¿Cómo se subió ahí?
1: Está tirando barra.
0: Y la llamada dice, no hay nada que podamos hacer. Dice, lo podemos tranquilizar. Mira, y ves cómo se mueve, está vivo.
1: Sí, tiene miedo, no, pobrecito.
2: Yo lo veo bien quitado de la pena.
1: ¿Tiene? No, no, tiene miedo, se está agarrando del poste.
0: Ahora,
2: ¿cómo se subió ahí?
0: ¿Está a gusto?
2: Ajá.
0: O hay que ayudarlo.
1: No, yo digo que sí hay que ayudarlo, porque ahí se mira en el video. Mírenlo en arroba el bueno mala feo en YouTube.
2: Ajá.
1: Se mira que está agarrando el poste. O sea.
2: Pues sí, se está deteniendo.
1: Pero como que tiene miedo.
2: Ya se hubiera bajado, ¿no? O sea, se puede bajar también solito, así como que.
0: Pues mira, una vaca, por ejemplo, una vaca la puedes hacer subir escaleras más no bajar escaleras.
2: Ah, bueno, es que depende, ¿verdad?
0: Sí.
1: No, o sea, no sabía.
0: Las vacas no bajan escaleras, suben.
2: Ok.
1: Datos interesantes que emprendo.
0: Paquito, mi perro, sube escaleras, pero no baja escaleras.
2: Ay, Paquito.
0: Se quebró una patita, entonces le tiene miedo a las escaleras el güey.
1: Oye, pero el oso, las dos patitas están así.
0: Ahora,
1: como...
0: el oso a lo mejor se pudo subir, pero no se puede bajar.
2: ¿Qué harían ustedes? O sea, ¿qué harían ustedes si estuvieran ahí en ese momento? Kevin, Raúl el Pelón, ¿dónde la daño?
1: Pregúntale a hombres solucionadores, no a este par de bodoques.
2: Ah, bueno, entonces no, Panchito, pues, ay. No, de verdad.
0: El Kevin es ingeniero.
1: Sí.
2: Ahí ¿qué harías tú, Kevin?
1: Yo tengo la solución perfecta.
0: A ver, ¿tú a cómo ver le harías, Kevin?
1: ¿Lo bajamos?
2: ¿Cómo?
0: Por eso, ¿cómo?
2: Ah, ¿cómo?
1: O sea, está loco. ¿Lo bajamos y ya?
2: ¿Pero cómo? ¿De qué manera? ¿Te vas a subir tú o qué onda?
1: Agarras el poste, lo cortas en la mitad y te vas.
2: No, no, vas a lastimar al osito.
0: Ni que fuéramos caricaturas, estúpido. Ya no veas tanto Disney Plus, güey. A ver,
2: hombre. Te está afectando.
0: Hombres solucionadores, cáiganle a YouTube arroba bueno mala feo o también 1-855-370-3100. ¿Cómo vamos a bajar a ese oso?

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2: A ver, venimos del video viral. Y ya vimos el oso arriba del poste. Los que no han visto, cáiganle a YouTube arroba bueno mala feo. Y a ver, hombres, solucionadores, mujeres creativas, ¿cómo vamos a malditas bajar el oso ahorita de ese poste?
3: Yo te voy a decir cómo.
4: A ver. No, no.
3: Le vamos a hablar a Paw Patrol.
4: Paw Patrol. Paw
2: Patrol. A Superman mejor, güey.
4: Oye, no puede entrar como una grúa y.
3: Iron Man.
2: ¿Eh? A ver, ¿qué piensas tú, Lalita?
4: No sé, se me ocurre.
2: ¿Qué se te ocurre? A ver.
4: Bueno, los expertos, ¿no? Cuerpo de. los que realmente saben, a ver. Rescatistas, pues. Okay. Que traigan como una grúa y no sé, como que se suban varios ahí.
2: Y peleamos con el oso. Y luego lo agarramos del cuello.
4: ¿Cómo? Es que sí es cierto, ¿cómo?
3: Imagínate, ¿no? La pobre grúa.
4: Pero hay algunas
3: mucho
4: grúas que tienen pelón como un tipo de stand, ¿no? De
2: Ándale.
4: Que, o sea.
2: No, sí, te escucho también. ¿Por qué lo miras así, güey?
4: Un tipo de stand donde pueden a lo mejor amarrar al oso y le voy a bajarlo.
2: Ok.
4: O sea, pero, sí pero sería para como unos 3-4 hombres, claro.
2: Tranquilizado, entonces necesitas estar
4: como. Sí, sí, o sea, por eso, una vez que llegues ya a la cima, lo tranquilizas con una inyección, un relajante, algo, pero, lo amarran y luego ya pues se lo traen de bajada.
3: Pero está sentado bien, solo lo tranquilicen, ahí se va a quedar. No creo que se caiga. No creo, digo.
2: ¿No crees?
3: No creo.
2: A ver, mira, dice Mer Mora, dice, yo contrataría una solución marca Acme. Ah, sí, cierto, también.
3: ¿Cómo?
2: De las que traía el coyote y el correcamino. No, es que no viste esas caricaturas, tú, Kevin, ¿verdad? No.
4: El correcamino, sí.
2: Sí, no. Porque todo le llegaba, ¿te acuerdas?
4: Sí.
2: Coyote, cohete marca Acme. Y ya.
5: Un coyote.
3: Ah, güey.
2: Una grúa. No, lo que yo estoy pensando, mira, dice Carlos. Un helicóptero, pelón, y unos straps.
3: Ándale, estaría chido. Ah, no, pero ahí está, es poste de luz.
2: O sea, el helicóptero.
4: Ah, un helicóptero suena bien.
2: Con unos
3: straps.
2: ¿Y cómo lo agarramos con los straps, Carlos? Esa es la pregunta.
3: Pues sí,
2: a ver, dice Héctor, se mira que tiene miedo. Y el oso así, dice, ¿a qué hora se? Dice, ¿y a qué horas para bajarme? ¿Sabe?
3: No.
2: No sé. A ver,
3: mira. Entendí.
4: Que le traigan comida al oso, así como que, algunos pedazotes de carne, unos estés.
3: Imagínate.
4: Y se va a bajar en friega.
3: ¿Y cómo le vas a hacer, Laila?
4: ¡Ey!
3: ¡Hombre, Laila!
4: Pero unos pedazotes de ribeye de steaks.
2: Así.
4: ¿Lo va a motivar? Me yo.
3: Beso. No.
2: ¿Comen steak los osos?
4: Pues no sé, carne, ¿no? Son carnívoros.
3: No, comen pescado.
4: Pero ¿a poco le van a hacer el fuchi a la cama? Bueno, pescados ahí.
3: No manches, Laila.
4: Ay, no sé, güey. Pero algo que lo motive para que se baje.
2: Sí. La que me viste es como la.
3: Sí.
2: No, sí.
3: Pichito.
4: Ay, con las manitas. Capaz que se va, no me trae a mí.
2: Dile. Vente, baby, vente.
4: Precioso.
3: Y luego el oso con una uña.
2: A ver, tenemos a Gonzalo. Hola, Gonzalo.
6: Muy buenos días, escuchándolos como siempre con mucha atención aquí, informándonos.
2: Gracias.
6: Con ustedes. Nomás quería saber, antes de decirles cómo se baja el oso de ese poste, si el programa ahora se llama El Bueno, La Roja y El Otro Feo.
3: Pues, no me quieras tanto, Gonzalo.
4: ¡Ay,
3: el
4: Gonzalito!
3: ¡El pantón! ¡Se llama El Pantón!
2: Oh, usted también, señor.
6: Bueno, mira, yo trabajé en Ruidoso Nuevo México, ahí también hay osos. Lo primero que se hace, nada de cortar el poste, pues no sé al compañero que dijo eso.
2: No, compadre, es de luz. El poste es de luz, sí. Le cortan la luz a todo el mundo.
6: No, mira, lo que se hace, lo que hacíamos en este caso, se le comunica a la compañía de luz que corte el suministro en esa área precisamente.
2: ¿Ah?
6: Se pone una red, porque se pone una red protectora. El oso tiene más.

0: más miedo que el que como te imaginas, no, ya no sabe qué hacer, y con un dardo tranquilizante cae en la red, y esa es la manera que los bajábamos aquí en Ruidoso Nuevo México. Yo,
1: oye, espérame, entonces
0: anduviste por mí,
1: Gonzalo, has hecho. Tú ya has, o sea, has bajado osos de los postes.
0: Sí, yo era el que disparaba los dardos.
1: ¡Órale!
0: Estuve en el National Guard por cuando era cuando era joven y bello.
2: Y nosotros quebrándonos la cabeza, Gonzalito, hubiéramos hablado antes, pero mira.
0: No, para nada. Excelente show, qué buen cambio, ya quédense ustedes ahí como.
2: Ay, Gonzalito, precioso.
1: Saludos, Gonzalo.
2: Saludos, hermoso.
1: A ver, ya tenemos a Mauro con nosotros. ¡Hola, Mauro! Mauro.
3: Buenos días, ¿cómo estás?
1: Buenos días, carnal. Pues aquí buscando solución de cómo bajamos al oso del poste. ¿Cómo le hacemos? Córtale el poste.
3: Está navegando mucho. Mira, te voy a pasar un caso de volada porque ando manejando mi troque.
1: A ver.
2: Ay, órale.
3: Hace unos añitos se subió un sobrino mío, chiquito, a un árbol y estaba llore y llore.
2: Pobrecito, no se rían, pobrecito.
3: Le dijimos.
1: Qué menso.
3: Agarramos y arrimamos el brincolín y le dijimos, échate un brinco, no pasa nada.
1: No.
3: Y se dejó caer el brincolín, pero se quebró la mano.
1: No, güey, ¿cómo vas a hacer esto? No.
3: Entonces así hagan con el oso, que al cabo no pasa nada.
1: ¿Ya te imaginas el oso, no?
2: No.
1: ¡Bríncale, güey! Va a subirse para arriba otra vez. Bueno, pero por lo menos el niño se bajó.
2: Sí.
1: Y no le pasó nada, o sea, no se golpeó tanto, no se quebró un brazo. Mira, solución te la dio.
2: Sí. Un brincolín.
1: Solución te dio.
2: Un trampolín.
1: Sí, tenemos a Carlos Carritos.
4: ¿Qué hola, pelón?
1: ¿Qué onda, carnal?
4: Mira, déjate de cosas, deja ese animal en paz. Nomás pasa y tómale una foto y ahí que se quede. Él trabaja solo.
1: ¿Por qué? ¿Se bajan solos, neta?
4: Ellos se bajan solos.
2: Yo siento que sí se bajan solos.
1: No creo, ahí tenía todo el día.
4: Viendo esos animales, no.
2: ¿Y qué tal si estaba ahí relajado? Ya estaba cansado de.
4: Sí. Es que la gente, lo que pasa es que el ser humano molesta a toda la naturaleza. Ahí se bajan solos, se suben y se bajan solos.
1: No creo. Se mira con miedo. Número uno, se puede electrocutar, güey, porque. Se agarra de dos cables, del positivo, negativo y en la torre.
4: Si lo asustan, se va más para arriba y se electrocuta, pero mientras esté tranquilo, él se baja solo. Así que tomen una foto y vámonos.
1: No, ¿cómo, güey? No hay que bajarlo, güey. Imagínate enseñarle a los amigos, mira, tomé una foto de un oso en el poste.
4: Ya sé.
1: Entonces, mejor, ¿qué tal un tarro de miel, güey, como Winnie Pooh?
2: Ándale.
1: ¿No? Entonces.
2: ¿Ya ven? Siempre va a motivar la comida. Siempre lo va a motivar.
1: Agarras un peluche de Piglet, le dices, ven, mira, aquí está tu amigo. Qué bonito.
2: Ay.
1: A ver, dice.
2: Dice, bien fácil, güey. Pongan el pelón en el sol, que sube y luego ya que el oso va a oler el azúcar.
1: Chale.
2: Saludos,
1: por la diabetes, ¿verdad?
5: No, don Tela, por.
1: ¿Mm? Chale.
5: Pues ya sabes.
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1: ¿Eh? A ver, chavos, más adelante vamos a regresar con la abogada Leti Valencia. ¿Le tienes preguntas, abogada de migración?
5: Sí.
1: Ahí tengo el teléfono 1-855-370-3100. Tenemos el caso de una persona que tiene TPS desde hace muchos años.
2: Ajá.
1: Dice, me casé con una ciudadana americana. Es todo, compadre.
2: ¡Au!
1: Dice, yo soy del Salvador, soy salvadoreño, entré con visa. ¿Será que ya le puedo arreglar? ¿Será que ya puedo arreglar papeles sin tener que salir del país?
2: Es una pregunta. Ahorita la experta de inmigración que nos lo conteste.
1: Hay demasiada necesidad de inmigración.
5: Sí. No. Hermosa.
1: No, Leti Valencia.
2: No, oye, qué bárbara, ¿eh? Sí. Monumento de mujer.
5: ¿Le gustarán los menores? ¿Crees que
2: tú ya te vas a casar? Tú ya no cuentas. Tú ya estás apartado. Bye, que Marionita Ilusiones.
1: Pero tú tienes estos días.
5: Sí.
2: No.
1: Puede hacer algo, mi compañero.
5: Despedida de soltero.
1: Ahorita le platicamos al abogado. Cáiganle. YouTube arroba bueno malo. Arroba bueno malo. Ahorita estamos en vivo, ¿eh?
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2: Prende la vista que estamos aquí.
1: Señores, el show que todo el mundo está hablando, Garra contra Veneno.
2: Sí. Guerreros Mundiales,
1: sí,
2: es cierto.
1: Se está poniendo buenísimo, Guerreros Mundiales, este reality. Oye, Cobras contra Leones, la neta, sí o no, se está poniendo la élite con todo.
2: Claro, y son retos emocionales, físicos, la verdad que yo, literalmente son unos verdaderos guerreros de todo lo que se han sometido, pelón, es impresionante, y ya casi va a llegar a su fin, ya va a culminar este show, así que no se lo pueden perder porque se está poniendo cada vez más intenso. Yo no sé cómo pueden soportar tanto, ¿eh?
1: La verdad.
2: Tanto.
5: Yo se me hace que le gano a todos ahí.
1: A comer.
2: A comer,
1: a dormir, güey, sí. Garra contra Veneno, ¿no?

0: lo pierdas. Por un y más, el día de hoy a las 7, 6 Centro, 8 Pacífico. Y el domingo, la gala va a ser por Univisión a las 8, 7 Centro. Sí. Garra contra Veneno, Guerreros Mundiales. Ahorita regresamos con abogada de migración, Leti Valencia. Así Chula. De que ve dejando tus preguntas.
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1: A ver, familia, vamos a recibir con nosotros a continuación a la abogada de migración, Leti Valencia.
2: Hermosa.
1: Preguntas: 1-855-370-3100. También cáiganle, porque estamos en vivo a través de YouTube, arroba bueno, mala, feo. Ahí hagan su pregunta y ahorita le vamos a dar solución. Resulta que tenemos un compadrito que el vato es salvadoreño, tiene TPS, se casó con una ciudadana americana. ¿Será que puede arreglar sin salir del país? Ahorita le damos solución a eso, ¿eh? Cáiganle a YouTube.

0: Señoras y señores, vamos a recibir con nosotros a la abogada más culerrona de inmigración.
1: Sí. ¿Le gustarán los morritos?
0: No sé, güey.
1: Ay, ojalá.
2: ¿Sabe? Ay, Kevin, por favor, ya cálmate, por favor.
0: Vamos a recibir. Cálmate, por favor. Vamos a recibir para darle. Ahora sí que soluciona todas tus preguntas al 1-855-370-3100. Tenemos a la abogada Leti Valencia. Leti, ¿cómo estás?
3: Hola, buenos días. Muy bien, contenta de estar con ustedes.
0: No, hombre, al contrario. En ausencia, gracias. Leti, de Pao Sasso, mira, tenemos a Laila, la nena, por acá, por este lado.
2: Un gusto, hola, mi amor. Laila. Hola, hermosa.
0: En ausencia del patachueca, de mi compa el feo. ¿Por qué le dicen? Patapalo de golf. Sí.
1: Mándale las condolencias.
0: Se quebró una pata el feo.
1: Mándale sus condolencias. ¿Cómo se dice?
2: Sí. Cállate, ¿no? Pobrecito, ¿no?
0: Ay, para que le mandes unas coronas.
4: No, no se quebró una pata, le dieron chingos. A su edad le dan chingos.
0: Chingos.
4: No, le dio chingos.
0: No sé qué le pasó, pero ahorita está Kevin con nosotros también aquí. Oye, Leti.
3: Hola, Kevin.
5: Hola, Leti.
0: Cálmate.
2: Lo pone bien nervioso,
5: hola,
2: Leti.
5: Hola, Leti, how are you? Me puse rojo.
0: Se casa el sábado, ¿eh? Pasado mañana se casa.
1: Son bien chismosos.
2: No le hagas mucho caso a Kevin, ¿eh?
3: Son bien chismosos. Felicidades en tu matrimonio.
2: Ya ves, ya ves. Gracias,
5: dile. Todavía tengo dos días de arrepentirme, Leti.
2: No.
5: No lo sé tú.
0: Oye, Leti. Tenemos la pregunta de parte de un compita. Dice que él es salvadoreño. Entró con TPS desde hace muchos años. Se casó, triunfó. El Salvador le ganó a Estados Unidos. Se casó con una ciudadana americana. Y él dice que entró sin visa. ¿Será que puede arreglar sus papeles sin salir del país o aplica un castigo?
2: Ay.
3: Cualquier persona que entra a los Estados Unidos de manera ilegal, o sea, con un coyote, por el cerro, por el río, que cuando un oficial no te da el pase, eso es una entrada ilegal. No calificas para pedir tu residencia dentro de los Estados Unidos, aunque estés casado con una ciudadana. La estrategia que nosotros usamos para personas con el TPS es hacer lo que se llama un advance parole, que es un permiso de viaje. Básicamente pides este permiso, sales del país, aunque sea por un día, regresas con el permiso de viaje y eso te da esa entrada legal para que puedas calificar para pedir tu residencia dentro de los Estados Unidos. Y como todavía tiene el TPS, puede pedir ese permiso, sale, regresa y como ya está casado con una ciudadana, puede pedir su residencia sin tener que salir del país.
0: ¡Ah! ¡Ya lo hiciste!
1: ¡Triunfó el vato!
0: Bien, compadre, no. Yo creo que aquí el detalle es la americanita que se consiguió. La gringuita, perra.
3: Muy importante.
0: Ya tenemos a Silvia con nosotros. Hola, Chiva, tu pregunta, por favor. Silvia, la una.
6: ¿Hola?
0: Hola, tu pregunta, por favor.
6: Sí, hola.
0: ¿Te escuchamos?
6: Mi pregunta es la siguiente. Mi papá murió en el 2020 por COVID y tenía la petición mis hermanos. Ya tenían la entrevista. Ellos se presentaron, pero estaban pidiendo documentos originales. ¿Que si todavía podemos abrir ese caso?
3: Sí, típicamente cuando fallece el peticionario también fallece la petición, pero hay algo que se llama reactivación humanitaria, donde si pueden reemplazar al hermano con otro patrocinador, todavía pueden proceder con esa misma petición, mantienen la misma fecha de prioridad, pero tienen que demostrar que no solamente hay un nuevo patrocinador, pero que también tienen lazos fuertes en los Estados Unidos y que estaban contando con esa residencia. Eso sí se puede reactivar, pero le recomiendo que tenga un abogado porque es algo un poco complejo y así pueden obtener la residencia otra vez.
2: Gracias, Leti. Y ahora nos vamos con Mari. Mi amor, ¿cómo estás? Adelante, Mari, con tu pregunta.
0: María.
2: Mari.
7: Sí, yo tengo una pregunta. Yo tengo un yerno de que él aplicó por él entró muy chiquito y estudió acá. Ok. Y ahora, ya lo ve que cancelaron ese programa que tenían todos los estudiantes.
2: ¿El DACA?
7: El DACA. Ajá. Entonces.

0: después de eso, él consultó eso con un abogado y el abogado le dijo que aplicara para el PERO, algo así.
1: Parole in place, ¿no?
2: A lo mejor un parole, algo.
0: Ya, eso.
2: Ok.
0: Para eso. Y llenaron papeles y todo, y después el abogado le llamó que ya no podía seguir su caso, que no sé qué tanto le dijo, y total de que ese caso se perdió el dinero y se perdió ese caso. Pero mi hija es ciudadana, entonces yo eso quiero preguntar, ¿será de que mi hija le puede arreglar a él o qué? Ellos están casados, tienen como 2 años y medio que se casaron.
3: Ah, ok. El DACA sí quedó cancelado para los DACAs iniciales, pero los que lo tenían aprobado lo pueden seguir renovando. Usted se refiere al Biden Parole in Place, que es un beneficio que sacó el presidente Biden para personas que habían entrado ilegal, pero que estaban casadas con ciudadanos. Aunque ese programa sí se abrió, cuando entró Trump a la presidencia, lo canceló completamente y nunca pudieron dar ninguna aprobación. Lo que yo le recomiendo es que se haga la petición familiar por medio de su hija, que es ciudadana. Luego va a tener que pedir el perdón 601A, que es el perdón para personas que entraron de manera ilegal. Ese perdón se pide adentro del país, se aprueba, y luego él puede salir al proceso consular sin tener un castigo de 10 años. Esa es la estrategia que se usa para personas que están casados con ciudadanos, pero que entraron de manera ilegal, para que aún así puedan arreglar su residencia, pero afuera de los Estados Unidos.
2: Eso, suerte, Mari, y si no le entendiste la respuesta, porque a veces ahí ponle la repetición de YouTube ahí a tu yerno para que sepa qué rollo. Uh-huh. Tenemos también a Luis con nosotros. Luis, bienvenido, carnal, tu pregunta, por favor, échale.
4: ¿Qué onda, Luis?
2: Venga, Luis.
5: Sí, buenos días.
2: Buenos días.
4: Buenos días.
2: Échale, primo.
5: Mi pregunta es que yo tengo una niña en México, yo aquí estoy casada con una ciudadana americana, pero quería saber si mi esposa puede pedir a mi niña, pues, para, o adoptarla, no sé qué se puede hacer para que ella pueda venir para acá.
2: ¿Pero estás casado, Luis, o qué?
5: Sí.
2: Ok, a ver, regresamos con la respuesta para Luis. ¿Será que se puede traer a su chavita? ¿Qué edad tiene tu hija, güey?
5: Tiene 13 años.
2: 13. Muy bien.
1: Ojalá y sí. Es menor de 21.
2: Vamos a YouTube, @unomalafeo. Ahí Leti nos hace el favor de seguir respondiendo. Cáiganle.

0: Estamos de regreso con abogada de inmigración Leti Valencia. Cáigale a YouTube, arroba bueno mala feo. Eso. Para que le hagan sus preguntas también ahí en nuestro canal. Ey. Y al 1-855-370-3100. Oye, nos quedamos, Leti, con la pregunta de Luis. Dice Luisito que tiene una hija de 13 allá en México, pero él está casado de nueva cuenta, no con la mamá de la niña, sino con una nueva esposa acá de este lado. La esposa acá es ciudadana. Sí. ¿Puede arreglarle a su hija como madrastro? ¿Qué puede hacer?
1: A ver.
2: Sí, exacto. No tiene que adoptarla. De hecho, porque se casaron antes de que la niña cumpliera los 18 años, esa relación se va a tomar como una relación biológica. Entonces, la madrastra puede hacer una petición familiar. Tienen que demostrar que se casaron en buena fe y no solamente por el alivio migratorio. Y entonces también puede aplicar no solamente para su hija, pero también para usted. Y sí puede pedirla cuando se apruebe esa petición familiar. Su hija va al consulado a hacer la entrevista para la residencia y ya puede entrar como residente.
3: Oye, información es poder, ¿eh? ¿En serio?
0: Tenemos a Alejandro con nosotros. Alejandro, tu pregunta, por favor, carnal.
4: Buenos días.
0: Buenos días.
4: Oye, dígame. Tengo una pregunta. Hace tiempo mi esposa tuvo un maleante que entró a la casa y lo agarró la policía y hubo un reporte. Y alguien me dio su número de ustedes de su agencia y fui y sí, dijeron que sí calificábamos, dieron el reporte y lo mandaron a verificar y que nomás nos dijeron que no lo firmaron nomás. Y eso hace como 3 años.
0: Pues el reporte de policía no está firmado.
4: Sí, sé que pedimos el reporte y sí nos lo dieron. Y fuimos a ahí con los abogados y nos dijeron que sí calificábamos. Hay que mandarlo a certificar y okay, y pues pagamos. Y se tardó un año y nada, y volví a hablar y hasta que nos contestaron y nos dijeron que no lo habían firmado nomás. Y ya, se cerró el caso, no nos dijeron nada por qué motivos.
2: Sí, para pedir la visa U tiene que tener la certificación del Departamento de Policía. La certificación significa que el departamento está diciendo que cooperaron con la investigación, que los ayudaron cuando estaban investigando el caso. Si se niegan a firmarlo, es típicamente porque no cooperaron, porque no ayudaron en la investigación. Aunque tenga el reporte de policía, aunque haya un delito calificado, si el Departamento de Policía no lo quiere firmar, es porque ellos están diciendo, esta persona sí hizo un reporte, pero nunca cooperó o nunca quiso ayudar. Entonces, sin la certificación firmada por el Departamento de Policía, no se puede solicitar la visa U, porque la visa U depende en eso, en que la policía diga que usted sí cooperó en la investigación.
0: Ándale. Tenemos a Dianita también. Hola, Diana, tu pregunta, por favor.
5: Qué bonito nombre.
6: Obvio. Hola, buenos días, gracias. Hola. Un gusto escucharlos.
0: Hombre, el gusto todo nuestro, Diana.
6: El otro día vi a don Raúl y me puse feliz.
3: Don Raúl. Gracias.
0: ¿Dónde me viste, Diana?
3: Te lo restregó. Bien, Dianita.
0: Wow.
3: Ahora en adelante, Don Raúl.
0: Pudiste haber llamado cualquier día de la semana, cualquier hora y decirme, pero cuando está Leti, te pasas. Te pasaste.
6: Es que ahí me entra.
3: La llamada, digo. Don Raúl.
0: Tu pregunta, chale, Diana, por favor, hombre.
5: Chale. Ahorita, don Raúl, espérese.
0: Está jugando, Leti, está jugando.
6: Yo me voy a retornar a mi país porque tengo orden de deportación. Quisiera saber qué se procede después del castigo de 10 años. Y ha sido un gusto escucharla, qué buena. Y allá donde vaya, lo voy a seguir escuchando.
3: Ay, mi amor.
0: A don Raúl.
3: Y a don Raúl.
5: Escucha a don Raúl, hombre.
0: Chale. Primera vez.
5: Ándele.
2: Bueno, cuando una persona tiene deportación y se va a autodeportarle, también le recomiendo que lo registre con la patrulla fronteriza para que tengan documentación de que sí se está saliendo del país. Estando afuera de los Estados Unidos, puede pedir lo que se llama la I-212, que es un permiso de reingreso después de una deportación. El castigo es de 10 años, pero si le aprueban este perdón de

0: y 212 no tiene que esperar el castigo de los 10 años, lo corta el tiempo más corto, entonces puede entrar más rápido, pero tiene que entrar como visa de turista, visa de estudiante o tal vez una petición familiar. Si tiene hijos ciudadanos o cónyuges ciudadanos, pueden hacer la petición por usted, pedir el perdón, le perdonan la deportación y luego puede regresar.
1: Don Raúl.
2: Don Raúl ya se está echando su nape.
1: Ya valió madre, don Raúl.
2: Ya valió quesadilla.
1: Ya le dieron su cocó.
3: ¿Qué pasó?
2: ¡Yo despierto! ¿Qué? ¡Don Raúl!
1: ¡Ay, hijo!
3: ¡Ay, mija! ¡Ay, mija! No.
2: ¡Le pesa la bola! ¡La bola de años!
3: Leti, ¿dónde la gente te puede seguir en redes sociales, mijita? ¿Dónde te llaman, mija?
1: No, ya van listas.
2: Mira, parece tu nieta, don Raúl. Leti parece tu nieta, don Raúl.
0: Hermosa. 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
1: ¿Qué es eso?
4: Gracias,
1: ¿qué es eso?
2: Gracias, Leti, te queremos.
1: Nos regalas un par de minutos para contestar más preguntas. Sí. Cáiganle a YouTube @bueno malo feo, ahí estamos completamente en vivo. Ahí vamos con Leti, ¿eh?
4: Ah, bueno.

0: comunicación con amigo de la casa esotérico, José Isaías.
1: José Isaías.
0: Para platicarle qué onda con las hadas madrinas y cuál te toca según tu fecha de nacimiento.
2: Ay, qué interesante.
0: ¿Tú crees en eso?
2: Sí, claro, yo sí creo en eso.
0: El hada madrina.
2: El hada madrina, los ángeles que nos protegen, por supuesto.
1: ¿Sabes que mi abuelita me decía que mi ángel guardián siempre va a estar conmigo?
2: Ay, sí.
1: ¿Tú tienes un
2: angelito de la guardia?
1: Puerco guardián.
2: Ah,
1: ¿y su mamá? ¿Cómo está?
2: Qué feo, don Telaraño.
1: ¿Y su mamá?
2: Qué grosero.
0: Creo que tu padrino de la guardia es el brazo de plata, ¿no? El super porque.
1: Está bueno, hombre. Está bueno.

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1: Señores, vamos a regresar a continuación con esotérico.
2: Eso.
3: Ay, sí.
1: O esoterista, o cómo se le dirá,
3: ¿sabes? Esoterista, ¿no?
1: Esoterista, ¿sabes? No sé. Vamos a regresar con José Isaías, compita de la casa, para preguntarle qué onda con nuestra hada madrina según nuestra fecha de nacimiento.
3: Ay, qué interesante.
1: Órale. ¿Tú también quieres saber quién es tu hada madrina? 1-855-370-3100. O también comenten en YouTube, estamos en vivo, @ bueno, mala, feo. Fecha de nacimiento. Nos van a tener que comentar fecha de nacimiento. Seguro social, número de tarjeta de crédito.
3: ¿Qué pasó? ¿Qué pasó? Vamos a ver.
1: Le dan vuelta a la tarjeta los últimos tres números también, por favor.
3: ¡No me digas!
1: Y con eso ya te llega el nombre de tu hada madrina y hasta de tu santito y todo el rollo.
3: ¡Hada madrina!

0: Señoras y señores, vamos a recibir con nosotros, amigos de la casa. ¿Esoterista o esotérico?
1: Esotérico.
0: ¿Carterista?
1: No.
0: ¿También?
1: ¿Sabe? No, Mouse.
0: A ver, tenemos con nosotros a José Isaías. ¡José! ¿Qué onda, José? ¿Cómo estás?
2: Hola, muy buenos días. ¿Cómo están? Aquí listísimos para tocar este tema tan importante que está hablando de las hadas. ¿Cómo la ven?
0: Muy bien, interesante. Oye, José Isaías, para ti y para toda la bandera que apenas se está conectando, YouTube, arroba bueno mala feo, nos están sintonizando por todo el país. Eso. También. Toda la familia que está llegando de VIX y dicen, ¿y qué pasó con mi Pau? Yo vengo a ver a mi güerita hermosa, preciosa. Sí, pues está enfermita, Pau, que se mejore nuestra compañera, pero está con nosotros Laila, la nena.
3: ¡Laila! Gracias, muchacho. Un gustazo estar aquí.
0: Preciosísima y del mero Tamaulipas.
3: Tamaulipas, allá. Saludos, José.
2: Saludos y bienvenida.
3: Muchas gracias. Oye, aquí comiendo el espacio de Pau.
0: Y el feo, ándale, que se quebró una pata, el feo.
1: No.
0: El pata de pata chueca.
1: Sí, hay que mandarle las condolencias.
3: No.
0: Sí, hay para empezar a mandar coronas.
1: Condolencias.
0: No, coronas, ya.
3: No sean así.
0: Sirios.
4: Se quebró una pata.
3: Se quebró una patita.
4: No sean así, no se quebró una pata.
1: No se ha muerto.
0: Así empiezan, güey.
4: Tiene sarampión y sarampión.
0: Así empiezan la patita, la cadera.
1: Después se infecta, después la cortan.
3: Pobrecito. No, el peor.
0: Entonces está Kevin, a ver si cubre el espaciesote ese de...
4: Demasiado.
2: No, pues saludos. Uy. Kevin.
0: Sí. Bueno,
1: José, saludito.
0: Oye, José, a ver, las hadas.
3: A ver, sí,
0: que ¿Cómo sabemos qué necesitas para esto de la hada madrina? ¿Todos tenemos una hada madrina o cómo?
2: Sí, mira, aquí hay que tocar el origen de las hadas, ¿no? Porque luego la gente, pues es un tema un poco... y poco creíble, pero tenemos que saber el origen. Ustedes pueden saber que desde años remotos, desde los celtas en Irlanda, en Escocia, en los romanos, ellos empiezan a nombrar estas entidades mitológicas de la naturaleza. ¿Cuáles son las cuatro entidades mitológicas de la naturaleza? Son los gnomos, que son los duendes. ¿Quién no ha visto estos duendes? En todos lados, principalmente en lo que viene siendo Disneylandia. Utilizan mucho los gnomos, utilizan mucho las hadas. ¿Por qué? Porque viene un origen mágico. ¿Okay? Entonces son cuatro elementos o seres espirituales mitológicos que son los gnomos, que son los duendes que cuidan la tierra. Son las ondinas que cuidan el agua. Son lo que viene siendo los silfos y lo que vienen siendo las salamandras. Estos son cuatro. Las hadas entran dentro de lo que viene siendo los elementos que cuidan la naturaleza. De ahí vámonos, la naturaleza. Entonces, la gente que los ve con alitas, que la ven con la varita, eso ya es como lo representa el ser humano, pero en realidad son seres de luz que se encuentran en la naturaleza, y muchas de las veces la gente lo mencionan que ven cosas como tipo luciérnagas en lo que viene siendo la naturaleza, y ahí están estas hadas y están para ayudar a la naturaleza y para ayudar a los seres humanos.
3: Qué bonito.
2: De ahí partimos.
0: ¿En qué sentido? ¿Cómo nos ayudan, José? ¿En qué sentido?
2: Nos ayudan a poner lo que viene siendo, en primer lugar, en parte mundial, es para controlar lo que viene siendo la naturaleza y que esté lo que viene siendo el ecosistema bien, ¿ok? A eso se dedican ellas. Pero también ayudan al ser humano para traer lo que viene siendo paz, para traer lo que viene siendo tranquilidad y para lo que viene siendo traer luz muchas de las veces a nosotros, ¿ok? Entonces, como quien dice... Acuérdense, los ángeles nos ayudan, nos ayudan lo que viene siendo las hadas y nos ayudan otros seres de luz. Entonces, entran las hadas dentro de los seres de luz. Entonces, ¿quién no ha visto una hada? Todo mundo, ¿no? O es representada en caricaturas.
0: Pero si son así o no.
2: No, eso, o sea...
3: Yo me la imaginaba como la hada madrina de la...

0: Cenicienta.
1: ¿La viejita?
0: Sí, Ada así, toda bonita.
2: Ada Madrina, la madrina es lo que le pusieron a ese como un sobrenombre, ¿no? Pero se conocen como hadas o en inglés como fairies. Entonces, la gente que las ha visto, que ha estado en contacto con ellas, se dicen y que las ven de esa manera. No hay nada científico que diga que sí existen de esa manera, que tienen alas o que tienen una varita, no. Lo que sí se dice es que las personas que han logrado estar en contacto con ellas las representan de esa manera y les dan y dicen que les da mucho muy parecido a seres humanos pequeños con alas para poderse trasladar en otros.
0: Pero entonces son como ángeles guardianes que cada ser humano tiene.
2: Es ángeles guardianes que se encargan de la naturaleza, pero que nosotros podemos utilizarlos a nuestro beneficio. Los ángeles de la guarda son para nosotros. Los gnomos y los ninfos, las hadas, es para cuidar la naturaleza. Pero también se encargan podemos.
1: Oye, José.
2: Exactamente.
1: Porque para cuidarnos. Yo investigando de este tema, pues ahí le pregunté a la inteligencia artificial sobre mi hada madrina.
0: Okay.
1: Y yo dije, pues le quiero preguntar a José cómo puedo verla y conseguir. Porque me dio una imagen de lo que se parecería a mi hada madrina. Entonces quiero saber, cáigale a YouTube, arroba bueno mala feo.
3: La tuya ya se murió.
1: No, güey.
3: Ya falleció don Raúl, la tuya.
0: ¿Qué características le pusiste?
1: No, le puse mi fecha de nacimiento y todo. Okay. Me dijo, mira, esta es tu hada madrina. Y dije, ¿cómo la encuentro?
0: Pelón,
1: ¿quieren verla? Arroba bueno malo feo. Mira mi hada madrina, claro. Come esa.
0: ¿Y tu nieve de qué la quieres, digo yo? No.
3: La tuya ya se murió, don Raúl.
0: Don Raúl.
1: José, por favor, ayúdame a encontrar mi hada madrina.
0: Oye, ¿crees que una hada madrina? Mira, ya está.
1: Hoy no.
2: Mira nomás, qué afortunado eres, porque ¿qué crees? Es inteligente artificial, porque la realidad no es así.
0: Ya. No me...
3: Qué bueno que le mataste su burbuja.
2: Sí, mira, vas a encontrar mucha información en lo que viene siendo en internet, pero los que nos dedicamos a lo que viene siendo la religión celta o los wiccas se dividen en 12 hadas de luz y estas van por cada mes. El mes de enero, ¿cuál es el hada y cuál es el mensaje? Y así nos vamos con las 12 hadas principales. Recuerda que cuando tocamos el tema de los ángeles de la guarda o de los arcángeles, existen lo que viene siendo los principales y de ahí por fechas de nacimientos dijimos para cada una de las personas. En el lado de las hadas existen 12 hadas principales.
1: ¿Cuáles son?
2: Que podemos ayudarnos con ellas para que nos traigan tranquilidad, que nos traigan luz, que nos orienten. Eso es muy bueno, que nos orientes. La gente que quiera comprar casa, la gente que quiere comprar un terreno, se pueden utilizar mucho para que nos orienten cuál es la parte donde nos conviene ponernos más estable en el lado del hogar donde queremos comprar casa, o también personas donde quieran comprar un terreno. Gente que se dedique a la siembra en México, que sé que hasta allá nos ven, también se pueden ayudar de las hadas para que les iluminen y tengan mayor conocimiento de qué es lo que les conviene.
0: Oye, José, ¿cómo puede uno contactar a un hada para justamente formularle ese tipo de pregunta o una inquietud que uno tenga?
2: Ok, principalmente lo que tenemos que hacer es meditación, hacer presencia de flores o plantas donde estemos meditando y encender una vela, ya sea blanca o una vela verde. ¿Para qué? Para traer la armonía. ¿Y qué significa esto? Entrar en comunicación. Cuando ya hablamos el tema de los ángeles, les dije, tienen que ofrecerle un vasito de agua con arroz. En esa manera se le hacen ofrendas de flores o se les hacen ofrendas de lo que viene siendo vela blanca o vela verde. ¿Qué es lo que se hace? Se empieza a meditar o se entra uno en meditación o pedirle todas las mañanas durante 7 o 9 días y prender la vela verde o la vela blanca y pedir su ayuda. Y principalmente en estos casos que les digo, si quieres comprar casa, si quieres comprar terreno o si quieres hacer también planear algún viaje para que no tengas ningún problema, hay que agarrarnos de
1: eso. Oye, José, pregunta, ¿y entonces necesitas exactamente fecha de nacimiento? O lo que son las hadas van por meses también.
2: Van por meses.
1: A ver, venga, enero.
0: Sí,
1: a ver.
2: Cada hada corresponde a un mes, ¿ok? Entonces, por ejemplo, les vamos a dar nombres. Ya dijimos que los nombres de hadas, de duendes, de gnomos o de ángeles o arcángeles son raros, entonces pueden causar algo de risa, pero no es de risa, sino es el nombre. Por ejemplo, para la gente del mes de enero, el hada es Argüello.

0: Argüena. ¿Qué significa esto? Argüena es Arwenna. Argüena. Y lo que viene siendo el mensaje para las personas que nacieron en el mes de enero, el mensaje que da la hada es: la fuerza interior te guía para abrir caminos. Ese es, como quien dice,
1: El
0: el
1: significado.
0: logotipo o el mensaje que representa esta hada. Así es que todas las personas que nacieron en el mes de enero, hay que empezar a llamar a Arwena para que nos traiga lo que estamos
2: Argüena,
0: buscando.
2: para el mes de enero,
1: sí, creo
2: ¿ok?
1: que es mi hada madrina porque está bien buena.
2: Ay,
1: Sí,
2: ya.
1: tú.
2: Tú eres
1: Argüena.
2: de abril. No te
1: A ver,
2: emociones, tú eres el mes de
1: Josecito,
2: abril.
1: ¿y febrero?
2: Ajá.
0: Febrero es el hada Liria. Liria, Liria. Liria. ¿Y qué significa esto? Es el mensaje: escucha tu corazón y ahí encontrarás respuestas a tus preguntas.
2: Okay.
0: Entonces es muy buena para las personas que nacen en el mes de febrero, que es Liria.
1: Liria, muy bien. A ver, ahorita regresamos con las otras. Estamos con José Isaías hablando del nombre de las hadas madrinas
2: que corresponde a
1: según
2: cada mes.
1: Tu mes.
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2: Yo soy de marzo. Y
1: a ver, seguimos con la de marzo. ¿Cómo se llama la de marzo, José?
0: La de marzo se llama Meliora.
2: ¿Meliora?
0: Anótele.
2: Meliora.
0: Exactamente. Ella te va a traer mucha renovación, crecimientos y cambios positivos cuando quieras.
2: Lo necesito.
0: Y su mensaje es: cada transformación trae una nueva oportunidad. O sea, que diario que vaya a haber un cambio, una transformación, no hay que renegar, hay que verlo como una nueva oportunidad de
2: vida.
0: Muy
1: bien. Órale. Abril.
2: Ahí está.
0: Abril, Aelina. Aelina. Y esta lo que trae es creatividad, alegría y belleza. Cuando necesites creatividad, cuando necesites momentos de tristeza y venir alegría, hay que pedirle a ella, a los amigos de abril, y su mensaje es: tu imaginación es una llave para crear. O sea que las personas de abril deben de ser creativas para crear algo positivo o crear nuevos empleos o nuevas oportunidades. Así es que su imaginación es una llave para crear.
1: Eso.
6: Órale,
1: yo soy del mes de abril. ¿De qué
6: ¿Sí?
1: mes eres tú, Kevin?
6: Yo de noviembre.
1: De noviembre. ¿Y tú, Lalita?
2: Marzo, ya.
1: De
2: ya
1: más,
2: dijo,
1: ah,
2: media
1: ya
2: hora,
1: dijo,
2: media hora.
6: A ver, Josecito, ¿de noviembre?
1: No, no, mayo, espérate, güey. Ahí vamos.
6: Ah, bueno,
1: la de mayo.
6: Ya nos.
0: Para mayo es Calista, así se llama. Calista, ella va a tener mucha abundancia y está muy enfocada a la fertilidad. Y dice que lo que cuidas con amor florece. Entonces, todo lo que tengas que cuidar, gente de mayo, va a florecer, va a dar frutos y hay que estar tranquilos. Así es que es Calista.
1: Junio.
0: Junio, Selene, así se llama el hada Selene. Esta va a ser lo que viene siendo la comunicación, la inspiración y la armonía. Y el mensaje es: tus palabras tienen poder para sanar. Se van a dar cuenta que esa gente tiene mucho poder para dar consejos, para dar, para que la gente que esté triste los ayude. Entonces, esto es por la hada Selene.
1: Como la flor. Ah, no, eso es Selena. Julio.
0: Julio. Julio es el hada Cerea. Cerea, y ella va a tener protección, emociones familiares y cuidado de la familia. Y este, el mensaje es: tu sensibilidad es una gran fortaleza. La gente de julio muy sensible, pero a la vez es muy fuerte. Entonces, que se apoyen de la hada Nerea.
1: Nerea. ¿Y agosto?
0: Nerea. Agosto, Solaris. El hada Solaris, aquí ella va a tener éxito, fuerza y liderazgo. La gente de agosto que quiera ser líder, que le pida. Y dice el mensaje: brilla con confianza y sigue tu camino. ¿Qué significa esto? La gente de agosto muchas de las veces son desconfiados, están indecisos. Pídanle, invóquenla a la hada Solaris para traer esa confianza.
1: Luego tenemos septiembre.
0: El Owen. El Owen, esta hada va a tener equilibrio, orden. Cuando está en un desorden su vida, pídanle para que traiga orden y sabiduría. Y el mensaje es: la armonía llega cuando te encuentras en tu centro o equilibrado. Entonces dice que hay que estar siempre equilibrados para traer esa armonía a su vida.
1: Muy bien, sigue octubre.
0: Octubre es Morgana, así se llama Morgana, y lo que viene es transformación e intuición. Desarrolla el lado intuitivo de los de octubre, y el mensaje: los cambios van a revelar el verdadero poder. O sea, es que cambios que vengan a tu vida van a revelar el poder que tienen ellos. Así es que es Morgana.
6: Ahora sí, noviembre.
1: Noviembre, a ver.
0: Eirwen, así se llama.
1: El güey.
6: ¿Cómo?
1: El güey.
6: No, cállate, güey.
0: Eirwen. Y esta te va a traer lo que viene diciendo protección y renacimiento. Cosas que ya se terminaron. Pídele, invócala y te va a traer un renacer para que empieces a hacer nuevas etapas en tu vida. Y dice que dentro de ti existe una luz que nunca se va a apagar, aunque

0: Y tú desconfíes o dudes muchas de las veces.
1: Ya ves.
2: El güey.
3: El güey
4: nunca se va a pagar.
3: Y diciembre, José.
0: Y diciembre es luminara. Luminara. ¿Y qué significa esto? Va a tener muchas alegrías y esperanza. La gente que ya perdió la esperanza, que está muy triste, que los de diciembre le pidan a ella, y dice que la luz siempre se encuentra el camino hacia ti. O sea, siempre la verdad, siempre el triunfo y siempre la luz va a llegar hacia ellos cada vez que le pidan a Luminara.
3: Perfecto. Oye, José, qué tema tan interesante. ¿Dónde la gente te puede seguir en redes sociales, llamarte también si quieren una consulta esotérica?
0: Sí, José Isaías Esoterista, todas las redes sociales, y el número de teléfono es 1-888-736-5556. 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Les digo, chicos, ahora que tengo aquí a las nuevas personas en cabina, un poco nervioso.
3: No, no pasa nada, José.
2: Somos buena vibra, ¿eh?
3: Puedes decir
2: buena vibra. Energía, aquí. Por favor. Ay, sí.
3: Puedes decir 1-888, porque lo 1-888-888-8. ¿Cuántos ocho? Gracias, José. Te mandamos un abrazo. La familia, a ver, más adelante regresamos con lo último en deportes. ¿Qué les pareció la final del mundo? ¿Les gustó?
4: Nada, se me hizo aburrida.
2: ¿En serio? A mí me gustó. A mí se me gustó la final.
4: Muy aburrida.
3: ¿Se te hizo justa?
2: Justísima.
3: ¿Neta?
2: La verdad, ay, a ti no, ¿verdad? Ya me acordé de algo.
3: ¿De qué?
2: Ya me acordé de algo. Que alguien
3: de aquí.
2: Alguien de aquí se decepcionó porque no ganó su equipo favorito.
3: No, espérame. A ver. Miles de personas quieren que se repita la final del mundo.
2: Ay, ¿cómo crees? Man. ¿Cómo crees?
3: Ya estamos ya están recaudando firmas.
2: Empezando por el líder, Raúl El Pelón. ¡No!
3: Ahorita regresamos con eso. Además, los jugadores mexicanos después del mundial se dispararon en precio. ¿Y cuánto cuestan algunos de los más caros?
2: Ay.
3: Ahorita regresamos con lo último en deportes. Ay, ¿y quién se quiere ganar hasta $1,000, muchachos?
2: ¡Yo!
3: Ahí viene la lana del golazo más adelante, ¿eh? Suerte.
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1: Señores, vamos a regresar con lo último en deportes. Miles de personas quieren que se repita la final del mundo. Ya estamos levantando, digo, ya están levantando firmas. Güey, ¿fue injusto o no? ¿Ustedes qué piensan para Argentina?
2: Digo que fue súper aburrido.
1: ¿Por qué? A ver, ahorita regresamos. Además, jugadores mexicanos subieron su valor bien machín. ¿De qué se trata? Ahorita regresamos con lo último en deportes.

0: señores, vamos a recibir con nosotros directamente desde Guadalajara, Jalisco, México. Eso. La tierra
1: del cabrito.
0: ¿Sí?
1: No, bueno, de... No. ¿Cómo le dicen?
2: De las tortas ahogadas.
3: Las tortas ahogadas, la carne en su jugo.
1: No, el cabrito es de Monterrey, ¿no?
3: Sí, el cabrito es de Monterrey.
1: Sí, no, no.
4: Qué bruto, mano.
3: Carne de jugo.
1: ¿Cómo le dicen la tierra del chivo? ¿No? ¿Cómo le dicen?
4: Sí.
1: De la birria. De la birria de chivo.
0: Tenemos con nosotros a...
4: Del cabrito.
0: ¡Gabo Sánchez! ¡Gabo! ¡Gabo! ¡Gabo!
5: ¿Qué onda, Gabito?
1: Me envidias por mí.
4: ¿Qué pasa, muchachos? ¿Cómo están? No, es terrible, lo tuyo, pero el cabrito, Guadalajara, no.
1: No, espérate, no, pero es que comen...
4: No sé ni qué decirte, güey.
1: También comen chivo, güey.
4: No sé ni qué decirte.
1: La birria de chivo.
4: No, bueno, pero es birria,
5: Gabo, pero cuando te refieres a Raúl, ya le decimos Don Raúl desde hoy.
3: Ah, Don Raúl, exactamente.

0: Agüero.
1: Sí. No, sorry, que mi marido. No, sorry.
2: Chale, perdió mi México.
3: A mí lo que me gusta, que me gusta que Gabo trae para repartir para todos.
2: Sí, no, no.
1: Muy
2: trae,
1: bien, Gabito, venga, muy bien.
0: Oye, ahorita, ya pasó. Ahorita si se pone el Cookie Monster también.
3: También le toca.
0: Terrible.
3: También le toca este güey.
0: Terrible el Cookie Monster.
3: Oye, oye, Gabo.
0: Con eso que me cambia los horarios, pero bueno. Te amo, Cookie Monster. Te amo, Cookie Monster.
3: Oye, oye, oye, Gabo. A ver, que hay miles de personas queriendo que se repita la final del mundo, señores. Lo que pasa de que...
0: Qué ridículo, no, de verdad.
1: No hay
0: qué
1: manera. Ridículo.
3: Qué raro no pasar, que Argentina, o sea, salió, no los amenazaron, porque, o sea, ni un tiro a portería.
0: No. Es una tontería, no pasó, no sucedió, como tampoco amenazaron a los ecuatorianos, porque nadie tiene pruebas. Porque
3: seguro.
0: Por un video en el que Messi va a... Claro, o sea, a ver, pelón, no digas tonterías, de verdad, no pasa nada de eso. No, y de verdad el video que va Messi caminando y que dicen, por favor, olvidémonos de todo, vamos a jugar y demás, pues bueno, lo quieren sacar de contexto, poner otras cosas y realmente incluso yo ya estaba viendo ayer programas en Argentina y los analistas, los que de verdad medio le saben al fútbol, están diciendo que es una tontería, que es una completa tontería esto. Sí hay más de 70 mil firmas verificadas y se están sumando el apoyo.
3: Imagínate.
0: El chico que subió y que puso la intención dijo... Yo sé que no va a pasar, pues claro que no va a pasar.
1: Claro que
0: el
1: no.
0: Partido no se va a repetir. En algún momento, y recuerden también cuando perdió México contra Inglaterra, dijeron, ay, que se repita y se va a repetir. No va a pasar, o sea, eso no sucede. A menos de que haya una cosa que de verdad termine siendo en la que la FIFA, la UEFA, la CONCACAF estén de acuerdo y digan, ah, ¿sabes qué? Sí pasó, sucedió algo de clima, a lo mejor en los jugadores, ahí sí. Pero en este momento no, de verdad.
3: Aquí pasó algo.
0: Cállate la boca.
1: Pero, o sea, futbolísticamente fue superior a España, ¿verdad, Gabo? Tú que eres el experto,
0: claro,
1: realmente, o
0: pero
1: sea.
0: Completamente. Pues, o sea, no,
1: ¿no te
0: hubo
1: quedó
0: manera,
1: claro, peloncito,
0: no hay manera.
1: Eso? David, bueno. Iván.
0: Ahora dicen, el tema del arbitraje. Pues, ¿qué pasó? Que me digan qué pasó en el arbitraje el como para que se pueda repetir el partido. Nada, si nada, no sucedió nada.
3: Estuvo muy raro, estuvo muy raro.
1: Fue muy imparcial.
3: Y Argentina,
1: el árbitro.
3: Se jaló hacia.
0: No estuvo raro. No estuvo raro, papá. Gracias. Simplemente que España peleó contra Bélgica, gracias, peleó contra Portugal, peleó contra Francia, y del otro lado Argentina estaba acostumbrado a pelear contra Cabo Verde, contra Egipto, contra Suiza.
1: El camino fue más fácil.
0: Pero
3: Colombia,
0: muy bueno.
3: ¿Qué pasó con Colombia?
0: No, tampoco,
3: se estaba esperando que Portugal
0: Colombia,
3: hiciera
0: con lo que jugó.
3: Que hiciera la tarea Portugal.
0: ¿Jugó Colombia contra ese partido? Entonces también Colombia se vendió.
1: No hay manera.
3: Vamos a escuchar lo que la gente en redes sociales está diciendo de que se están levantando firmas, señores. Y pues, a ver, imagínate que.
0: ¿Ya firmaste tú?
2: Ya. Fue el primero.
1: Es el organizador de esto.
0: Hayan firmado.
3: Hombre, pero.
0: No lo dudo que tú y el feo hayan firmado.
1: Sí, también
0: que. Son de ridículos.
2: Sí, yo estoy contento que ganó mi. Hombre, España.
0: Cállate. A ver, la gente de España te ha de odiar.
3: Escuchamos las declaraciones de esta persona que dice que quiere que se repita. Venga, que se repita la Copa del Mundo. Yo creo que sí se puede repetir en una de esas.
1: No creo.
0: Pues por lo menos el audio o el video que se repita, porque no lo escuchamos.
3: Sí, espérate, ahí va, tranquilo.
1: It's loading right now.
2: Déjalo, arreglo.
1: Oye, pero ¿qué onda con tu cabellera? Estoy impresionada con el pelo que te creció tan rápidamente.
3: Es de David Bisbal. Arroba bueno, malo, feo,
1: cáiganle. Tienen que verlo, por favor.
3: Sí, ahí en YouTube. Y también para que vean el video de estas firmas que se están recaudando.
4: Para que se repita la final. Una seguidora me dice exactamente cómo hay que hacer. Tienes que entrar a la página Change.org, buscar el tema por el cual quieres firmar y poner tu firma. Y sí, me podrás decir que es una locura, que no sirve de nada, pero las grandes revoluciones siempre empezaron con unos pocos. Cada uno puede aportar su granito de arena. Esto no es un capricho. Tampoco es que somos malos perdedores. Hay que hacer ruido, porque cuando el pueblo logra molestar a los de arriba, es que se puede hacer justicia. Dios no nos quiere como espectadores de la vida mientras se aprovecha de nosotros. Quiere que luchemos desde el amor por la justicia.
5: Acuérdense de lo que yo le estoy diciendo hoy, 21 de julio del 2026. La final de la Copa del Mundo que se jugó entre España y Argentina y que ganó España se va a volver a jugar. Acuérdense de lo que les digo. Se va a volver a jugar no dentro de mucho tiempo. Por las denuncias masivas que se realizaron en la FIFA y cómo esa copa se ganó de manera injusta. Acuérdense lo que les digo. Guarden este video.
3: ¡Ándale!
1: ¿Cuáles son los argumentos?
2: No creo.
3: Bien.
0: No hay argumentos.
1: No, ¿cuáles son los argumentos? No.
0: No hay argumentos.
2: Le iba a Argentina, pero que ganaran bien. O sea, como los otros partidos que ganaron bien.
0: Pero no hay argumentos.

0: Kevin, o sea, si tú dijeras algo que pasó en el partido, el árbitro tuvo tal jugada.
1: Todavía,
0: o sea,
1: a ver,
0: van a decir, la roja no era roja, era roja, era segunda amarilla, se tenía que ir.
1: Sí.
0: ¿Qué otra cosa? O sea, a ver, si no te acercas al arco, si no te acercas al área, ni siquiera un penal. No hubo ni una jugada.
2: Súper aburrido.
0: Ah, bueno, pues un penal. Nada.
1: Es que dominó España. Dominó España, punto.
2: Hubo un toque dudoso. Y al final del encuentro, ahí hubo unas patadas en el.
0: Cállate,
2: se
0: pelón.
2: Se pudieron haber pitado.
0: No,
2: a favor de Argentina. Hoy no más. España tuvo que meter tres goles para que le validaran uno.
0: Claro.
2: Tres tuvo que meter para que le validaran uno. O sea, la injusticia fue del otro lado.
0: Ahorita que dice el Cookie Monster, en la jugada que Merino le anulan el gol, el tipo termina pisando en la pierna izquierda al jugador del conjunto argentino y el argentino se agarra a la derecha. No, qué cosa, o sea, hasta para eso son güeyes, de veras, o sea, no puede ser. Y luego en la jugada en la que expulsan al futbolista de Argentina, uno se tira mucho antes en el primer cuarto de terreno y empieza a darse vuelta y diciendo, ay, fue falta, y Messi todavía va y le dice, mira, ya fue falta, no, mal, o sea, no, nadie lo pegó, o sea, increíble, estaba, y luego cuando Cucurella le dice, ay, le pegaron aquí en la boca, y dice, ay,
1: yo creo que había mucha frustración, porque no podían, Gabito, yo creo que había mucha frustración.
0: Claro.
3: Después de México, pues agarré a Argentina, ¿no? Porque pues venían con todo, pero ya cuando vi eso.
0: Sí, Villamelón. Se le llama. Bueno, Villamelón se le llama.
1: Gracias.
3: No llegó a México. ¿Qué pasa? Entonces, pero luego se tapó la boca y ya dije, Messi, no, Messi.
2: Sí.
3: Te miras bien, niña.
0: No, mal, Messi. Mal.
2: Gabo, entonces, de plano, no hay esperanza que se repita la gran final. Aunque firmemos.
0: Si me estás preguntando eso, si me estás preguntando, de verdad, analízate un poquito.
1: Es
0: ilógico que se repita.
3: Está llorando.
0: Sí, no, es ilógico.
1: ¿Cómo vas a llorar?
0: Qué bueno. Qué bueno, porque me da mucho gusto que una persona tan ridícula y tan falsa como tú, que haya sido con Argentina, estés sufriendo. Mucho gusto.
2: Es la última de Leo, güey.
0: Es algo que me fascina. Que le vaya bien a su casa.
2: Argentina,
0: y luego la de Qatar se la regalaron, entonces pues bueno. Pues
2: no.
3: Dice ahora que es español el pelón. ¿Eres español o eres argentino?
0: Hablemos de selección mexicana, ¿les parece?
1: Sí.
0: No, este tema es en español, hombre. Molinar es como de Haití, ese apellido. Pero bueno, vamos a platicar de selección mexicana. Gil Mora, los futbolistas que terminaron aumentando su valor después de esta copa. Gil Mora de Xolos, tiene 17 años, ya lo hemos dicho, y están varios equipos ahí buscándolo. De valer 10 millones de euros, subió a 25 millones de euros. Gil Mora, demasiado. Johan Vázquez también y Eric Lira, ambos futbolistas estaban en 12 millones, ahora subieron a 14 millones de euros. Piojo Alvarado también subió de 7.5 a 10 millones de euros. Tala Rangel de 6.5 a 8 millones de euros, pero aquí el tema es que no se van. O sea, ¿por qué no se van al extranjero? ¿Por qué no vienen por ellos y los compran? Y aparte, porque digo, el aumentar su valor, pues está muy bonito, pero los van a buscar y van a preguntar por ellos y van a decir, ah, mexicanos, híjole, aguántame, porque voy por 3 uruguayos, 2 argentinos, 4 brasileños. O sea, eso es una realidad, ¿eh? El mercado mexicano es muy mal visto en el extranjero.
1: Oh, entonces, ¿no crees que se vaya a concretar? Por ejemplo, de Gil Mora.
0: Mira, lo de Gil sí, creo que es un chico que lo están buscando ya con vehemencia varios equipos, pero lo de Eric Lira dijeron ya el otro día que sí, pero pues Eric Lira todavía no se va. Lo de Tala Rangel también sonó, que podía ir al Porto, por ejemplo, era un equipo que sonaba bastante fuerte, y al final tampoco se ha ido, entonces yo creo que ya tendría que empezar a escucharse esa situación para ir al extranjero.
1: Ay, ojalá
0: Romo ayer decía en entrevista que ahora el Guadalajara va a ser el Barcelona y que va a replicar y que va a sacar y que la nueva masía mexicana, por favor, de los 5 que fueron a la Copa, que fueron de el Guadalajara, solamente dos son surgidos de las fuerzas básicas. Los demás llegaron a Chivas y ahí jugaron bien, pero no son surgidos de las fuerzas básicas.
2: Dale, increíble. No, y aparte también, fíjate, ese es el problema con nuestro balompié, que tiene que también que cambiar. O sea, Gil Morita, por ejemplo, estás ganando, ponle, no sé, 10 millones de dólares. ¿Por qué te vas a ir ganando 1 millón, 2 millones a
1: el extranjero?
2: Pues. A Grecia o a Holanda.
0: Te van a pagar menos.
2: No te conocen, nadie te aplaude, no va a haber patrocinadores.

0: empezar desde cero, básicamente.
1: A pesar de ser, eso sí, vas a subir tu nivel futbolístico. Ajá. Pero ¿por qué vas a dejar tu país, tu familia, tu comida, tu
2: sufrir? A ver, tienes toda la razón, perdón. Porque es un dilema. Es un dilema porque, mira, a ver, desde épocas de los 50s había una situación que el Jamaicón, un exjugador del Guadalajara, de repente cuando fueron al Mundial a Suecia. Y a Suiza, 54, y Suecia, 58, decía que extrañaba los frijolitos, la salsita, las tortillitas de su mamá, y que, pues, bueno, por eso no se podía desempeñar bien. Y desde ahí se le llamó el mal del jamaicón, y el futbolista mexicano lo tiene. Es duro para el futbolista mexicano acoplarse al fútbol europeo. Pero bueno, pues entonces yo no sé cómo van a levantar el nivel. Perdón, y con todo respeto, jugando en la MLS, jugando en América o Sudamérica, pues no lo vas a levantar. Tienes que irte a Europa para buscar eso. Y pues al final, al principio le tienes que sufrir. Obviamente vas a tener que dejar de lado los grandes sueldos y después buscar, ahora sí, un mejor equipo. Pero, por ejemplo, pasa como
1: el número uno.
2: Tan joven, regresó a Tigres y le pagaron lo que quería.
1: Y el Chucky Lozano también, ¿por qué no quiso ni siquiera ir al Mundial? No sé qué dijo el Chucky.
2: A ver, claro, ganaba casi 10 millones de dólares al año. O sea, y dijo, no, yo no me voy. O sea, no voy a dejar eso.
0: No, pues
2: o sea, al final son decisiones y tienes que pensarlo muy bien en cuanto a ver qué es lo que quieres de tu carrera. A ver, el Chucky también de repente dijo, ya le metí gol a Alemania, de todas maneras esta selección no va a levantar.
1: Ya estoy ruco.
2: Ya no voy y ya.
1: Sí,
2: y porque listo. Carlos Vela también lo mencionó en algún momento, dijo, ya fui a dos mundiales, no cambié la cosa, no pasó nada, ya no voy. O sea, son de repente decisiones personales y muy válidas, muy válidas.
1: Mientras que, por ejemplo, por el otro lado, Neymar muriéndose porque lo convocaran, Cristiano Ronaldo queriendo jugar su último mundial.
0: Pero Neymar hasta lloró.
2: Mira, son mentalidades diferentes. Sí. Mentalidades diferentes. Si alguien tiene en América mentalidad ganadora, son los uruguayos, argentinos y los brasileños. Y eso nos duele, pero el mexicano no la tiene.
1: Lamentablemente.
2: Es una realidad.
1: Gabo, ¿dónde la bandera?
2: Estoy hablando de fútbol.
1: Te puedes seguir en redes sociales, por favor. Sí, no, pues es la realidad de nuestro fútbol.
2: ¿Me puedes seguir? No, claro, así es. Bueno, nada más para comentarles, mañana inicia el fútbol mexicano, ya lo platicaremos mañana. Solos contra León y tu América contra Atlante.
1: ¡Vamos!
2: Que estén al pendiente. Así ya, jornada 2, que ya se adelantó.
1: ¡Águilas!
2: ¡No, qué cosa! ¡Qué cosa! Bueno, no, la ventaja. Y con esa greña, pues ve si te parece con el tenista. ¡Ahorita! ¡Ah, Jorge! ¡Aguántense!
0: ¡El cura!
2: Porque
0: en
2: las redes sociales, aguántense y vayan a las redes sociales porque tenemos un videito, para que se aguanten. Andale. En el ex@ Gabo Sainz. En el Instagram, Gabo Sainz 1, en el TikTok, Gabo Sainz 1, para que me sigan, ya vayan a seguirme, y también en el Facebook, Gabo Sainz, y ahora no está el feo, pero
0: el
2: bueno,
0: Big Food, ¿no?
2: En el OnlyFans.
1: Big Food.
2: El Big Food, claro.
1: Aquí, nena, la nena te lo dice.
2: Y hay que seguir.
3: ¿Y en dónde más?
0: Bueno.
3: Dile, ¿en dónde más? En el Big.
2: ¿En dónde más?
0: En el Big Food.
1: Big Food.
0: Yo estaba esperando que lo dijera.
3: No, no, no.

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1: Atención, ¿quién se quiere ganar hasta $1,000?
2: ¡Yo!
1: Se viene la lana del golazo a continuación, así de que, buzos caperuzos.
2: ¡Órale!
1: Todavía no, ahorita en un ratito en cuanto lo indiquemos. Además, hablando de dinero, regresamos también con un experto en finanzas.
3: Ay.
1: Carlos Guamán, para preguntarle, ¿qué trucos podemos nosotros tener, hacer para pagar deudas con el IRS?
3: Buena información.
1: ¿Se han metido en problemas con el IRS ustedes, muchachos?
3: No, gracias a Dios, no.
1: Yo sí.
3: Ni queremos. No, no manches.
1: Como 3 años.
3: ¿Qué? No, ¿tuviste auditoría o qué?
1: Terrible. No, para nada, Lailita. Le puse mal, bueno, yo no.
3: Ajá.
1: La que me llenó el tax. Le puso mal una cajita nomás.
2: Sí, le puso mal.
1: Te lo juro, güey.
2: Entonces, transero como siempre.
1: 3 años sin recibir impuestos, pagando, todo bien hecho.
3: Es una lata.
1: ¿Qué trucos podemos hacer? A ver, ahorita regresamos. Ahí viene la lana del golazo, ¿eh?
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1: Señores, cáiganle a YouTube. Estamos en vivo. @ bueno, mala, feo, porque se viene el OOTD. Y el día de hoy vamos a echar un taco de ojo con Laila, la nena que trae minifalda color.
2: Guapísima Lailita viene hoy.
1: Cáiganle a YouTube, @ bueno, mala, feo, y cáiganle, ¿eh?
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0: feo.
1: Llamada ganadora, te estamos buscando right now en este momento. 1-855-370-3100.

0: Hoy nomás.
1: Llamada ganadora, te estamos buscando. 1-855-370-3100. Tres preguntas de fútbol sencillitas y carismáticas.
2: Sencillitas.
1: Recuerda, tienen opción múltiple. Ajá. Muy bien. $200 con la pregunta a nivel feo, que en este caso está Kevin, porque el feo...
2: Está representándolo, está representándolo.
1: Ya, hay que irle a espantar los opilotes ahorita.
3: ¿Por qué?
2: No, no sean gachos.
3: No, mándelen ahí al
2: buena
3: feo
2: energía,
3: Andrés.
2: Mucho cariño,
3: buenas vibras,
2: amor, por
3: que
2: favor.
3: Se recupere pronto.
1: Ajá.
3: Se nos fue.
2: No.
1: Se nos fue.
3: Se nos fue el piso porque se quebró.
1: Se cayó. Se cayó. Es más, y el mismo piso lo empujó.
3: Y que no
1: porque
3: te quiero.
1: Porque que cuando te caes, te chupa el diablo, dijo el diablo. No, sáquese.
3: Dale, patrón.
1: Órale, hijo. Así de que.
2: Qué gachos son.
1: Y en ausencia de Pao, el nivel Pao es con Laila la nena.
3: Eso.
1: Que también, Pao, ojalá y se mejore muy pronto.
2: Le mandamos mucho cariño. Besitos
3: a Pao.
1: Sí.
2: Sí, buena vibra. Buena
1: ¿O será que próximamente nos da una noticia o qué, muchachos?
2: ¿Por qué? ¿De ¿por qué tipo de noticia?
1: Es que no sé si está malita del vértigo o de los mareos.
3: No.
1: No sé. Son $500 con nivel Laila la nena, nivel Pao. Ajá. Y 500 acá con tu cuate el peluche. Así de que llamada ganadora, bueno. Bueno. ¿Sí, cómo te llamas?
4: Sí, bueno.
1: Bueno.
2: Hola.
1: ¿Cómo te llamas?
4: Rey.
2: ¿Eh? ¿Rey?
1: Rey.
2: Rey.
4: Rey. Rey. Rey, como Raimundo, pues.
1: Se llama Raymond. En Coahuila.
2: Eres de Saludos Piedras Negras, Coahuila, o sea, de donde mi vida.
1: Allá era Raimundo.
2: Y acá es Roy.
1: Muy bien.
2: Roy. Very good, very good.
1: Compadre, ¿qué harías si te ganas hasta $1,000? ¿Para qué te sirven?
4: Híjole, estoy nervioso, no creí que fuera a entrar, siempre ando llamando, pero.
1: Tranquilo.
4: Pues diles de verdad, estoy pasando un momento muy mal.
2: Ay, ¿qué pasó, mi amor?
4: Básicamente, y estoy muy atrasado, inclusive el carro, el pago.
3: Eso está robando carros ahorita.
2: Pues cállese.
3: La alarma, no. Escuché la alarma ahorita.
4: No, bien, yo sé que se oyó, es que estoy trabajando y me iba a bajar en lo que trabajo, pues I'm an armored truck.
3: ¿Qué le importa? ¿Qué le importa?
2: Hello, nos está comentando.
1: A ver, compadre, entonces serían para los biles ahorita, ¿verdad?
3: Sí, dice que está atrasado.
4: Sí, básicamente me ayudaría demasiado. Yo sé que ya se acabó la final, pero los. Pues no sé qué pregunta van a hacer, ¿verdad?
1: No, de fútbol en general, tú no te agüites.
2: Te deseamos toda la suerte, mi vida. Ojalá y ganes. Suerte. Ojalá y te los ganes.
1: Ahí te va la primera pregunta, escucha bien, ¿ok? Va, Kevin, échale.
4: Okay.
1: A ver.
2: La primera pregunta.
1: Por $200.
3: ¿En qué año hubo un mundial, el primer mundial aquí en los Estados Unidos?
1: Uy, buena pregunta.
3: Opción A, 1994. Opción B, 1998. Y opción C, 1982.
2: Ay, está bien difícil esa, Kevin.
1: No, está fácil.
4: Esa está más difícil.
2: A ver, repíteselo.
4: O alguno te dé como una ayuda.
2: No manches.
3: Ahí va otra vez. ¿En qué año hubo un mundial, el primer mundial, aquí en los Estados Unidos?
1: Exacto.
3: Opción A.
1: Sí.
3: 1994.
1: Exacto, ajá, sí.
3: Opción B.
1: Sí.
3: 1998.
2: Ok.
3: Opción C. 1982.
1: Ah, okay. 82, okay.
2: Okay.
1: ¿Cuál es la A, la B o la C?
4: No, sí, la verdad está muy difícil.
1: Güey, suelta una. ¿Cuál te late? ¿Cuál te suena?
2: Ay.
4: Yo diría la A, se diría.
1: La A, ¿seguro?
4: No, ya valió.
1: No, tú di, la A, entonces.
3: Sí, la sí.

0: ¿Sí?
1: Sí.
2: Se prepara, apunta y... ¡Gol! ¡Eh!
3: 1994, primer eso. Mundial en los Estados Unidos. Bueno, no te la sabías.
4: Todo mi Rayman.
0: Está difícil. Wow.
3: Vamos, pero con bueno, la segunda pregunta.
0: ¿Segunda ¿Le quieres pregunta? Seguir?
3: Ahí está Laila, la nena, compadre.
0: ¿De qué nacionalidad es Erling Haaland? Haaland, tan, tan, tan, tan, tan, tan. Inciso A, portugués. Inciso B, argentino. Inciso C, noruego.
1: No, pues no, noruego.
2: ¡Ah, qué golazo!
4: Bien.
3: Ok.
4: Va bien.
2: Ray.
4: Rayman.
2: El gringo de Ray. Sí.
0: Ray.
3: Ya tienes $500 garantizados en la bolsa. Compadre, ¿quieres seguir o te retiras?
1: Sí, la verdad es que soy mexicano, aunque esté más criado acá, pero un mexicano no se raja y aunque
0: eso,
1: no.
0: Eso, esa es la mentalidad.
3: Paisa, perdona, venga. Yo nomás te quiero decir que si contestas mal, pierdes todo.
0: Pero okay. El que no arriesga no gana, así pues, que tú muy bien.
4: Dale.
1: No, tú dale. Si gano, pues por lo menos gané el que me contestaba la llamada.
0: Eso,
3: muy bien.
4: Eso,
3: ¿a qué
4: ganar.
3: Equipo le vas? No. De la Liga MX.
4: No, pelón. No.
1: A la América.
3: Eso,
0: eso. Bien contestado, bien contestado, amigos.
3: Ya ganó.
0: Casi.
3: Ahí te va. Quiero que me digas, carnal, ¿quién terminó como goleador del Mundial? ¿Quién metió más goles? Inciso A, Kylian Mbappé. Inciso B, Lionel Messi. O inciso C, el bicho Cristiano Ronaldo.
1: Híjole, fíjate que en esta tengo que agradecerle a Dios porque alcancé a darme cuenta que fue inciso A, Mbappé.
2: Chutea.
4: Todo Rayman.
1: Wow, de verdad.
0: Sí, no, mi amor.
4: Está llorando.
3: Casi los agarra a besos.
4: Sí. No, está
0: no,
4: llorando.
0: Está
1: emocionado. Que sí, un abrazo mínimo porque no saben cómo me va a ayudar esto.
0: Mi
1: no,
0: amor, mi Dios te bendiga, mi vida.
3: Felicidades. Ay,
4: bendiciones de Diosito. Así es.
3: ¿Qué crees? Era una broma.
0: Loco.
3: Era una broma. Te la comiste,
0: no, papuchón. No, tiene $1,000 para ti, for you.
1: No. No, creo que me ganó el Kevin.
3: Sí.
1: A comérsela.
3: Bueno. Quítale el premio.
4: Te dijeron gordo, güey. No.
3: Chale, Raymond, pues, felicidades. No, hombre, qué chido, mi compa Raymond. Sí, señores, vamos a recibir con nosotros. Hablando de dinero, tenemos experto en finanzas, Carlitos.
2: ¡Wow! Carlos.
5: Muy buenas noches. Hacerle un gol ahorita, así, para que siga usted ganando mucho dinero.
4: Sí.
5: Pero esta vez, Raúl, le vamos a meterle el gol, pero al IRS, para que no le paguen mucho billete. Anda. Hay muchas personas que están endeudados y que por alguna razón se nos quedaron ahí con esa deuda bastante grande. Hay gente que tiene miles y miles de dólares, pero para ver, estar y muy seguro que cuánto dinero tú le debes, hay que sacar una radiografía financiera para ver cuánto está esa situación. Kevin, ¿te has encontrado algún amigo, algún conocido, o en caso, tú te has metido algún problema con el tío Sam?
4: Fíjate que yo nunca me he metido en problemas.
3: Yo sí.
4: Gracias a Dios. Todavía con tío Sam me da miedo.
3: Mira, Carlitos, a mí me pasó que tenía yo 18.
4: Me tengo miedo.
3: 18 años. Vivía con mi mamá y mi papá. Estaba casado. Voy a hacer mis taxes con una contadora. Y luego me dice, ¿dónde vives? No, pues en tal dirección. Y la puso y le puso Head of Household. Y yo no era Head of Household, sino era mi papá. Me metí en un pedote con él. Como 3 años sin recibir taxes, pagando que intereses, que llamadas, horas en el teléfono, horrible. ¿Cómo podemos hacer para las personas que tienen deudas con el IRS o están en problemas?
0: Solucionar
3: todo eso. ¿Cuáles son los trucos, Carlitos Guamán, por favor?
5: Claro, y esa es la primera situación. Lo que tenemos que ver es qué se le debe al gobierno, porque ahí es donde viene el problema más grande. A veces la gente no sabe. Entonces, nena, en esta situación tú tienes que sacar el récord. El gobierno te da la opción para que veas toda la situación y se llama transcript. Es todo el récord.

0: la situación, te dicen todito lo que tienes. Uh-huh. Si tú ya tienes 10 años de lo, del récord que le debes al IRS, uh-huh, ¿sabe qué? Te lo perdonan. Si tienes, ya han pasado 10 años, el gobierno dice, no me debes ni un solo dólar de esos 10 años anteriores. Okay. Pero si le debes, okay, de los 9 para acá, sí te va a estar. ¿Se acuerdan cuando sale ese influencer que se le gusta irse a pelear ahí con los boxeadores? Si le, sí, aguanta todos los rounds, se queda con toda la feria, ¿no?
1: Sí, sí,
0: pues más o menos la misma situación es acá. Si le aguantas 10 rounds al IRS, pues te llevas todo el premio mayor. Pero órale, si no, el gobierno te puede negociar y pueden haber tres opciones. Una de las opciones es, se llama una oferta en compromiso. En inglés le llama offer in compromise, diciéndole, mira, le debo X billete. Digamos una idea, $20,000. Uh-huh. Dice, solo tengo $3,000. Mire, gobierno, no tengo más. Ando por la calle de la amargura, no puedo sacarlo adelante y te hago esta oferta y te prometo, gobierno, que voy a hacer los impuestos a tiempo, uh-huh, no me voy a poder meter en más problemas. Y el gobierno te lo acepta, uh-huh, y si tú andas todo bien, todo tranquilo. Pero hay ciertos casos especiales. Pero si no, se puede también hacer, la opción número dos es un plan de pago. Entonces, ahora sí, ahora, dice, gobierno, tengo 60 meses para hacerte planes de pago y todo tranquilito. Claro. Y entonces, de esa forma, tú puedes ir pago mes con mes, en 60 meses, dice, tranquilo, gobierno, ya está. La tercera que se puede hacer también es un pago, ese no es adicional, solamente siendo un pago que dice, si debo los $10,000, okay, y solo, uh-huh, te voy a poder pagar 5, lo extiendo hasta llegar a los 10 años, y después lo que pasa de esos 10 años, ¡pum!, lo elimino. Pero lo que no debes de hacer es ignorarlos. Porque si tú lo ignoras, el gobierno va a hacer una búsqueda en su radar, porque el gobierno te puede pellizcar de tu cheque, meterte a tu cuenta de banco, o, ¿sabes qué le pasó a un amigo?
1: ¿Qué le pasó?
0: Se dio cuenta que tenía una casa, y la casa no era de él, era de la mamá. Y entonces la mamá había comprado la casa en aquellos años cuando le costó $100,000, ya tenía un equity bastante grande. Y ya ves que los padres dicen, ah, le quiero dejar la casa a mis hijos, y le ponen el título. Como dice, ay, qué bonito. Y le ponen el título y dice, porque mi hijo es tan inteligente, tan bueno y bondadoso. Sí, no, y le ponen el título.
2: Ay, señor.
0: Y entonces la mamá tenía un equity bastante grande, le ponen el hijo, porque mi hijo va a ser el que va a ayudar a mover todo el dinero de la herencia. ¿Y sabe cuánto le debía al gobierno?
1: ¿Cuánto?
0: $200,000.
3: ¿Qué? Bien poquito.
1: No.
0: Y entonces el gobierno le pone un link. Sí, entonces le pone un link en la cuenta y entonces cuando vaya a vender la casa, el gobierno va a decir muchísimas gracias, de aquí me voy a
1: acordar. Venga para acá. Venga,
0: entonces,
1: pa acá.
0: Ajá. Ahora sí, aquí la moraleja del asunto es, si usted le debe al gobierno, tiene que negociar, claro, tiene que saldar la cuenta. Y la otra segunda moraleja es, no le ponga el título de sus propiedades a sus hijos en vida. Hay otras opciones, como un fideicomiso, para que así, órale, cuando llegara a pasar algo, ahí apenas le va a llegar, porque si no, usted va a regalar el dinero al gobierno. ¿Y usted le quiere dejar el dinero al gobierno?
1: No, claro que no. Mejor a los hijos.
0: Tampoco le quiere dejar al tío Sam ningún solo dólar. Hay mejores estrategias, pero mucha gente, porque quieren darle, haciendo, escuchándolo lo que dicen en el TikTok, y ahí están las estrategias financieras malísimas.
1: Andale.
0: Por eso se meten en broncas.
1: Carritos, y hablando de redes sociales, ¿dónde la gente te puede seguir o llamarte también para una consulta?
3: Eso.
1: Y saber cómo tomar esos pasos financieros, pero inteligentes.
3: Te voy, sí, a llamar.
0: Claro que sí. Mire, en las redes sociales, en Instagram, ustedes me pueden seguir bajo Superwoman, o si no, el teléfono 714-953-2707, 714-953-2707. Hay soluciones financieras, pero hay que tomarlo con una decisión inteligente. No se deje influenciar ni de sus amigos, ni de lo que ve a veces en las redes sociales, porque, sí, a lo mejor puede tomar la mala decisión. Tómelo con mucha cautela.
2: Eso, no, los son diferentes.
1: Amigos, te queremos. Mucho. Gracias, Carlitos.
4: Intentamos callarlos, correrlos y nada.
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1: ¿Qué tal? Muy buenos días, les saluda Eli Venegas y este es el breve informativo del bueno, la mala y el feo. Fiscalía de Estados Unidos y defensa de Nicolás Maduro proponen que el juicio inicie en junio del 2027. La Fiscalía de Distrito Sur de Nueva York propuso que el juicio por narcotráfico contra el expresidente venezolano Nicolás Maduro y su esposa Cilia Flores comience en junio del 2027, de acuerdo con un documento presentado ante un tribunal federal en Nueva York. Secretario de Defensa eleva a 37.500 millones el costo de la guerra con Irán y pide más fondos al Congreso. El secretario de Defensa de Estados Unidos, Pete Hedges, informó este martes que la guerra contra Irán ha costado hasta ahora 37.500 millones de dólares, una cifra que representa un incremento de 8.500 millones respecto a la estimación presentada por el Pentágono a principios de mayo. El aumento del gasto ocurre mientras el conflicto, iniciado el 28 de febrero, se prolonga más de lo previsto y continúa generando presión política y presupuestaria en Washington. Y ONU alerta que accidentes viales cobra vida de 132 niños y jóvenes cada hora. Los siniestros viales continúan cobrando un alto costo humano en el mundo. Cada año provocan alrededor de 1.2 millones de muertes y siguen siendo la principal causa de fallecimiento entre niños y jóvenes de 5 a 29 años, pese a que la mortalidad en las carreteras ha disminuido un 21% desde el 2011. La cifra, sin embargo, aún está lejos de la meta internacional de reducir a la mitad las muertes y lesiones por tránsito para 2030, lo que equivale a unas 3.178 muertes al día, 132 cada hora o más de dos personas por minuto. Hasta aquí llegamos con el breve informativo del bueno, la mala y el feo. Les informó Eli Venegas. En redes sociales, Eli Venegas Radio. Excelente jueves.
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3: A ver, chavos. Aquí tenemos a un compañero, el compita, el ingeniero, el Kevin. Que, bueno, pues el día de hoy, en ausencia de mi compa el feo, nos acompaña. Y resulta de que el Kevin se nos casa ya pasado mañana, güey.
4: Ya, el sábado.
3: El sábado.
4: El sábado nos casamos.
3: Te vas a casar, güey.
4: Sí, güey.

0: quiere usted?
1: Guay.
2: Pues, don Tela, estoy mega guay. Enamorada.
1: ¿Contra quién?
2: Enamorado. Enamorado. Con mi esposa, futura esposa. Mi fiancé.
3: Con su futura, ahora.
2: Sí.
3: La pregunta es, compadre, tú que estás casado, comadre, tú que estás casada, estamos queriéndole organizar despedida, pero tiene no. que ser ya, tiene que ser ya este pedo sí. en caliente.
2: ¿Hoy o mañana?
3: Se casa el sábado, para mañana, güey.
2: Ok.
3: Para mañana. ¿Dónde recomiendan despedida de soltero?
2: Vamos.
3: Podemos, mira, ahí te va el plan. Puede ser algo tranqui.
2: Ok.
3: Palm Springs, una casita, alberquita, puros compas. Palm Springs, no más. Y ya.
2: Tranquilo.
3: Tranqui.
2: Ok.
3: No, le podemos subir un poquito más de nivel y vámonos a Vegas.
2: ¡Órale! Ajá.
3: O, más de nivel todavía, nivel Super Saiyajin fase 4. Y vámonos a Tijuana.
2: A los tacos.
3: A la comida china.
1: ¿Mm? Vámonos, me suena manada, pelón.
2: Sí, sí, sí, tiene razón, a ver, este ni lo dejan ir a la esquina.
3: ¿Tú qué piensas? 1-855-370-3100. Ahorita regresamos con tus llamadas.
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20: A ver, tenemos aquí a mi compita Kevin, el ingeniero que el día de hoy, por ausencia del feo, vino a cubrirlo. Y el Kevin, ándale que se va a casar el sábado.
21: El sábado
20: ya pasado mañana te casas, perro.
21: Ah, de volar, el sabadito.
20: ¿Despedida de soltero o qué?
21: Pues hasta ahorita no me han hecho nada.
20: Plan tranquis, Palm Springs, casita Palm Springs. Compas nomás, ¿qué recomiendan ustedes? ¿Le subimos de nivel? Vámonos a Las Vegas.
21: Órale, vamos.
20: O degenere, no, degenere total.
21: ¿A dónde?
20: Tijuana.
21: ¿Tacos o...?
20: Comida china, tacos, desmadre.
21: Bueno.
20: Paisano, ¿qué recomiendas, comadre? ¿Despedida soltero o no? 1-855-370-3100. Ahí está el Roberto, ahí está el Damián. Ahorita regresamos con tus llamadas, ¿eh?

0: Antes que nada, felicidades. El compa Kevin se va a casar el sábado.
1: Muchas gracias, güey.
0: Es todo, compadre.
2: ¿A qué lo haces?
1: Don Tela, es que la amo. Cada mañana que despierto,
2: que
1: digo,
2: la amo, que...
1: la amo, don Tela. Quiero que sea mía.
2: Enamorado es un hombre idiotizado.
1: ¿Pero qué tiene, don Tela? El amor es
2: think
1: bonito.
2: Tinka mare, piénsala.
1: Guay. Mira, voy a aplicar la que me dijo usted. Sí. Desde abajo se crece la mata, don
2: Tela. Desde abajo se crece la mata.
1: Así es.
2: Enséñala.
1: Sí.
0: A ver, pero el detalle está de que no tiene despedida de soltero, mi compa Kevin, todavía.
1: No me han hecho, güey.
0: Tenemos algo planeado, pero queremos saber, a ver, nivel tranqui.
1: Ok.
0: Palm Spring, tiene, puede ser.
1: ¿Qué tiene?
0: Alberquita, casita, okay. Carne asada.
1: Carnita asada, un cadetito, tranqui.
0: Órale.
1: Tranqui.
0: Le subimos de nivel.
1: Ok.
0: Las Vegas, Nevada.
1: Uf, casinito.
0: Sí.
1: Drinks.
0: Ahí está el strip club más grande de todo
1: que déjame
0: el mundo.
1: Decirte, he ido muchas veces a Las Vegas y nunca a un strip club.
0: No, así compadre, que... te falta. Pero, okay, sigue siendo Estados Unidos. O Tijuana.
1: ¡No!
0: Ahí sí, papi.
1: ¿Pero los tacos o a dónde me vas a llevar?
2: ¿Crees al pelón este? No conoce ninguna. Nomás van los monitos y a tragar.
1: Y cierto, don Tela.
0: Pues a mí me han platicado, donde la comida china.
1: ¿Eh? ¿Y ahí qué hay o qué?
0: Papi, de todo. Tijuana. La comida mexicana, aparte también.
1: Okay.
0: Mi detalle es de que no sé si vas a llegar para el sábado. Ese es el único detalle.
1: Que si Armin.
0: ¿Qué? ¿Qué me le recomiendan? Porque una vez que casado ya te fregaste. 1-8-55-370-3100. Tenemos a Quique. Hola, Quique, Quique.
1: ¿Qué onda, Quique?
0: Enrique.
3: ¿Qué onda, muchachones?
1: ¿Qué rollo, güey?
0: A ver, papi, que se arme la despedida, pero ¿dónde, cuándo, cómo, por qué? ¿Dónde recomiendas?
3: Mira, primero que nada, felicidades a Kevin.
1: Ah, muchas gracias.
3: Bienvenido al club.
2: De los idiotas.
1: No, don Tela, estoy enamorado, don Tela. ¿Qué le puedo decir?
0: Güey, un morrito enamorado, cuya valió.
3: Y pues yo me apunto para Tijuanita, vamos.
1: ¡Ah, vamos, Quique!
0: Oye, ahí pero, vives.
3: Pero, oye, ¿qué?
0: ¿Dónde vives?
3: No, yo vivo aquí en Arizona, pero apuntado, estoy listo.
1: ¿Qué,

0: salir este.
1: Yo le voy a decir algo, yo me juntaría aquí que con ustedes y nomás que sí me voy a ir sin pasaporte, güey. ¿Por qué? ¿Cómo se los? Güey, mi vieja lo tiene estachado, güey, lo tiene guardado. ¿Cómo lo saco? No. Para eso me gustaba. Ay, ay, ay.
2: Qué vergüenza, don Tela.
1: Para eso te quieres casar, Kevin.
2: Don Tela, lo mío va a ser diferente.
1: No.
2: Lo mío va a ser diferente, don Tela.
1: Esto, para dar lástima.
2: No, lo mío, desde abajo se crece la mata, don Tela. No,
1: sí.
0: Yo no lo hice así desde el principio. A ver, tenemos a Roberto. ¡Oye, soy Robert!
2: ¿Qué onda, Robert?
0: Roberto a la una. Roberto a las dos. No está Robert. Tenemos a Damián con nosotros. ¡Ese es mi Damián! ¿Qué onda, Damián? ¿Tú qué dices? ¿Qué dices, carnalito?
2: ¿Qué rollo, güey?
0: ¿A dónde nos vamos?
3: No, güey, yo no le doy sentido a eso, porque si ya te comiste el lonche, ¿ya para qué?
2: ¿Si ya me conoce el qué?
0: Si ya te comiste
3: ya
0: el lonche.
3: ¿Te comiste el lonche?
2: No, ¿quién dijo?
3: Ahora, pelón.
2: Va a llegar de blanco al altar.
3: Oye, pelón.
0: ¿Qué onda, mi rey? ¿Qué onda?
3: Además que se fija en el espejo del escombro, fíjate cómo vive.
2: Oh, pues, hombre. No, dame consejos.
3: Es el escombro.
2: Y sí, ¿verdad?
0: Oye, Damián, ¿pero que se arme despedida o no?
3: Sí, llévelo ahí a donde sea el club ahí, que vea algo mejorcito, aunque sea.
2: ¡Chale! No, que
0: última oportunidad, güey. ¿Eh? Última oportunidad.
2: ¿Usted cree que alguien más me comenta en estos días?
0: Yo creo que sí, güey, yo creo que sí. A ver, tenemos a Roberto.
4: ¿Qué pasó, viejo Pando?
0: ¿Qué rollo? ¿A dónde nos vamos, Roberto?
4: Oye, pelón, ¿nunca te has dicho que tienes quejada de tina donde comen las vacas, casi?
2: Más o menos.
1: Parece, sí, cierto.
2: Ahí le voy a echar agua ahorita.
4: Y eres un retrato igualito al monito de la llanta Michelin.
2: No lo quieras tanto, güey.
0: No, y en la boda del Kevin, güey, me va a vestir de blanco, perro. A ver, voy a andar bien.
4: Mira, hijo, la neta, yo no sé por qué te andas apuntando tú en esto. Te voy a decir dos cosas, como le dijeron al feo. Échate a dormir, pelón.
2: Ándale, güey.
4: Así no te dejen salir, güey, ni a recoger dulces en Halloween, güey, porque así te van a venir, güey.
2: No, porque se le va a subir el azúcar.
0: Robert, sí voy, güey. No, si se arma, sí voy. Bueno, creo.
4: Es el mismo, el marshmallow, el de los que le usan para güey. Nomás ocupas el gorrito y las botas de Goku, güey, con eso vales.
2: Chale. Pero bueno, pero mira, ¿dónde estaría bien ir?
4: Kevin, chale. Yo digo que jálense para Tijuana, hijo. Ahí hay segunda revolución.
2: ¿Pero qué hay?
0: ¡Ay, la revo! ¡Ay!
4: Mira, escúchame. Hay tacos en tacones, hijo.
2: ¡Ay, ya! ¡Ok! ¿Vamos? Se agüitan.
4: Pero si te jalas para allá y te dices, ¿qué fuiste a hacer a Tijuana? A echarme unos tacos en tacones.
2: Ah, pues sí.
0: Tacos en tacones.
2: Sí, Dianita sabe que me gusta comer, pero me voy a comer otra cosa.
4: Tú dime a qué horas y ahí los espero, hombre.
2: ¡Sobres! Roberto.
0: Díganme a qué horas y yo ahí estoy.
2: Ah, sobres.
4: Ya.
2: No.
4: Nomás no lleven el pelón porque no vamos a caber en la ven, güey.
2: Se va a labiar, güey.
0: A ver, despedida de soltero, sí o no, ¿y dónde? Nadie ha dicho Palm Springs, Las Vegas, nadie ha recomendado Vegas, puro Tijuana hasta ahorita. 1-855-370-3100.

0: señores. Se nos casa el ingeniero, el Kevin. No, hombre, bien morrillo, güey. ¿20 y qué?
1: ¡30!
0: ¿Eh?
1: ¡30,
2: no,
1: señor!
2: 30 no.
1: ¡Ah, Eddie!
2: Nada, don Tela. 29, baby.
0: 29, 29.
2: Y... pero es buena edad para casarse, ¿no?
0: Sí, está chido.
2: Sí,
0: está usted, chido. La cosa es de que no tienes despedida de soltero.
2: Pues no me han hecho nada.
0: Pero los compas te queremos armar algo.
2: Ah, sobres.
3: Te queremos armar, dice el otro.
2: Sí, no sé.
0: ¿Tienes?
2: Queremos, sí. Me suena muy.
0: Yo voy a estar ahí, don Tela. Pa' mi compa.
2: No creo, dijo aquel.
3: No creo.
0: Que no
3: sobres. No creo.
2: Creo, sí, no.
3: Se me hace mucho, muy ojona para que sea paloma.
2: Sí, eso.
0: A ver, señores, ¿qué opinan? Palm Springs, alberquita, tranqui.
2: Ándale.
3: Muñequitos del pelón en los, ¿cómo se llaman?
2: Hay
0: Dragon Ball. Oye, vemos la, anime, vemos anime.
2: Ni en la primera opción lo van a dejar en este.
3: Nada,
2: ir.
3: Ni a eso.
2: No, ni a eso.
0: O dale, Las Vegas.
2: Uf,
0: ¿qué hubo?
2: Las Vegas, me encantan Las Vegas.
0: O, señoras y señores, vamos a recibir en la pista número uno. Vámonos hasta Tijuana. Ahí está. Ella es directamente desde Brasil. Mesa que más aplauda. Le mando. Selva.
2: Selvita.
0: De la Amazonas.
2: Sí, quiero. Vamos.
0: Pista número 4, directamente desde Colombia. Ahí tenemos a ella, la paisanita.
2: Paisanita.
0: Güey, imagínate eso. Me han platicado.
2: ¿Eh?
0: Me han platicado, ¿sí? Que así se pone.
2: Vamos, güey.
0: Estaría perrón, güey.
2: Es ocasión especial.
3: No.
2: Yo
3: no
2: gana. Bueno,
3: este día no lo verán tus ojos.
2: Ah, chale.
0: No, sí, cómo no. Sí. A ver, tenemos a Jessy. Nomás que a Tijuana me voy sin pasaporte. Lo tiene guardado mi vieja la sargento y no me sé la combinación de la caja fuerte. Hola, Jessy.
2: Qué mandilón.
0: Hola, Jessy.
4: ¿Cómo estás, Raúl?
0: Saludos.
2: ¿Qué onda, Jessy?
0: ¿A dónde recomiendas la despedida de soltero, papi? ¿Tranqui, Nivel Vegas o Tijuana de Gener?
4: Oh, pues si se va para pa Las Vegas, va a regresar como el de la película de Hangover.
0: Ándale.
2: Hey, that would be nice. That would be something for the books. Ahí, mirar al chiquito, a Raúl, al feo, a Wolfie.
3: El feo no va a llegar tampoco, está todo quebrado.
2: Pues en pie de ruedas o algo.
4: Ese telaraño es mi ídolo.
3: I got the connection.
4: Saludos.
3: I got the connection.
2: Let's
3: baby.
2: Go, Don Tela. Damn.
3: I can get you with Tiesto.
2: Yo, no, Tiesto, Don Tela.
0: I want to see you at the club twerking, Don Tela.
3: Steve Aoki. I can get you with Steve Aoki.
4: Nos miramos en Vegas.
0: Vegas. ¿Y por qué Vegas y no Tijuana, Jessy?
4: Pues.
0: ¿Está mejor?
4: Ya se aburrió uno de comer pura comida china.
2: ¡Ay! Aquí vas a comer pizza y burger.
0: A ver. ¿Dónde se pone mejor el degenerar en Las Vegas, Jessy? Tú que te la sabes, a ver.
4: No, pues. La neta no me acuerdo.
3: Ni sabe este. No sabe nada. Está igual que el pelón opinando y sin saber.

0: No, yo he sido, he ido a Las Vegas.
1: Sí. Hemos ido juntos.
0: Pero no al degenere.
1: No te dejan.
2: No me digas. Noticia nueva.
0: No, no, pues la verdad no. He ido a convenciones de juguetes.
1: Sí. He ido a... Oye, ¿por qué siempre que vas a Las Vegas llevas a la sargento, güey?
2: Ya nada más. Con la cadena arrastrando, ahí va.
1: Qué vergüenza.
0: También he ido a Tijuana. Sí. Pero a los tacos, al Museo del Juguete.
2: No. Ah, es que agüite, don Pelo. Ah, qué vergüenza.
1: Ah, sí.
2: Gordo me caes.
1: Gordo también está.
0: A ver, ya tenemos a Juanito. Hola, Juanito.
3: Hola, buenos días.
0: Saludos, Juan.
1: ¿Qué onda, Juan?
0: ¿Que haya despedida o no, o qué pedo?
3: Mira, yo les voy a dar un consejo. Realmente ahorita como está la vida, mejor que guarde su dinero. Porque okay. Al ratito se casan y ya te van a colgar del gobierno, mano. Ya va a vivir del welfare. Mejor que guarden su dinero, mano.
1: Es buen consejo también.
0: ¿Dónde la... ¡Señor! No, ¿dónde
2: la...? ¡Boring!
1: ¿De? ¿Dónde
2: la...? ¡Boring!
0: You wanna go party, right, don Tela?
2: Baby, I got you.
0: Let's go, bro.
2: Not to Mexico, though.
1: Why not?
0: Ay, ¿por qué no a México?
1: Eso es lo chido.
2: No. ¿Quién garantiza ya que vas a salir vivo?
1: Don Tela, pero bien vividos.
0: Señor, nuestro como México no hay dos.
1: No, señor.
0: Sí, vamos.
2: I got you in Vegas, baby. I can get you to the best club. I can get you with Tiesto, with Steve Aoki. You know? Buenos DJs.
1: Right? Oh, my God. Oh, let's go.
2: I got the hook of the VIP, baby.
1: Vamos, Don Tela.
0: A ver, tenemos a Mario. Hola, Mario.
1: Unas bottle girls ahí.
0: Hey. ¿Qué onda, carnal? ¿Dónde recomiendas? ¿Algo tranqui? ¿Carnita asada? ¿Despide soltero? ¿A lo mejor un buffet chino, Mario?
1: Ándale.
0: ¿Tijuana o Vegas?
4: Yo vivo aquí en Las Vegas.
1: ¡Ah, órale!
4: Entonces yo sé todo de dónde, a dónde, para dónde y cómo. Y se trae a un telaraño para sacarle todas las telarañas al don.
2: Baby, I got you, baby, you know.
0: Let's go.
4: I got you.
2: I can get you in Omnia. I can get you in Marquee Nightclub.
1: Hey,
4: No.
2: The Underground
4: Nightclubs, the Spearman Rhino. Sapphire. No, compita.
1: ¿Esos están chidos, Mario, o qué? ¿Qué hay ahí, o qué?
2: ¿Qué es eso?
1: ¿Qué venden?
0: A ver.
4: Mejor que no hay.
0: No, oh, no.
4: Toda la línea. Pero si quiere, vamos a un lonchecito en los ojos locos.
1: Ah, bueno.
0: No, no está mal, no. ¿Sí? Para calentar motor.
4: Oh,
1: oye, pero.
4: Es un cevichito.
1: ¿En el club que dijiste es de Tocho Morocho o qué?
4: En el Safa, por eso es más o menos, pero tenemos unos que se llama Palomino Club. Busquen ese ahí, ¿verdad?
1: Oh, Palomino. Bro, let's go, Don Tela. Porque Raúl, pues, man.
2: I don't like going to those Mexican places.
1: No, señor Romanche.
0: Palomino. En Vegas.
1: Vamos, let's go.
2: Sorry, mi puro Haneke.

0: y el feo. Fiesta.
1: A ver, vamos a regresar a continuación preguntándote a ti que nos escuchas, para ti, ¿cuál fue la mejor época de la música mexicana? La época de la quebradita, la época romántica, ¿te acuerdas? La época grupera, o a lo mejor fue la época del pasito duranguense. 1-855-370-3100, para ti, ¿cuál fue esa mejor época? A ver, ahorita regresamos enseguidita.
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0: Compadre, comadre, para ti, ¿cuál es la mejor época de la música? De la música mexicana. ¿Fue la quebradita? ¿Fue el pasito duranguense? ¿Las norteñas, las cumbiecitas? A lo mejor fue la época de la música grupera también, ¿te acuerdas? Bokis, Renes. ¿De cuál te acuerdas? 1-855-370-3100.
1: Pura música de viejitos, de seguro. ¡Ay, que el Rigo Tobar y eso!

0: A ver, paisano, comadre, para ti, ¿cuál fue la mejor época de la música mexicana? La quebradita, ¿te acuerdas? El pasito duranguense, a lo mejor, norteñas, cumbias, fue la época grupera, tal vez. 1-855-370-3100. A ver, mi compita Kevin está bien morrillo. 29, ¿verdad, Kevin? Para ti, ¿cuál fue la mejor época de la música grupera, güey?
1: De la música
0: grupera. Música mexicana, perdón. Música mexicana.
1: Mira, yo me acuerdo mucho en la Mero School que surgió el pasito.

0: Duranguense.
1: Ah, órale, sí.
0: O sea, ahí me acuerdo que, oye, es las horóscopos, este, sí. ¿Quién más?
1: Montes de Durango.
0: Montes de Durango.
1: ¿Qué tal Montes de Durango?
0: Sí, güey, y todos bailando ahí. Hoy nomás.
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1: Eso es capaz de la sierra, güey.
0: Es capaz, güey.
1: Ahora,
0: todo lo duranguense estaba súper de moda y ahí nos mirabas en los pasillos nosotros.
1: Pero también todos los duranguenses son éxitos viejos
0: que yo no sabía
1: que volvieron a renacer. Por ejemplo, esta de Volveré, creo que esta es de Diego Verdaguer, creo.
0: Sí, ah,

0: Sí. Muy chido. Mira, para que algo se ponga de moda, tiene que tener tres cosas.
1: ¿Qué?
0: Un movimiento musical tiene que tener tres cosas. Número uno, baile.
1: ¿Órale?
0: Un baile único. El pasito duranguense lo tenía.
1: Güey, estaba súper de moda. Y luego los vatos con las bototas.
0: Sí.
1: Con las botas largas.
0: Estilo de música.
1: Sí.
0: Lo tenía.
1: Sí.
0: Así el tecladito.
1: Y diferente.
0: Y número tres, vestimenta.
1: Sí, yo me acuerdo.
0: Si la tenía.
1: Sí, oye, en la meros copos todavía estamos chavos y ya vas creciendo, ¿no? Ahí había amigas y amigos que se iban al club. Se iban al club. Yo decía, güey, ¿cómo te dejan ir al club? Tienes 13, 14 años, no manches. Pero se iban al club y se vestían con sus
2: ¿Cuál es la vestimenta del pasito este?
1: Pues
2: sorry, I'm too young for this.
0: El sombrerito hecho taco.
1: Sí, hecho taco, el sombrerito. Skinny jeans.
0: Skinny jeans. La bota tribalera.
1: Tribalera.
0: Que es así,
1: sí,
0: largota, ¿no?
1: Y en ese momento también la música tribalera se puso de moda.
2: Bueno, es la bota tribalera del tribal o del duranguense.
1: Pues de los dos.
0: ¿Se usaban también el duranguense?
1: Sí,
0: ¿o no?
1: Era la misma, más o menos.
0: Sí, ¿verdad?
1: Sí.
0: A ver, mira, tenemos a Miguel con nosotros. ¡Hola, Miguel!
3: Sí, bueno, buenos días.
0: Saludos, carnal.
1: ¿Qué onda?
0: Para ti, ¿cuál ha sido la mejor época de la música mexicana, güey?
3: Mira, la neta, Don Telaraño no me va a dejar mentir. Los años 2007, 2008, los corridos progresivos.
2: Oh, está bueno.
0: Ay, o sea, Gerardo Ortiz. Estás hablando de Voz de Mando.
1: Pero esta canción que acabas de poner,
0: ajá,
1: no está, es más nueva.
0: Mando de zona.
1: Sí, ocupa la de con cuerno de...
0: Está chido. Oye, pero son puros corridos así bien pesados y todo, ¿no, Miguel?
3: Ojo, pura chulada,
1: Sí. No, la que decía con cuerno de chivo y mazuca en la nuca, volando cabezas que se atraviesa. Como sanguinar.
2: ¡Hala! Esa es la chida.
0: Y no más.
1: Y ¿sabes qué? Y estas yo las tenía en un little iPod. En el iPod no nos dejaban. Antes no teníamos celulares, teníamos el iPod. Ajá. Y las descargabas del Apple. Y así me sentía bien bélico. Ni la palabra bélica existía.
4: Lo he visto peleando, también torturando, cortando cabezas con cuchillo, hermano.
0: ¡Ay, no más! ¿Qué pedo con esto,
1: güey? Yo y mi compa Víctor, güey.
0: A ver, tenemos a Carlitos. ¡Hola, Carlos!
5: Dígame.
0: Carlos, ¿para ti cuál fue la mejor época de la música mexicana? ¿La época de la música grupera, quebradita, duranguense?
5: Danzón y cha-cha-cha, papá.
1: Danzón.
2: ¡Oh, my God!
1: Danzón y cha-cha.
2: Now, this is really old, brother.
4: Yeah. Vengan todos a bailar.
2: No.
0: ¿Qué?
4: Con la samba cha-cha-cha, cha-cha-cha, cha-cha-cha. Con la samba cha-cha-cha.
0: Carlitos.
1: No.
5: Dígame.
0: ¿De cuántos años tienes o cuándo se bailaba esto? No me tocó.
1: ¿Cuántos años tienes, Carlitos?
5: Tengo 73 años, papá, y bien vivido.
0: Bien, joven.
5: Respeto la música,
1: sí.
5: Pero para mí fue la mejor época que puede ser. La gente vestía muy bien, mujeres y hombres, y era una cosa admirable. Oye, época de oro, papá.
0: Oye, Carlos, como le estaba diciendo aquí a Kevin, que es un morrito, para que algo se ponga de moda, un movimiento musical tiene que tener esas tres cosas. Ritmo.
1: Sí.
0: Cha-cha-cha, obviamente.

0: pasos, claro. O sea, un baile que se baila, no se baila como cumbia, ¿no? Esto es así más complicado.
1: Ándale.
2: Tiene gala, tiene lujo. Ajá. Y lo que te digo, la vestimenta
0: también.
2: Y la mujer.
0: ¿Cómo se vestían, por ejemplo, las damas? ¿Qué eran?
2: Pues oye, ¿qué te puedo decir? Una dama bien presentable, bonita y bien vestida.
1: Natural.
2: Papá, hombre.
1: Ay, qué chulada. Que igual que las de ahorita, ¿dónde la?
3: O las de ahora son buchonas. Operadas, de arriba y de abajo. No hay ni una que no esté operada.
1: ¿Qué tienen,
3: no,
1: pero?
3: No, todo.
1: Imagínate pensó. Antes que. Qué chulada vivir antes. ¿Eh? Qué chulada vivir. Tiempos de antes está chido también.
0: Se oye padre el danzón y el cha-cha-cha. A ver, pregunta, paisano, a ti que nos escuchas. ¿Cuál fue la mejor época de la música mexicana? Te rezamos con tus llamadas, ¿eh?

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2: ¡En Euforia! A ver, ¿cuál fue para ti la mejor época de la música mexicana? Tal vez la época de la quebradita, de la grupera.
3: ¿Duranguense?
2: Del duranguense, de... ¿Sabe? A ver, 1-855-370-3100. Tenemos a Luisito con nosotros. Hola, Luis, ¿qué peteo?
3: ¿Qué onda, Luisito?
4: Hola, buenos días.
2: Buenos días, carnal. ¿Para ti cuál fue?
4: Mira, yo te voy a decir, mira, para mí fue, yo viví la época de los 80s, bueno, 90s, el romanticismo. Antes era buena música sin malos mensajes, y antes, para grabar, para que exponeras, para todo eso, tenías que ser de lo bueno lo mejor, y la gente sabía de música. Enamorabas a una muchacha, una canción la enamoraba, se acabó todo eso. Entonces, pero a mí me dijeron músicos expertos, porque yo toqué la batería 30 años, me dijeron que la mejor música fue la del tiempo de Pedro Infante, todo eso, porque los fundadores del norteño, los fundadores originales fueron los Alegres de Terán, ya los Cadetes fueron todos los, pero los Alegres son los papás de todos. Entonces, antes la música era una poesía, era algo hermoso. En cambio ahora, ya en 90 salieron las bandas, Banda Machos, Banda Maguey, todo eso que hay, un niño quiere...

0: todavía iba más o menos. El duranguense ya fue más folclórico. Pero ya pues, al desvergüence cuando salen músicos con que te pongo así, te ca. Como dijo, ayer estaba hablando con el Eusebio de los Chivos, porque yo tengo conexión con él, y me dice Eusebio, antes le regalabas un 12 rosas a una mujer, y ahora le regalas 12 cigarros de marihuana si la conquistas. Se ha perdido, no, la música no tiene lo de ahora, como el Pluma, todo eso, no cantan.
1: Y antes, si tú no cantabas...
2: Oye, pero para ti, ¿cuál fue la mejor, Luis? Digo, ya nos diste una clase de música mexicana, de pero para ti, ¿a ti cuál te mueve más?
0: Para mí, la música para mí la mejor fue la que salió de los 70s a los 90s. Babies, Freddy's, Bookies, Indio, uy, todo no. Eso.
3: Esto es cuando limpiaba a mi mamá.
2: Los Acosta, ¿no? ¿Qué tal Los Acosta, Luis, sí o no?
0: También, son de Aguascalientes, sí.
2: ¿Qué tal?
3: Hoy,
4: ¿por qué?
2: Hoy no más. Hoy, brindis. Hoy no más.
4: No puedo comprender.
2: A mí en lo personal, para mí, también esta es la mejor. Güey, yo todavía sigo escuchando esta rola, güey.
3: Y fíjate que a mí.
2: Estas son las buenas.
3: A mí tú peleas conmigo, pero ahorita como las canciones que se están poniendo de moda son canciones refritas viejitas que yo en mi vida había escuchado y ahora a mí me gustan porque oye, es Edwin Cass, muy Bobadilla, o sea, hay tríos que lo están haciendo estos de como Javi, creo que tiene una canción de tríos, algo así. Güey, ¿qué tiene, güey?
2: Pero, o sea, es que comparas muy Bobadilla con los Tigres del Norte, no seas idiota, güey.
3: Es la nueva.

0: Quiero llorar, güey. ¡Hola, Cintia!
1: ¡Hola, buenos días!
2: ¡Buenos días! ¡Buenos días, Cintia!
0: ¿Para ti cuál fue la mejor época de la música mexicana, Cintia?
1: Pues mira, yo tengo unos cuantos años.
0: Ajá.
1: Y definitivamente a mí me tocó disfrutar con La Quebradita.
0: ¡Ay, hoy no más!
2: ¡Qué perrón!
3: ¿Cómo de...?
2: ¿Cómo?
3: ¿Con Edén Muñoz? ¿La Quebradita de Edén Muñoz?
0: Seas payaso, güey.
3: ¡Güey!
0: ¡Güey! La machos, el mexicano.
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0: Oye, Cintia, ¿y si bailabas? ¿Si sí te quebraban o no?
1: Los tiempos de los terrícolas.
2: I don't like that old music.
1: ¿Usted de los terrícolas cómo le va a gustar La Quebradita?
0: ¡Néstor!
2: ¡Ay, luto en mi alma!
5: I don't know what that is.
0: Yeah, you do.
5: I don't know. I'm sorry, guys. Yo era de... A ver, déjame. ¿Cuál estaba de moda cuando yo era niño?
2: ¿Cuál?
5: Cuando yo era niño, estaba de moda Javi.
2: No.
5: Apenas empezaba.
2: ¿Una en inglés, don Tela?
0: No sea payaso,
5: O esta, la última que me gusta. You're from Texas, I can tell.
0: No.
5: By the way, she wants some pan on the room.
3: No, don Tela, you know that.
0: Oye, Cintia, ¿y si te quebraban a ti cuando salías al club y todo eso o qué?
1: No me aventaban para arriba, no volaba.
0: ¡Qué padre!
5: Y ahora la avientan para arriba a la Cintia.
1: Ahora, me salto del tigre.
5: No, se quiebra el concrete.
3: No sea así, don Tela, no se agacha, hombre.
0: No. Definitivamente creo yo que en la mejor época de la música fue
3: ¿la grupera?
0: En los noventas, creo yo.
3: ¿La grupera?

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1: ¿Cuál fue tu primer película que viste en el cine que tú te acuerdes?
2: Yo te voy a decir cuál.
1: A ver, pero en el cine, ¿qué te llevaron? ¿Tus papás? ¿Quién? ¿Tus tíos? ¿Tus abuelitos?
3: Estoy pensando. No sé si fue El Rey León, Picapiedras o por ahí va la onda.
1: Picapiedras. La película.
2: ¿La Lion King?
3: Sí. Lion King.
2: Yeah, en Disney Plus, ahí lo que diga yo.
3: A ver, presumiendo.
1: 1-8-55-370-3100. Ahorita regresamos con tus llamadas enseguida, ¿eh?
2: ¿Cómo no?

0: Yo por lo general aquí con mis compañeros, con el Feo y con Pao, pues se ando platicando de películas de nuestra época, ¿no? Pero ahora estos niños.
1: Gracias por lo de niños.
0: Llegan estos pubertos aquí al programa. Y estamos platicando jueves de retrojueves. ¿Cuál fue la primera película que fuiste a ver al cine? Y me sale Laila con una que yo llevé a mis hijos al cine.
1: El Rey León. Creo que fue El Rey León.
0: El Rey León fue la primera película que
1: Creo que salió como en el 94. Ajá. Si no.

0: mal recuerdo, tenía como unos 6, 7 años. Rey León. Es la que me acuerdo. Y Picapiedra, ya cuando salió en...
1: Picapiedra.
2: Fíjate que esa nunca la vi.
0: ¿Pedro Picapiedra?
1: O sea, sé que la hicieron live action y todo, pero no, nunca... Nunca la vi.
2: ¡Qué chido!
0: Ahora sí me siento vieja, ¿eh? Ahora sí me siento vieja, escuchando ese himno.
2: ¿Sabes qué me recuerda esta película? Esta película me recuerda yo en mi cuarto en los también. Veranos con mi iPad viéndolo.
0: Ay,
2: así
0: con su iPad.
1: Su iPad el niño.
2: Con un Hot Pocket al lado.
0: Es que ya había
2: iPad. ¿Sabes qué me recuerda?
1: ¿Qué?
2: El Pumba que se parece a ti.
0: Dale. Ay, qué gacho. No lo quiera tanto.
2: Yo estoy en mi iPod. Este es mi iPod.
1: Sí, yo soy Pumba y usted es Simón, entonces.
2: No, ay, Rafiki, güey.
1: El Rey León 94,
0: ¿no?
1: 94.
0: Más o menos. Sí.
1: No, una obra maestra esta película.
0: No, preciosa. De verdad. Y se quedó para la historia, ¿eh? La Cenicienta también. Todas las películas de Disney, La Sirenita,
1: en los 90,
0: sí. ¿De qué año eres, pelón? Si no es mucha indiscreción.

0: películas, y te lo juro, o sea, no ¿por qué voy a mentir? Okay. En el iPad, yo las bajaba, o le decía a mis papás.
1: En el iPad.
0: Sí, le decía, oye, cuesta esta película $9.99, lo que tú quieras. Hay que bajarlo.
2: Sí, no.
0: Hay que descargarlo.
1: Pero el cine siempre ha existido. O sea, sí. te la creo en la pandemia. En la pandemia fue el único momento donde el cine tembló.
2: Desapareció, sí, claro.
1: Tembló, o sea,
2: sí.
1: No podíamos ir.
2: Bueno, y a raíz de eso, decayó, ¿no?
1: Sí, machín.
2: Ya con las plataformas, ya con.
1: Por ejemplo, la compañía AMC. Estaba a punto de quebrar, nada más que el gobierno tuvo que ahí
2: desembolsar.
1: Sí, pues porque si no, imagínate qué va a pasar si
2: nadie quiere ir al cine.
0: Y mis papás me sacaban mucho, pero también creo que el cine fue esos de los menos que no íbamos al cine. Lo que sí, pues nos compraban la tecnología. O sea, papá era siempre de que, mira, ahí va tu PlayStation, ahí va tu PSP.
1: Pero el cine no te llevaban entonces.
0: No, no me llevaban.
1: Chale, güey, chale.
2: Tú eres de cine, ¿eh?
1: Sí, a mí me encanta el cine. Mira.
2: De hecho, tienes un cine en tu casa, pero antes me hablas.
1: Me encanta, o sea, sí, puse ahí cuatro.
2: O sea.
1: Cuatro asientitos, una pantalla.
2: Pantallota.
1: Ay, que por cierto, me acaba de llegar una nueva bocinita también.
2: Ay, ¿eh? Ay, amigo, ya, antes me hablas, hijo.
0: Está bien pirata su cine de este.
2: No, la neta está chido.
0: Tiene como cuatro sillas ahí de las que se doble, ¿sí?
2: No, pero se ve.
3: Pero bocinas que se hallan en la basura.
0: Tontela, aquí me pidió una bocina que según era para el show. Pero no sé qué pasó.
1: Los foquitos que puse y tal. Está chida, pero me siento en el cine.
2: A mí me gusta.
1: Me siento.
0: Güey, yo te di esos focos.
3: Lo que pasa, Laila, es bien codo el pelón.
2: Bueno.
3: Que para no pagar la entrada, $5 la entrada.
2: Sí le creo, Tontela.
0: No, y luego va.
3: Quiso seguir con el cine.
0: Y le vino costando más.
2: Oye, y a raíz de que ya tienes tu cine en la casa, o sea, ya no vas al cine regular.
1: Sí, voy,
2: tal cual.
1: Claro. ¿Sí? De hecho, acabo de ir hace 2-3 días a ver La Odisea.
2: La Odisea. La Odisea.
0: Ah, ¿qué tal estaba esa?
1: No, pero está perrísima.
2: Spoiler.
0: Oye, pero me contaste que la viste en una IMAX. Sala especial.
1: Sí, IMAX. Está bien, pero está bien.
2: ¿Sí? Sí.
1: Pero mira, esta fue la primera película que yo fui a ver de niño.
2: Te hablan.
1: Esta es Gremlins.
0: ¿Qué es eso, güey?
1: No. Wow.
0: Ni la música la reconozco.
1: No, ya
2: me
1: voy.
2: Encanta la cara, pero wow.
1: Wow, ya me voy de este programa. Los Gremlins.
0: No los conozco.
1: Gizmo.
0: No lo conozco.
2: La verdad, no.
1: Rayita.
0: No. Pero no llores, güey, te miras bien agüitado, güey.
2: No llores, amigo, no, la verdad no, ¿eh?
1: Increíble. Estamos en vivo en YouTube, chat. ¿Se acuerdan de los Gremlins? Cookie Monster, rescátame.
4: Ah, gracias.
5: ¿Qué? ¿Nunca viste los Gremlins? ¿Nunca vieron los Gremlins?
1: No, güey. No conocen.
0: Mira.
5: No, y si tú crees que nosotros somos viejos, mira la audiencia.
1: A ver la audiencia. Vamos a ver, tenemos a Gregorio. Hola, Gregorio.
6: Fue como en el 81, el 82, la de la India María de OK, Mr. Pan.
2: ¡No!
1: La India María.
6: Se volvieron
2: bien populares esas películas, ¿eh?
1: Sí.
6: Sí, güey, allá en Nesa, de ahí en el 85, allá en Oaxaca, en el estado de Veracruz, la Rosa Gloria Chagoyana, de la primera, la Lola la Trailera.
1: Lola la Trailera.
2: Sí, escuchado.
1: O sea, es una canción, ¿no? Lola la Trailera. Es una película, güey.
2: No, sí, es película.
6: Dílatelo, dale un zape ahí.
1: No, pues es que está morrillo, güey. Está morrillo, tiene 25 años, güey.
3: Se va a casar el idiota.
2: El sábado.
3: Díganle algo, se va a casar.
0: Dontela, ¿qué tiene? El amor es bonito.
3: Run away, you stupid.
2: Ay, cállese, Dontela. No ande
0: dando ideas. Pero estoy enamorado.
1: Ahora.
2: Ay, ¿qué dijiste?
0: Estoy enamorado.
2: Ay, qué bonito.
0: Yo la amo.
2: Claro que la amo.
0: Ella es el amor de mi vida. Cada mañana que despierto, pienso.
2: Muy bien, amigo, te voy a poner un altar.
0: Te estoy viendo a ti, pero estoy pensando en ella.
2: Claro, tú tienes que pensar en tu mujer siempre.
1: ¿Y qué le estás viendo, Laila?
0: Todo.
2: Con el agua ya va. Ya, iba muy bien, ya.
1: Mira, tenemos a Juan Pablo. Hola, Juan Pablo, ¿qué peteo?
7: La del tiburón, peloncito.
1: La del tiburón. Sharks. No, se llama Jaws.
5: Jaws.
7: Oh. Eso fue en los 70, güey.
1: No, sí, güey. 1975, carnal.
7: Correcto, y luego de ahí fui a ver la de Porky's.
1: Porky's. También.
5: No se acuerdan de Porky's, ¿verdad?
1: No.
5: Son comedias subidas de tono, setenteras ya.
0: O sea, yo cuando pienso de Porky's, de cerditos y todo, Charlotte's Web.
1: Ajá. Ándale.
3: Yo cuando pienso de Porky's nomás te veo.
1: ¿Por qué? Dontela. Oye, Juan Pablo, pregunta, carnalito, pero la de tiburón. El tiburón salía bien poquito en la película y la película está bien larga, güey.

0: Sí, no, todo en ese tiempo estaba estaba de emoción, ahorita ya no, pero sí la disfruté. Pues
1: era novedad.
2: ¿La han visto Joss o no?
1: He visto versiones nuevas de Joss. Ajá, sí. Pero ¿cómo?
3: Es lo que te iba a decir, yo he visto la más nueva,
1: sí, yo
3: creo,
1: también.
3: Se llama Sharks o algo así.
2: No,
1: pero... Joss.
0: La primerita. La número uno, la buena.
1: Oye, luego las comparas, me imagino, con la cinematografía de antes y ahora con la tecnología. Un mundo de diferencia, ¿ah?
2: ¿Saben? Pero bueno, es la magia de Steven Spielberg también, porque es Steven. Uh-huh. Pero ahí le va algo. ¿Sabías tú por qué sale tan poquito el tiburón, Juan Pablo, en esa película?
3: ¿Por qué?
0: ¿Por qué?
2: Porque el animatronic que tenían era un robot, se les hundía.
1: Oh.
2: Entonces no hallaban cómo sacarlo tanto en la película y las poquitas escenas. Ajá. Pues. Fue lo que se grabó y todo, y dijeron, no, pues saca la aleta nomás, juega con el suspenso.
0: Ya ves, si has ido a los estudios universales, ahí está, sí. Es donde la firmaron, pues, en ese pedacito de
1: ahí.
3: Y de ahí yo la conozco, que era una película, pero pues no sabía, yo pensaba, mira qué chido está saliendo el...
2: Un tiburón.
3: Un tiburón de ahí, que, o sea, otra parte.
2: Que ni da miedo.
3: Pues no.
2: Dale. A ver, estamos en vivo a través de YouTube. ¡Hey! Cáiganle. Comenten para ustedes cuál fue la primera película que fueron a ver al cine, que se acuerden. Y también 1-855-370.

0: película que fuiste a ver al cine?
1: Estamos en vivo a través de YouTube, arroba bueno, malo, feo. Ahí para que nos comenten. Y también al 1-855-370-3100. A ver, mira, tenemos a Arturo con nosotros. Arturo.
2: 1982, una película que se llamaba El Caballito Volador.
3: No existía en ese planeta.
1: Ni yo me acuerdo. El Caballito Volador.
3: El Caballito Volador.
2: Es película de pobreza.
0: A ver, caballito.
3: ¿De qué se trata?
0: Volador.
2: Se trata de la, pues la gente pobre, pues pasando sed. Había agua y al niño le regalaban un caballito de cartón. Y el pequeño se hizo un caballito volador y lo llevaba a un lugar donde.

0: ya había agua.
1: Oigan, ¿qué creen?
2: ¿Qué pasó?
1: Está gratis en YouTube.
3: ¡No!
4: ¿Ah, sí?
1: O sea, cuando ya está gratis en YouTube, Arturo, ya...
2: Ya los derechos volaron.
1: Yeah. Bueno, a nadie le interesa ya el dinero, güey.
4: Ay, pero hay que verla.
5: ¿Qué problema? ¿Puedo ayudar? Claro que sí. Creo que tú eres la única que nos puede ayudar.
2: No, ¿está blanco y negro?
1: No, a colores, güey.
4: No. ¿En qué año dices?
1: 1982, El Caballito Volador.
2: Órale, ¿y a poco te llevaron al cine y todo eso?
0: Sí, me llevó mi mamá.
4: Ay, qué bonito. Vale. Pero qué bonita experiencia, ¿no?
1: O sí, está como para aventar. Y se ve comedia, niños actuando.
2: Órale.
1: Se ve bonita.
2: ¿Y si había cine antes?
1: A veces sí, güey. Le estaba platicando a Laila que de repente en los ranchos, cuando no había cine, llegaban los cines móviles.
2: Órale.
1: Y ponían una pantalla, te cobraban cover en la puerta y tú llevabas las sillas.
4: Tus snacks.
1: Tú llevas los snacks, a veces vendían palomitas también ellos. Traían máquinas de hacer palomitas. A ver, tenemos a Pepe Toño.
0: Una película que fue en el año 73. Yo nací en el 64.
1: Morrito. Un niño. Sí,
0: se llama ¿De qué color es el viento?
4: ¿De qué color es el viento? ¡Wow!
1: No te rías, güey. No te rías del don, güey.
2: No, güey,
4: pues es que... Cálmate, por favor.
1: Respeta a tus mayores.
2: En mi perra vida la había escuchado.
1: ¿De qué se trata, Pepe Toño?
0: Se trata de dos niños evidentes que no pueden mirar, pero por medio de sus... Pues, por medio de...
2: Pepe Toño. ¿Y de qué color es el viento y los niños no ven?
4: ¡Ay, cállese
1: don usted! Tela.
4: ¡Ay!
0: Es una historia.
2: ¿Saben de qué color es nada?
0: Que exploran el mundo a través de sus... a través de sus sentidos, descubriendo texturas, sonidos, emociones.
1: ¡Ah, qué bonito! ¿De qué color es el viento?
0: Te recomiendo, inclusive escuchen la canción, ¿de qué color es el viento? Es hermoso.
2: A ver, la canción.
1: Canción, o sea, ¿y la cantaba un famoso o cómo se hizo así, perrona?
0: Bueno, este fue un clásico animado de Pochán... Pocahontas, pero...
2: Ah, de Pocahontas.
4: ¿De qué color? Suena,
2: ya estamos viendo,
4: ¿sí?
2: ¿De qué color,
1: ¿De qué color es el viento? A ver, lo canta Luis Gardey.
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4: Oh, ¡qué bonita voz! Oye, de esa película del año 1973. ¿De qué color es el viento?
1: Sí.
4: Y gratis ahorita en YouTube.
1: Con ustedes me siento muy viejo. Ya con Pepe Toño ya me sentí muy joven.
2: ¿Sabes?
1: Estoy en medio.

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1: 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Señores, vamos a regresar con lo último en deportes. Miles de personas quieren que se repita la final del mundo. Ya estamos levantando, digo, ya están levantando firmas. Güey, ¿fue injusto o no? ¿Ustedes qué piensan?
2: Porque para sí te Argentina? Digo que fue súper aburrido.
1: ¿Por qué? A ver, ahorita regresamos. Además, jugadores mexicanos subieron su valor bien machín. ¿De qué se trata? Ahorita regresamos.

0: recibir con nosotros directamente desde Guadalajara, Jalisco, México. Eso. La tierra
1: del cabrito.
0: ¿Sí?
1: No, bueno, de no. ¿Cómo le dicen?
2: De las tortas ahogadas.
3: Las tortas ahogadas. La no. Carne en su jugo.
1: No, pero el cabrito es de Monterrey, ¿no?
3: Sí, el cabrito es de Monterrey.
1: Sí, no, no.
4: Qué bruto, mano.
1: La neta. ¿Cómo le dicen la tierra de
2: cero?
1: Del chivo. Del, ¿no? ¿Cómo es?
4: Sí.
1: De no la birria. De la birria de chivo. Tenemos con nosotros a
4: del Gabo. Cabrito.
1: ¡Gabo! ¡Sale! ¡Gabo! ¡Gabo! ¡Gabo!
2: ¿Qué onda, Gabito?
1: Me envidias
4: por
1: mí.
4: ¿Qué pasa? ¿Qué pasa, muchachos? ¿Cómo estás? No, es terrible, es lo tuyo, pelón. El cabrito, Guadalajara, no, no, no.
1: No, espérate, no, pero no, es que
4: no
1: comen.
4: Sé, no sé ni qué decirte, güey.
1: También comen chivo, güey.
4: No sé ni qué decirte, güey.
1: La birria de chivo.
4: No, no, bueno, pero es birria, pero es birria.
2: Ah, Gabo, pero cuando te refieres a Raúl, ya le decimos don Raúl desde hoy.
3: Ah, don Raúl,
2: sí,
3: exactamente.
2: Sí, es don Raúl.
1: ¿Pero por qué dices eso?
3: Y está chochando antes de
4: para
3: tiempo.
4: Para mí sigue siendo el Melolengo 2. Para mí sigue siendo el Melolengo 2.
3: Oye, ¿qué te parece es la cabellera apodo ahora de nuestro amigo, eh?
1: Que la roba, bueno,
4: pues malo. Por lo menos tiene, por lo menos tiene que le pase tiene algo.
2: Ya dice que es español este.
3: Sí, sí, ya, sí, hombre.
1: Pero bueno, lo
4: no, que es un ridículo, es un ridículo.
3: Sí, exacto.
1: Igual a mí, pobrecito que me hice.
4: Estaba con Argentina todo el tiempo.
3: Estaba sufriendo cuando terminó el partido.
4: Ah, nena, por favor, dile algo.
3: No, ya, te lo juro, Gabo. Ya nos hemos peleado, discutido y todo.
2: En inglés le decimos bandwagon, you're a bandwagon,
4: no,
2: bro.
4: Y espérate, that, dije, bro? Volteé, dije, bueno, veía pelón, vi a la nena, y luego dije, bueno, está el Kevin, no está el feo, que el feo no tiene ni idea de lo que es los deportes, dije, bueno, está bien, pero el Kevin está peor, porque se pone una playera y pierde en
2: sí,
4: el
2: sí, sí.
4: Pobre
2: sí.
4: Kevin.
2: Pero ¿sabes qué? Yo le iba
4: a decir. Sorry,
3: Kevin Mario,
4: sorry.
2: Chale, perdió mi México.
1: A mí lo que me gusta, que Gabo trae para repartir para todos.
2: Sí, no,
3: muy bien, Gabo.
2: Ya pasó.
4: Si se pone el Cookie Monster también
1: le toca.
4: Terrible.
1: También le toca este güey.
4: Terrible el Cookie Monster.
1: Oye,
4: Gabo. Con eso que me cambia los horarios, pero bueno. Te amo, Cookie Monster.
1: Oye, Gabo. A ver, que hay miles de personas queriendo que se repita la final del mundo, señores. Lo que pasa de que.
4: Qué ridículo, de verdad.
3: No hay manera.
1: Qué raro que Argentina salió, los amenazaron, porque, o sea, ni un tiro a portería.
4: No. Es una tontería, no pasó, no sucedió, como tampoco amenazaron a los ecuatorianos, porque nadie tiene pruebas.
1: Seguro.
4: Por un video en el que Messi iba a. Claro, o sea, a ver. Pelón, no digas tonterías, de verdad, no pasa nada de eso. No, y de verdad, el video que va Messi caminando y que dicen, por favor, olvidémonos de todo, vamos a jugar y demás. Pues bueno, lo quieren sacar de contexto, poner otras cosas y realmente incluso yo estaba viendo ayer programas en Argentina y los analistas, los que de verdad medio le saben al fútbol, están diciendo que es una tontería, que es una completa tontería esto. Sí hay más de 70 mil firmas verificadas y se están sumando el apoyo.
1: Imagínate.
4: El chico que subió y que puso la intención dijo, yo sé que no va a pasar. Pues claro que no va a pasar.
3: Claro que
4: el
3: no.
4: Partido no se va a repetir. En algún momento, y recuerden también cuando perdió México contra Inglaterra, dijeron, ay, que se repita y se va a repetir. No va a pasar. O sea, eso no va, eso no sucede. A menos de que haya una cosa que de verdad termina siendo en la que la FIFA, la UEFA, la CONCACAF estén de acuerdo y digan, ah, ¿sabes qué? Sí pasó, sucedió algo de clima,
1: ¿puede
4: algo
1: ser?
4: De que a lo mejor en los jugadores, ahí sí, pero en este momento no, de verdad,
1: aquí pasó
4: cállate,
1: algo.
4: Cállate la boca.
3: Pero, o sea, futbolísticamente no fue superior España, ¿verdad, Gabo? Tú que eres el experto,
4: claro,
3: realmente, o
4: pero
3: sea.
4: Completamente. Bueno, o sea, no,
3: no te
4: hubo
3: quedó
4: manera,
3: claro,
4: no hay manera.
3: Eso. David
4: bueno. Ahora dicen, el tema del arbitraje. Pues, ¿qué pasó? Que me digan qué pasó en el arbitraje como para que se pueda repetir el partido. Nada,
1: si
4: nada, no sucedió nada.
1: Estuvo muy raro, estuvo muy raro.
3: Fue muy imparcial.
1: Que Argentina
3: el árbitro
1: se jaló hacia.
4: No estuvo raro, papá.
3: Gracias.
4: Simplemente que España peleó contra Bélgica,
3: gracias.
4: Peleó contra.

0: Portugal peleó contra Francia, uh-huh. y del otro lado Argentina estaba acostumbrado a pelear contra Cabo Verde, contra Egipto, contra Suiza.
1: El camino
2: pero Colombia,
0: muy bueno.
2: ¿Qué pasó con Colombia?
0: No,
2: se estaba esperando que Portugal hiciera
0: la
2: tarea. Portugal
0: jugó Colombia contra ese partido. Entonces también Colombia se vendió.
1: No hay manera.
2: Vamos a escuchar lo que la gente en redes sociales está diciendo, de que se están levantando firmas, señores. Y pues, a ver, imagínate
0: ¿Ya firmaste tú?
3: Fue el primero.

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1: ¿Qué tal? Muy buenos días, les saluda Eli Venegas y este es el breve informativo del bueno, la mala y el feo. Hay un muerto en Francia, reclutador vinculado al caso de Jeffrey Epstein. Daniel Said, un reclutador francés de modelos relacionado durante años con Jeffrey Epstein, fue encontrado muerto en su domicilio en las afueras de París, en un caso que vuelve a poner bajo los reflectores la red de contactos del financiero estadounidense condenado por delitos sexuales. De acuerdo con información publicada por CNN, el cuerpo de Said fue localizado el lunes en su vivienda de Colombes, un suburbio de la capital francesa. Aumenta a más de 5.300 el número de muertos por el doble terremoto en Venezuela. El balance de muertos por el doble terremoto de magnitud 7.2 y 7.5 ocurrido casi un mes en la zona norte de Venezuela ascendió a 5.346 después de que las autoridades sumaran 68 fallecimientos, informó el presidente de la Asamblea Nacional, Jorge Rodríguez. Los heridos se mantienen en 16.740 y las personas sin vivienda en 17.907, indica el balance difundido en la cuenta de Telegram del también hermano de la presidenta encargada, Delcy Rodríguez. Y al menos 13 mexicanos murieron en ataques de Estados Unidos a presuntas narcolanchas, según LA Times. Al menos 13 ciudadanos mexicanos habrían muerto en ataques militares realizados por Estados Unidos contra presuntas embarcaciones vinculadas al narcotráfico en aguas internacionales del Océano Pacífico y otras zonas de América Latina, de acuerdo con una investigación publicada por Los Angeles Times. Hasta aquí llegamos con el breve informativo del bueno, la mala y el feo. Les informó Eli Venegas. En redes sociales, Eli Venegas Radio. Excelente jueves.
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Muy buenos días, feliz jueves. Estamos a día 23 de julio. Estás participando para ganar este viaje a Las Vegas a ver a Carin León en septiembre, cortesía de Zenla, New Mexico y Radio Lobo. Ahí te va la palabra de esta hora para que la anotes. Es compras. La palabra es compras. C-O-M-P-A. No, C-O-M-P-R-A-S. Compras. Anótala. Esta tarde a las 5:45 vamos a estar pidiendo las cuatro palabras del día.

0: Somos Radio Lobo 97.7. Karim León y Alejandro Fernández, me está doliendo. Tú podrías estar en vivo en Las Vegas, en septiembre, viendo a Karim León en concierto. 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Lo único que tienes que hacer es anotar las palabras del día, la palabra de las 11, 1, 3 y 5. Ahí te va la palabra de esta hora para que la anotes. Es compras. La palabra es compras. 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

Juanes y andamos ready aquí en Radio Lobo 97.7, la que toca puras buenas. La palabra de la hora es compras. Anótala, la palabra es compras. Esta tarde a las 5:45 estaremos pidiendo las cuatro palabras del día, la palabra de las 11, 1, 3 y 5. Y si tú tienes las cuatro, tú entras al sorteo para ganar este viaje a Las Vegas a ver a Carin León en septiembre, cortesía de Zen Lan, New Mexico. Una vez más, la palabra es

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Muy buenos días, feliz jueves a 23 de julio. Ahí te va la palabra de esta hora. La palabra es compras. Compras es la palabra. Anótala esta tarde, tu oportunidad de registrarte para ganar ese viaje a ver a Carin León en concierto en septiembre por allá en Las Vegas, cortesía de Zen Lani, México. La próxima palabra será a la una de la tarde aquí en Radio Lobo.

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Muy buenas tardes. Ahí te va la palabra de la una para que la notes. La palabra de esta hora es fino. F-I-N-O. Fino. Fino es la palabra. 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Y luego a las 5:45 pedimos la llamada número 9. Y si tienes las cuatro palabras, tú entras al sorteo. La palabra de esta hora, fino.

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Buenas tardes, ahí te va la palabra de la una para que la notes, es fino, F-I-N-O, fino es la palabra de esta hora, anótala, tú tienes la oportunidad de ganar un viaje para dos, a ver a Carin León en septiembre.

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Si no tienes la palabra de esta hora de la 1 de la tarde, ahí te va, anótala. La palabra es fino. Fino es la palabra, anótala. Esta tarde a las 5:45 te la vamos a estar pidiendo junto con la palabra de las 11, la palabra de las 3 y la palabra de las 5. Tú tienes la oportunidad de ganar un viaje para dos a Las Vegas a ver a Carin León en septiembre, cortesía de Zen Law, New Mexico y Radio Lobo 97.7.

acaba la palabra de la hora, la palabra de la una es fino. La palabra es fino. F-I-N-O. Fino, la palabra de esta hora, anótala. La próxima será a las 3 de la tarde para tu oportunidad de ganar un viaje para dos a Las Vegas a ver a Karim León, cortesía de Sin Law, New Mexico y Radio Lobo 91.

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0: o no, Sandita? ¿Sí o no?
1: Oh, yeah.
0: ¿Ya?
1: Oh, yeah.
0: ¿Ya?
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0: Ya a las 2 de la tarde con 3 minutos en Radio Lobo 97.7.
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0: Santita, buenas tardes.
1: Buenas tardes, Reina.
0: ¿Cómo andamos, Santita?
1: Platiquemos de ello luego.
0: Claro.
1: ¿Qué estaba haciendo Santita en el techo de la casa con el teléfono en la mano a las 11:30 de la noche?
0: Espérate, no, ok. ¿Qué estaba haciendo Santita?
1: En el techo de la casa.
0: En el techo de la casa.
1: Con el celular en la mano.
0: Con el celular en la mano.
1: Poniéndose hacia la luna.
0: Poniéndose hacia la luna.
1: A las 11:30. Bueno, un poquito después de las 11 de la noche.
0: Un poquito después de las 11:30 de la noche.
1: Yes.
0: ¿Andabas peda?
1: Ah, no, no, no. ¿Quién más? ¿Quién más?
0: ¿Por qué? ¿Qué pasó?
1: Es cuando se nos fue y yo dije, y Renazo ni cuenta se va a dar porque está dormido.
0: No. ¿Sabes cómo me di cuenta yo?
1: ¿Cómo se hizo?
0: ¿Sabes cuándo me di cuenta yo? Esta mañana, yo ni cuenta. No, yo ni cuenta.

0: yo me adormí yo ya para las 9:30 y yo ya estaba peyéndome las corvas, pero bien a gusto, Santita. Dormí bien a gusto, me levanté esta mañana, me alisté, contesté los buenos días de la gente que me manda todos los días y esto y que el otro. Salgo de mi casa, ¿me entiendes? Y de repente recibo un texto, ¿me entiendes? No, así es como me di cuenta. Antes de que saliera, me manda un mensaje mi sobrina, que somos yo y ella en mi cuenta, ¿verdad? Me manda un mensaje y me dice, oye, AT&T is down. Pero me manda un mensaje por Facebook Messenger, ¿me entiendes? Yeah. No por teléfono. Y yo le digo, y no le contesté. Entonces entro a Facebook y digo, todos sacándose de onda, todo. Dije,
1: qué raro.
0: What? Yeah. Y entonces le mandé un mensaje y le digo, yes, le mandé el link del canal 7, que fueron el que primero que yo vi, y le digo, I guess, pero ahí está, sí, pero pues es como yo estaba conectado en el wifi, en la casa, sabes, cuando me di cuenta también que no tenía yo servicio, cuando ya salí de la casa y que me desconecté,
1: cling, dije,
0: oh, mira, sí es cierto, y sabes qué fue lo que se me vino a la mente, Sanita, ahí te va, y ahí disculpen ustedes, yo soy bien mendigo. ¿Me entiendes? ¿Sabes qué dije?
1: ¿Qué dije?
0: Me dije, ojalá y que se tarde un poco para descansar, ¿me entiendes? Debería, así, mira, no llamadas, no textos, un par de horas, por favor, un par de horas. ¿Y qué es lo que pasa?
1: Luego
0: se conecta.
1: That's good. Yeah. No, yo anoche fui a cenar y luego llegué a la casa, platiqué con mis papás y dije, bueno, me lavo mi carita, me pongo allí a ver unos videos antes de dormirme y estaba en uno muy bueno y luego de repente que se me va.
0: Se
1: y
0: va.
1: Luego yo digo, ¿qué pasa? ¿Qué pasa? Porque yo no vivo junto al aeropuerto, pero sí pasan muchos aviones alrededor de la casa. Y su casa.
0: Uy, tumbaron la antena.
1: Y siempre que pasa uno, pues se me adelanta o se me despacia un poquito.
0: Yeah.
1: Y luego que me sale una señal como un satellite, luego SOS. Y digo, ¿qué es eso? Obviamente hago reboot. Y nada, dije, no, entonces todo está bien, me dormí a las 3 de la mañana, a las 3 me levanto y digo, ¡no! Fui y busqué el teléfono de mi mamá, cual de eso, otro servicio, y me llamé del teléfono de mi mamá.
0: ¿Y qué decía?
1: Y decía, es this subscriber.
0: Te pusiste nerviosa, Anita, te pusiste nerviosa.
1: ¿Ahora qué? Y luego lo que voy, yo no sé si ustedes hacen lo mismo.
0: Ajá.
1: Van a su cuenta a ver cuándo lo pagué. Yo lo pagué el 15.
0: Ajá.
1: So, no, obviamente no me lo han quitado, ¿no?
0: Ajá.
1: Entonces digo, no, bueno, amén, vamos a dormirnos.
0: Yeah.
1: Y luego me levanto a las 6 y nada todavía.
0: Oh,
1: y
0: digo,
1: bueno, vamos a dormirnos. Ajá. Entonces ya dije, me voy a dormir. Y luego despierto a las 8, bien despierta.
0: Sí, despierta, bien despierta tú.
1: Y todavía nada. Entonces lo dejo y es cuando AT&T me manda un mensaje y dice, oye, tu servicio estaba down, but it's up again. Y mi pregunta es, ¿qué vamos a hacer algún día?
0: Ándale.
1: Si va a ser más de unas horas, porque fue desde las 11 hasta las 6 más o menos. Y fíjate que algunos lugares aún aquí en Nuevo México no se van a restablecer el servicio hasta las 2:30, 3. Are you guys okay? Are you guys okay? Yeah. ¿Qué vamos a hacer, hijo, si algún día no regresas?
0: Pero yo como eso, como a las 12:30, ¿me entiendes? Recibo otro texto de AT&T, dice, ya el servicio ya está listo, y este que el otro dice, en tu próxima facturación te vamos a dar un crédito. Entonces me manda un texto mi sobrina, me dices, me manda un screenshot de ese mensaje, ¿me entiendes? Sí, yo también lo recibo y le digo, pues lo me dice mi sobrina, pues lo bueno que te van a dar un crédito en la próxima factura, y le mando un texto para unos 79 pedorros dólares que te van a mandar. Vas a ver.
1: Pero al fin, aquí estamos.
0: Yo como te digo, esta mañana cuando salí de la casa y que ya cuando me vi el SOS que me estaba saliendo, dije, ay, ay, ay, Diosito, por favor, un par de horas, tres horitas.
1: Para que no tengamos servicio.
0: Que no tengamos servicio.
1: No, yo me preocupo por mis papás.
0: Notificaciones. Yeah. Y luego me puse nervioso otra vez, dije, ay. Y llegando a la oficina se me va a conectar al wifi.
1: Ya. Pero yo creo que todos estamos bien, ¿verdad? Es una buena lección de que no podemos depender tanto en un celular. Tenemos que tener ese contacto, ¿verdad?
0: Eso. Bueno, pues muy buenas tardes. Saluditos y bienvenidos. Número en cabina, ya sabes, el 880-9770. Nos puede marcar, nos puede mandar un texto, redes sociales, entrando allá a radiolobo.net. Aprovecho para invitarlos para que bajen nuestra aplicación. Usted nos encuentra como Radio Lobo 97.7. Y esa falla fue para AT&T en esta ocasión, porque hace poco le tocó a T-Mobile también.
1: También,
0: ¿verdad? Bueno, pues ahí está.
1: El calor.
0: Vamos a regresar con todo lo que le tenemos preparado esa tardecita de jueves, aquí en Radio Lobo 97.7.
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0: ¡Vamos!

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1: Ya a las 2 de la tarde con 20 minutos en Radio Lobo 97.7.
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1: Muy buenas tardes, saluditos. Oye, Sandita, le mandamos un saludo al buen Javier que ya se comunicó. Saluditos, saluditos,
2: hola,
1: saluditos.
2: Hola.
1: Nuestro buen amigo José Barrón también dice: saludos. Hola, buenas tardes, amigos Santa y Renazo. Feliz jueves, que tengan un hermoso día. Saludos, José Barrón. Bendiciones. Igualmente, amigos, saluditos, saluditos, saluditos. All right, en esta hora a las 2:45, Sandita, a las 2:45, a la primera llamada, le espera un paquete de 4 boletos para que este domingo se vayan al juego de los Isotopes contra Round Rock Express. Domingo familiar, va a ser un juego de día, así es que no se lo vaya a perder a las 2:45 a la primera llamada. All right.
2: Se pone a estar bien bonito este dominguito, ¿eh? Eso. Así es que hoy hablando bonito, qué rico amanecer con lluvia, ¿verdad?
1: Ándale.
2: It was nice, it was nice. Sí. A feliz jueves. Estos son algunos de los temas que estaremos platicando el día de hoy.
1: En jueves, jueves de pareja, les platicaremos sobre las tendencias de relaciones 2026, a 7 evoluciones del amor moderno.
2: Moderno. En la buena del día, la Feria del Estado de Nuevo México anunció el servicio de Park and Ride para 2026. Ya tenemos todos los detalles.
1: En el minuto del consejo, escuelas públicas de Albuquerque van a realizar sesión comunitaria de regreso a clases. Les tenemos todos los detalles.
2: Y también tenemos dos retromixes el día de hoy. Primero es a las 4:30, segundos a las 5:30 para acompañarlos y casita. Y los dos buenísimos, no se los pierdan.
1: Buenas tardes y bienvenidos. Están con sus amigos René y Santa. Vamos a regresar con el primer tema en ese jueves, jueves de pareja.
2: A ver si nos sorprenden estas cifras. 8 de cada 10 usuarios de Glidden es una aplicación para solteros, buscaron un encuentro casual durante el mundial.
1: Ándale.
2: 8 de cada 10. No, pues a lo que te truje, ¿no?
1: Pues claro.
2: Eso.
1: ¿Quién se va a dar cuenta? Bueno, platicamos eso al regresar aquí en Radio Lobo 97.7.
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0: Muy buenas tardes, saluditos. Amigos, ahorita a las 2:45, si tú eres la primera llamada te espera, es un paquete de 4 boletos para que ese domingo te vayas al juego de los Isotopes contra Round Rock Express. Va a ser domingo familiar, 1:30 de la tarde, así es que pendientes ahorita a las 2:45 a la llamada número 1, ¿right?
1: Y buena suerte.
0: Fíjate, Sandita, dice... La libertad que ofreció viajar y el anonimato de estar lejos de casa fueron los principales motivos que impulsaron los encuentros casuales durante lo que fue el Mundial. Además, el 100% de los usuarios aseguró que priorizó la seguridad digital y el uso de herramientas de traducción para poder superar la barrera del idioma, decían.
1: Yes, este es amor moderno, ¿verdad?
0: Claro.
1: Olvídese de eso de las serenatas y la piedrita que a mí me gusta. No.
0: Imagínate, fíjate. Imagínate cómo se divirtieron los de Corea del Sur, Sandita, y México.

0: durante ese, cuando recién empezó el mundial. Imagínate nomás, Sandita, imagínate nomás.
1: Inolvidable. Con motivo del mundial, Glidden es la aplicación líder aquí en América Latina para relaciones no monógamas.
0: Ándale.
1: Pensadas por y para mujeres, proyectó un incremento de 90%, en sus suscripciones y un aumento del 200% en la actividad dentro de la plataforma durante el mes del torneo. No hay nada mal en eso porque están libres.
0: Llegaron con hambre, ¿va? Llegaron con hambre.
1: Pues sí, vinieron al lugar correcto.
0: Ahora, para conocer el comportamiento de sus usuarios, la aplicación realizó una encuesta entre personas de América Latina, aunque solo una parte de los encuestados asistió al mundial. Dice, el 66% viajó con amigos y el 22% con familiares. El 81% afirmó que planeó buscar encuentros casuales. Un 29% dijo que definitivamente lo haría y un 52% aseguró que lo intentaría si se presentaba la oportunidad.
1: ¿Son no todos viajaron para ir a ver al mundial?
0: Lo que yo me imagino es de que esto lo usaron como una excusa.
1: Se presentó la oportunidad.
0: El mundial dijo, el mundial. Voy a ir a Monterrey a ver el mundial. Voy a ir a Dallas a ver el mundial. Decían.
1: Entre los factores que más influyeron para iniciar una aventura durante el torneo, destacaron la libertad del viaje, un 48%, el anonimato de estar lejos de casa, 25%, la emoción del evento deportivo, 23%, y el consumo del alcohol, nomás 4%. O sea, básicamente todos estaban en su sano juicio, la mayoría.
0: Sí, es que los estudios.
1: Era otra cosa.
0: Los estudios también están diciendo, Sanita, ya de que esas nuevas generaciones ya no pistean. Nosotros somos los pedotes.
1: Tienes toda la razón.
0: Los pedotes, Sandita. La tecnología también desempeñó un papel importante. El 57% de los participantes consideró que las aplicaciones de citas facilitaron concretar encuentros casuales en eventos masivos, mientras que un 27% opinó que ayudaron en algunas ocasiones. Ahí les van más cifras. El 21% tenía previsto pagar una suscripción premium durante el torneo y otro 18% señaló que lo haría si la versión gratuita no ofrecía los resultados, decían.
1: Ay, Renazo, ni esto dinero y te duele.
0: No, pues,
1: un premium.
0: Cosas, son una bola de hornies cochinos.
1: El amor cuesta, decían. En cuanto a los gastos del viaje, 33% estimó destinar un presupuesto elevado, pues íbamos al mundial. Los principales desembolsos se concentraron en la compra de los boletos para los partidos, 38%, los vuelos también, algunos nacionales, otros internacionales, 27%, y el hospedaje, pues fíjate que ese no fue problema, un 15%, donde caiga el cuerpo, ahí se queda.
0: ¡Santa!
1: Los
0: usuarios también reservaron parte de su presupuesto para una cita. Fíjese, el 28% planeó gastar entre $50 y $120 en una salida a un... ¿Cuánto? Hasta $120.
1: Una salida.
0: ¿Pues que van a pistear o qué?
1: Pues sí.
0: Un 9% destinó más de $120 para un restaurante de alta gama. Y otro 9% optó por una cita en una cafetería con un gasto menor a los $50. Ahora, respecto al lugar elegido para los encuentros, ahí les va, aquí es donde se encontraron, amigos, ahí les va. El 50% prefirió el hotel donde se hospedaba, decían.
1: Pues claro.
0: Aquí en mi hotel, mañana va a haber Continental Breakfast in the morning. Yo te lo picho. El 31%
1: Continental Breakfast es gratis, hijo. Te lo picho.
0: No, les digo, pues es que ellos no saben porque viven en otros países.
1: Es lo que andas diciendo tú.
0: Pues es que ellos no saben.
1: I got breakfast.
0: Spend
1: the night. And it's a bagel. Jugo de naranja y cafecito.
0: Tráigase sus guaraches.
1: We got money.
0: Para después irnos a la alberca, decían. Después del desayuno, decían. Ahora, el 31% eligió un motel como punto de encuentro y luego el 19% optó por acudir a la casa de la persona local.
1: Por eso se veían muchos videos de las personas de otros países, especialmente de Corea del Sur, que decían.
0: En las carritas asadas ahí, ¿verdad?
1: Do you live alone?
0: Ahora, ¡Quiere volar!
1: Finalmente, la encuesta reveló que el idioma, ahí les va lo más moderno de todo esto, el idioma no representó un obstáculo, porque el 100% de los usuarios aseguró que utilizó herramientas de traducción en tiempo real.
0: Pero no nomás eso. La era digital, Sandita.
1: Ajá, algunos únicamente
0: encuerándose.
1: De emojis.
0: Ah, emojis.
1: Emojis, con eso. Imagínate los emojis que utilizaban.
0: ¿Cómo se llama la

0: La iglesia.
1: Porque la iglesia, Sandita. El eggplant.
0: No.
1: El eggplant.
0: No. No. Pero ahí está. Amor en esta era del 2026. Good for you, girl.
1: El eggplant, esa es un emoji universal, Sandita.
0: ¿Sabes que nunca he comido?
1: No. Empanizado, Sandita. Está bueno.
0: ¿También? No.
1: Oye, Sandita, le mandamos saludo a nuestra buena amiga Teresa.
0: Hola, hola.
1: Anda bien emocionada.
0: ¿Por qué?
1: Porque dijiste que dos retromixes.
0: Oye. Yep.
1: Dice eso, enamorada.
0: No, ojalá y les gusten, porque sí, a lo mejor. A ver, porque Renazo sí es de punchy, punchy, punchy.
1: Sí, sí.
0: Pero para mí un buen mix es buenas canciones dentro del mix. Bueno, ojalá les gusten, no se los pierdan.
1: Dice, feliz retro tardecita, mis amores. Saluditos para mi amado Miguel Muñoz y su querida hermana Marta Muñoz. ¡Ahí le hablan, Miguel! ¡Miguel, ahí le hablan! 2:45 la primera llamada, el paquete de 4 boletos para que ese domingo se lleve a la familia al juego de los Isotopes, domingo familiar. ¡Vamos!

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1: Y a las 2 de la tarde con 45 minutos en Radio Lobo 97.7.
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1: Buenas tardes, saluditos, feliz a jueves. Estamos a día 23 de julio 2026. ¿A qué van a hacer este domingo?
2: Ah.
1: ¿Qué van a hacer este domingo?
2: Ah, yo les puedo decir.
1: ¿Qué van a hacer? Dinos, Sandita.
2: Si ganan, si ahora mismo, si marcan el 880-9770 y es la primera llamada, se van a ver a los Isotopes.
1: Sí, Isotopes contra Run Rock Express, domingo familiar, este dominguito 26 de julio a la 1:30 de la tarde. La primera llamada en esos momentos le espera un paquete. Son 4 boletos, friends. Ándele, márquele.
2: Con mucho gusto esperamos su llamada al 880-9770. Marque ya.
1: Esos boletos son suyos. Vamos a los teléfonos, Anita, y dices.
2: Radila, buenas tardes.
3: Buenas tardes.
2: Hola, buenas tardes. Bájale a su radio para escuchar su linda voz.
3: Muy bien.
2: Ah, bien. ¿Con quién tenemos el gusto?
3: Con Angélica.
2: ¡Angélica! ¡Felicidades, mija Renazo, que se ha ganado!
1: ¡Angélica! Ya cuenta con su paquete de 4 boletos. Este domingo se lleva a la familia al juego de los Isotopes contra Run Rock Express. Va a ser domingo familiar a la 1:30 y usted ya cuenta con su paquete de 4 boletos, ¿ok?
3: Muchísimas gracias.
1: A usted por escuchar, Angélica, no nos cuele para tomar toda esa información y regresamos con lo siguiente.
2: Es la buena del día. Oh, I'm excited. Yo no sé por qué año, pero sí estoy emocionada.
1: Sí.
2: La Feria Estatal de Nuevo México anunció el servicio de Park and Ride 2026. Okay. Le tenemos todos los detalles en unos cuantos minutos.
1: No le cambie, platicamos de eso al regresar en Radio Lobo 97.7.
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1: Ya a las 2 de la tarde con 54 minutos en Radio Lobo 97.7.
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1: Amigos, en la próxima hora viene la palabra de las 3 de la tarde para que tenga la oportunidad de registrarse y gane este viaje a Las Vegas, Nevada en septiembre a ver a Karim León. Una promoción traída tipo Zen Lawn, New Mexico y Radio Lobo 97.7. En la próxima hora viene la palabra de las 3 de la tarde para que la notes, ¿all right?
2: Good luck, friend.
1: Oye, Sanita. Yes. Le mandamos un saludo a nuestro buen amigo Miguel Muñoz.
2: Hola, hola.
1: Dice Santa Juanazo. Buenas tardes y saludos para mi reina y mi carnala de parte del Patas Cortas, decían.
2: Pues saluditos. Yo no sé cómo es que no existe una camiseta que dice.
1: El Patas Cortas.
2: Team Patas Cortas.
1: El Team Patas Cortas. Uh-huh. No sé si la carnala sepa que así le dicen por acá en las sierras de del Tierra del Encanto, decían.
2: Verdad, imagínate nomás.
1: Así le dicen a su carnala, oiga, el Patas Cortas, ahí en el shorty, decían.
2: Pero él mismo se puso así, ¿qué?
1: Sí, él mismo se puso así. ¿Eh?
2: Pues qué bien.
1: En la buena del día, fíjese, la Feria Estatal de Nuevo México anunció los detalles de su servicio Park and Ride para la edición 2026. Los visitantes podrán estacionar sus vehículos en Coronado Center y luego abordar un autobús que los llevará directamente al recinto ferial los sábados y los domingos, friends. Sábados y domingos nada más, ¿all right?
2: Fíjate que estamos nomás un poquito más de un mes, ¿verdad?
1: ¿Ya?
2: La Feria del Estado de Nuevo México, este servicio estará disponible los sábados desde las 10 de la mañana hasta las 9:45 de la noche, con viajes de regreso hasta las 11:45. Para los domingos va a operar de 10 de la mañana a las 8:45, con servicio de regreso hasta las 9:45.
1: Y una cosa sí te digo, Sanita, un aplauso para esto, porque una de las cosas que me detiene ir a disfrutar de la Feria del Estado es a llegar. ¿Me entiendes? Llegar y buscar estacionamiento. Ay, eso me da, me apréstame, señor.
2: Oye,
1: Sandita.
2: Pero entonces tú utilizas, yo nunca he utilizado el servicio de Park and Ride.
1: No, nunca, yo tampoco. Entonces eso me da mucho ánimo de decir, ¿sabes qué, Nazo? Este año hay que irnos por un turkey leg, ¿me entiendes?
2: Yes.
1: Ese año.
2: Ahí está, Quijo.
1: Hay que irnos por un funnel cake. Ese año hay que irnos a sentarnos ahí a un jardín de la cerveza y ponernos como placa de traila, ¿me entiendes?
2: ¿Te acuerdas? Como viejos tiempos. Yeah. Y luego ir todo el camino cantando Cielito Lindo. No, eso es para otra cosa.
1: Así es que ahí está, es que bueno, la mejor, más rápida y más segura forma de llegar a la feria es utilizando el servicio Park and Ride, señaló el gerente general de la feria, el Dan Morning, en un comunicado de prensa. Dice, además de evitar el tráfico, ese servicio permite a los visitantes un acceso más ágil al recinto ferial, decían.
2: Ahí les va, precios de los servicios, solo boletos de autobús, $10. Uh-huh. Autobús y entrada para adultos, $25. Uh-huh. Autobús y entrada para niño, $20. Autobús y entrada para personas mayores, $20. Uh-huh. Niños de 5 años o menos viajan gratis.
1: Ya no más. Óyeme, ahora las autoridades informaron que todos los pasajeros pasarán por un control de seguridad antes de abordar el autobús. La Feria Estatal de Nuevo México 2026 se va a llevar a cabo del día 10 al día 20 de septiembre. ¿All right?
2: Ahí viene.
1: ¡Ahí viene! Así es que hay que aprovechar ese servicio que vas a ver que se va a poner bien chido, Sandita.
2: Y luego, ¿cómo están los precios de gasolina también?
1: Ándale.
2: ¿No? Bueno, de cualquier manera, ¿verdad?
1: Ay, bueno, y a las 2 de la tarde con 57 minutos vamos a dar el brinquito hacia las 3. Ahí viene la palabra de las 3 de la tarde que lo puede llevar a Las Vegas a ver a Karim León en concierto. 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

0: Joaquín.
1: Muchas gracias.
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2: Santita, buenas tardes.
1: Buenas tardes, Serena.
2: ¿Cómo andamos, Santita?
1: Ay, yo contenta. ¿Mm? Ay, William, yeah. Bien bonita la tardecita. Yes. ¿Cómo estás?
2: Yo muy bien, yo muy bien, yo muy bien. Senla, New Mexico y Radio Lobo 97.7. 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Damos a conocer la palabra de la hora, tú las anotas esa misma tarde a las 5:45, si tú eres la llamada número 9 con las cuatro palabras del día, entras al sorteo. La palabra de esta hora, la palabra de las 3 de la tarde para que la anotes es sol.
1: De nuevo.
2: Sandita, la palabra es sol.
1: Pues qué bien, anótelo y le deseamos lo mejor de la suerte, le falta una más, la de las 5 de la tarde.
2: Eso, sol es la palabra. Good luck, my friends. Oye, Sandita.
1: Renazo.
2: Andamos tan de buenas que ya estamos en los últimos boletos para el juego de los Isotopes de este domingo familiar, 26 de julio, 1:30 de la tarde contra Round Rock Express. A la primera llamada en estos momentos le espera es el paquete de cuatro. Son cuatro boletos, Santita.
1: Yes, usted hay que marcar, ¿sí? Así de sencillo, gana 8-80-97-70, 8-80-97-70.
2: Márquele, participe y gane. Esos boletos son suyos. Vamos a los teléfonos, Santita. ¿Dices?
1: Radilo, buenas tardes. Oh,
2: no. Es que esos boletos eran suyos.
1: It's okay. Eso quiere decir que no eran.
2: Bueno, ¿verdad? Márquele, participe y gana. Vamos a regresar con su llamada y también vamos a regresar con lo siguiente, my friends.
1: Los opuestos realmente se atraen. Expertos explican por qué las parejas se están saturando en los teléfonos. ¿Por qué las parejas pueden durar? Vamos a platicar de eso al regresar. Usted sigue marcando 880-9770. La primera llamada que entre con mucho gusto se los regalamos.
2: Vamos a los teléfonos, Anita, y dices.
1: Radilo, buenas tardes.
3: Buenas tardes.
1: Buenas tardes. ¿Con quién tenemos el gusto?
3: Con Hilda.
1: ¡Hilda! ¡Felicidades, mija!
3: Gracias.
2: Hilda, sus cuatro boletos se va a el juego de los Isotopes este dominguito. No nos cuele para tomar toda esa información, ¿ok?
3: Muchas gracias.
2: A usted por escuchar. Bueno, continuamos con más aquí en Radio Lobo 97.7.
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1: Si está participando para ganar este viaje a Las Vegas, cortesía de Zenlan, New Mexico, a ver a Carin León en concierto. Ahí te va la palabra de esta hora, la palabra de las 3 de la tarde, my friends, es sol.
2: Sol, sol, sol.
1: Ándale.
2: ¿Quién soy?
1: Tiranos del Norte. Los Tiranos del Norte.
2: ¿Te acuerdas?
1: Así es que anótela. Sol, sol es la palabra. My friends, en esta hora, a las 3:45, a la primera llamada le espera es una paquete de 4 boletos para que el sábado, 1 de agosto, se vayan al partido de New Mexico United contra Colorado Springs, a Switchbacks. Así es que pendientes. Eso va a ser a las 3:45. La primera llamada se lleva este paquete de 4 boletos. All right.
2: Good luck.
1: En este jueves de pareja, la pregunta es, ¿los opuestos realmente se atraen? Aunque muchas personas dicen que los opuestos se atraen, los expertos explican que las diferencias no determinan si una relación funcionara o no. Aquí lo más importante es cómo la pareja maneja esas diferencias con comunicación, respeto y metas

0: en común.
1: Yo sí quisiera alguien diferente a mí. Yo necesito un hombre calmado, que me jale las orejas de vez en cuando, you know, reel me in, pero que me deje ser, you know, primero, los expertos dicen los opuestos complementan sus fortalezas. Cada persona puede aportar cualidades de que la otra no tiene. Por ejemplo, una persona extrovertida puede ayudar a otra, a una que es un poquito más tímida, a vivir nuevas experiencias, mientras que alguien organizado puede dar estabilidad a una persona mucho más espontánea. Lo importante es valorar esas diferencias en lugar de intentar cambiarlas.
2: Número dos en la lista, la curiosidad crea la conexión. O sea, muchas veces nos atraen cualidades que admiramos y que no tenemos. Esa curiosidad por conocer y entender a la otra persona, eso ayuda, amigos, ayuda a fortalecer la relación y a mantener el interés con el paso del tiempo.
1: Número tres, es cierto que opuestos atraen, se atraen. Los valores son más importantes que la personalidad. Ándale, y un aplauso para eso. Aunque las personalidades sean diferentes, lo que realmente hace que una relación dure es compartir valores como el respeto, la honestidad, el compromiso y metas similares sobre la familia o el futuro.
2: Número cuatro en la lista, la comunicación. Uf, eso es fundamental, friends. Las parejas con personalidades opuestas pueden tener formas distintas de resolver los problemas. Por eso es muy importante escuchar con atención, expresar lo que se siente y luego evitar hacer suposiciones para poder resolver los conflictos de una manera saludable.
1: Número cinco, el respeto. Válteme. El respeto, no es cierto, just kidding. Respetar las diferencias fortalece la relación. Claro, intentar cambiar a la pareja suele causar frustración. En cambio, aceptar a la otra persona tal como es, respetar sus límites y reconocer sus fortalezas, eso crea confianza, seguridad y especialmente emocional.
2: Eso, número 6 de la lista dice: el compromiso hace que la relación funcione. Aquí la atracción inicial no es suficiente. Una relación duradera requiere esfuerzo diario, friends. Confianza, ese apoyo, empatía, disposición para llegar a acuerdos. Las parejas que aceptan sus diferencias y trabajan por objetivos comunes, tienen mayores posibilidades de construir una relación sólida.
1: Qué bonito es el amor. En conclusión, los opuestos sí pueden atraerse y formar relaciones exitosas. Sin embargo, el verdadero secreto allí no está en ser iguales o diferentes, sino en mantener una buena comunicación, compartir valores y respetar la individualidad de cada uno. I love it. ¡Viva el amor!
2: Y que viva, Sanita.
1: Ah, ya. Yeah.
2: All right. Ahí está. La palabra de la hora, my friends. Si están participando para ganar este viaje a Las Vegas, anótenla. La palabra de las 3 de la tarde es sol. La palabra es sol.
1: And good luck, friends.
2: Bueno, vamos a regresar con lo siguiente:
1: la canción retro en este retro jueves.
2: Cambie, platicamos y regresamos con eso en Radio Lobo 97.7.
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1: Son las 3 de la tarde con 30 minutos en Radio Lobo 97.7.
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1: Ahorita a las 3:45 a la primera llamada le espera un paquete de 4 boletos para que se lleve a la familia a el partido de New Mexico United contra Colorado Springs de Switchbacks. Va a ser el sábado 1 de agosto, así es que pendientes ahorita a las 3:45, la primera llamada, este paquetazo de 4 boletos. Right.
2: Y buena suerte.
1: Ahora sí está participando para ganar el viaje a Las Vegas a ver a Karim León. Ahí le va la palabra de la hora, la palabra para que la note es sol. La palabra es sol.
2: Ahí está, buena suerte, participe. Las Vegas, baby.
1: All right, es retro jueves, throwback Thursday. Lo que hacemos, escogemos a una agrupación, escogemos a un cantante y los recordamos a través de un éxito, Sandita.
2: Are you ready? Mi canción nació hace 20 años.
1: 20 años, Sandita.
2: Mi canción salió en el año 2006.
1: 2006.
2: La canción fue escrita por Espinoza Paz.
1: Oh, Espinoza Paz.
2: Mi agrupación viene de Texas.
1: Oh, okay.
2: Es una de las agrupaciones más influyentes
1: intocable.
2: En la música norteña y tejana, no romántica además.
1: Ándale, el poder del norte.
2: Ah, ¿te acuerdas?
1: ¿Te acuerdas?
2: No.
1: A esa.
2: A ella. ¿Es esa o ella?
1: A ella.
2: A ella.
1: A
2: los hermanos Buenrostro, ¿verdad?
1: Ándale, eso.
2: Ahora,
1: sí.
2: Han lanzado más de 15 producciones, ganando nominaciones a premios importantes como Latin Grammys y llenado recintos
1: la masivos mafia.
2: En México y también los Estados Unidos. No.
1: No, la mafia.
2: Ahí les va, a ver si le pueden ayudar, Renazo. Here's a little phrase de la canción.
1: Okay.
2: Perdona si pretendo comprarte con monedas, pero es que ya intenté comprarte con cariño. Si tienes ambiciones, yo te las realizo, pero es la condición que te quedes conmigo. Quiero no. Te compro también.
1: Ajá.
2: Tu cuerpo.
1: Duelo.
2: Yes.
1: Duelo. Ándale. Uy.
2: Yes. Yeah. ¿Puedes creer que esta canción tiene ya 20 años? Yeah. That's crazy. Este tema se encuentra disponible dentro del álbum Relaciones Conflictivas,
1: ajá,
2: lanzado en el año 2006.
1: Ajá.
2: Mi canción se llama Te Compro.
1: Te Compro, esa está buena.
2: Iriza.
1: Yo te podría decir que yo soy fan del grupo Duelo. Me gusta la música del grupo Duelo.
2: Yo creo que they're underrated.
1: Oh, yeah.
2: Tienen un sonido muy, muy especial.
1: Ya tiene 20 años la canción.
2: Esta canción.
1: Ya nomás.
2: 2006.
1: Aquí la tiene. ¡Vámonos!

0: ¿Está buena, Sanita?
1: I like them.
0: ¿Está buena? Yeah.
1: ¿Cuál otra tenían?
0: ¡Oh, no! Pues
1: tenían una que tocábamos mucho.
0: Y siguen todavía, yes. Siguen todavía activos todavía con su música.
1: Y eso es lo bueno, ¿verdad?
0: Oye, ¿y cuánto peso perdió el vocalista?
1: Y no hay que decir que inyecciones, porque era mucho más antes, pero ya está mucho más saludable. Pero que pase la receta.
0: No, pues sí, ya tantas. El GP1, ¿o cuál es? Anyways, oye, Sanita. GPS. Ándale, le mandamos saludos a la señora María.
1: Saluditos
0: allá, anda, ya se está preparando para que regresen los escuincles a las clases.
1: I know.
0: Mi agrupación, oye, qué curioso.
1: ¿Por qué, hijo?
0: Oye, qué curioso, ¿no? Los dos escogimos a agrupaciones de Texas el día de hoy.
1: Intocable.
0: No es intocable.
1: La mafia.
0: No.
1: Más.
0: No, oye, ahí te va. Esta agrupación, ayúdenme a la santa.
1: Ayúdenme. Oh, I can't see the messages. Yo nunca puedo ver los mensajes, pero ayúdenme de cualquier manera.
0: Está basada en San Antonio.
1: San Antonio,
0: Texas, tejano, cumbia, la cumbia tejana. Ellos se les conoce por la cumbia tejana, Santita.
1: Texas Tornadoes.
0: No, esas son de Chaz.
1: Oye, ¿eh? ¿La tropa F?
0: ¡Oh! ¿Te acuerdas de la tropa F? ¡Wow!
1: Los Tex Maniacs.
0: No, esos son de Chaz.
1: ¿Entonces quién son?
0: ¿Are you ready o what?
1: No, espérate. Ok, dale.
0: ¿Sí?
1: No, wait. No, nomás eso tienes.
0: Ahí te va. Ok, Ricardo Castillón. Ya con eso, Santita.
1: ¿Ustedes saben quién es?
0: Ricardo Castillón, Santita. Dice, tiene que cantar René.
1: Sí, es cierto. Ya sé quién es.
0: ¿Quién es?
1: No, pero te canta el pedacito. Sí, Renazo nunca canta.
0: Yo sé por qué no.
1: Es la diferencia.
0: ¡Yes! ¡Yes!
1: Oh, my God, Renazo. La diferencia.
0: ¿Se acuerdan de la diferencia?
1: ¿Cuál
0: ¿Se
1: es?
0: Acuerdan de la? Uy, ¿a Iberio o
1: guá?
0: ¿A Iberio o guá? A ver si se acuerdan de esta canción. ¡Mira!
1: ¿Qué tal?
0: Tenemos
1: un cerebro entre los dos.
0: Es la linda chaparrita, decían. ¡Vámonos! ¡Ve nomás! Uy, pero que como que, ¿cómo la pedían esta canción?
1: ¿Te acuerdas?

0: 34 minutos en Radio Lobo 97.7.
1: 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Oye, Juan, andamos como muy tejanos.
0: No, ¿y qué tiene? Oye, Sanita, si están participando para ganar este viaje a Las Vegas a ver a Karim León, ahí les va la palabra. La palabra de esta hora para que la anoten es sol.
1: ¿De nuevo?
0: La palabra es sol.
1: Recuerde, le falta una más para poder participar el día de hoy. Buena suerte a todos ustedes.
0: Eso. A ver, vamos a abrir las líneas telefónicas. Si tú eres la llamada, la primera llamada en estos momentos, te espera un paquete de 4 boletos para que te lleves a la familia a el partido de New Mexico United contra Colorado Springs de Switchbacks. Va a ser el sábado 1 de agosto, 7:25 de la tarde, Río Grande Credit Union Field, aquí en Isotopes Park. En estos momentos, la primera llamada, Sanita, es un paquete, son 4 boletos.
1: Hay que marcar y ganar. Radilo, buenas tardes.
0: No, espérese, es que acabo de abrir las líneas telefónicas. Diles que
1: Radilo, buenas tardes.
0: La saca, diles que marque.
1: 897-70. Radilo, buenas tardes.
0: Espérate, te estoy diciendo.
1: Y les queremos recordar que ya se aproxima el año escolar y ya son las últimas oportunidades de salir así en familia antes de que comience la escuela. Radilo, buenas tardes.
2: Hello.
1: Hola, buenas tardes. Bájale a su radio para escuchar su linda voz. Ok, ¿con quién tenemos el gusto?
2: Samuel.
0: El Samuel nos acaba de quitar de altavoz. Eso es lo que pasa cuando nos tienen el altavoz, no se escucha.
1: Y tan bonito que se escuchan cuando no nos tienen altavoz y le bajan a la radio. A ver, Samuel, ¿cómo está?
2: Bien.
1: Es renazo.
0: Ahí está. Samuel, pues sus 4 boletos se lleva a la familia a el partido de New Mexico United contra Colorado Springs Switchbacks. Va a ser el sábado 1 de agosto. Samuel, no nos cuelgue para tomar toda esa información y nosotros regresamos con lo siguiente.
1: En nuestra tierra del encanto, hablando de regreso a clases, escuelas públicas de Albuquerque, se va a realizar una sesión comunitaria. Regreso a clases, le tenemos todos los detalles. Esto es para los padres. Bueno, no se lo pierda.
0: Vamos a regresar con eso en Radio Lobo 97.7.
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0: Si está participando para ganar ese viaje a Las Vegas, Nevada, en septiembre, a ver a Karim León. Ahí les va la palabra de esta hora, amigos, para que la note, es sol. La palabra es sol.
1: Así es que buena suerte. I'm excited. Yo creo que estoy más emocionada yo que usted que va a ganar.
0: Oh, ya. Y luego en septiembre es el viaje, incluye vuelo redondo para dos personas, hotel para dos noches, boletos para el concierto para usted y su media naranja, y luego en septiembre.
1: En Las Vegas.
0: Las grandes fiestas del 16 de septiembre. Andale. Se van a llevar a cabo.
1: Bien mexicano. Allá de por sí es Las Vegas. Andale. Pero ahora para la fiesta de la hispanidad, los mexicanos y todo lo demás.
0: Eso. En nuestra tierra del encanto, las escuelas públicas de Albuquerque invitan a las familias y a los miembros de la comunidad a participar en una sesión de escucha titulada Bienvenidos a la de regreso a clases, Friends, con el objetivo de dialogar sobre lo que es el próximo ciclo escolar, decían.
1: Ahí está. Ahora, este evento incluirá el adelantado del nuevo menú que va a ofrecer las escuelas, las cafeterías escolares, una exhibición de uno de los 9 autobuses escolares eléctricos.
0: ¡Ándale!
1: Del distrito y una conversación sobre los servicios disponibles para los estudiantes.
0: APS también informó que los comentarios recopilados en las más recientes encuestas realizadas a estudiantes y a las familias servirán como base para las discusiones durante el encuentro. Además, directivos del distrito estarán presentes para escuchar inquietudes y dialogar directamente con las familias mientras están preparando para lo que es el inicio del nuevo año escolar, Friends.
1: Yo creo que esto es cuando hay que ir a ver la diferencia, qué es lo que va a cambiar y lo demás. Ahora
0: especialmente
1: esta sesión,
0: el menú.
1: No, es importante porque sí hay cambios en la
0: mientras
1: en
0: que
1: la
0: no
1: dieta.
0: Quiten las pizzas esas cuadritas. Todas las sirven, la pizza esa de cuadritos.
1: Para mí eran los Slappy Joes.
0: Los Slappy Joes.
1: Y nunca jamás he probado un Slappy Joe igual.
0: Yo me acuerdo llegar allá a la cafetería, ¿no? Y luego agarrabas tu charola, ¿no? Uh-huh. Y luego tu platito y luego la pizza esa
1: como
0: rectángulo, ¿no? Y luego su elotito. Y luego su lechecita, Sanita. Uy, uy, uy.
1: Y para
0: Sanita?
1: Dessert eran pedacitos de peras.
0: Ándale, ya.
1: Ándale. Ahora esta sesión se va a llevar a cabo el 27 de julio en el complejo educativo Alice and Bruce King, ubicado en el 6400 Uptown. Uh-huh. De las 5 de la tarde hasta las 7 y media del programa del evento, 5 y media, 6, presentación del nuevo menú escolar y la exhibición de los autobuses escolares eléctricos. Luego de 6 a 7 y media, sesión comunitaria de diálogo y escucha.
0: Ahora, para quienes no puedan asistir de una manera presencial, la sesión será transmitida en vivo a través del canal de YouTube de la Junta de Educación de APS. Así es que ahí está.
1: No, eso nos interesa a todos porque son nuestros niños.
0: Eso. Bueno, vamos a dar brinquito hacia las 4 de la tarde. En la próxima hora vienen más boletos para el partido de New Mexico United. Ahí vienen sus mixes, ahí viene su reporte de tráfico y muchísimo más. Aquí en Radio Lobo 97.7.
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1: Ya a las 4 de la tarde con 3 minutos en Radio Lobo 97.7.
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1: En Nuevo México, en el país en el cual vivimos y en el mundo que compartimos. Estas son las 4 noticias a las 4 que marcan este 23 de julio 2026.
2: La ciudad de Santa Fe pondrá en marcha a partir de agosto un nuevo sistema automatizado para detectar exceso de velocidad y ruido vehicular. El programa contará con 6 remolques móviles equipados con cámaras y sensores que operan las 24 horas en zonas seleccionadas con base en quejas ciudadanas, estudios de tráfico y registros de accidentes. Antes de emitir multas, habrá un periodo de advertencia 30 días y cada posible infracción será revisada por personal policial. Las autoridades aseguran que la información recopilada no será compartida con agencias externas.
1: El gobierno municipal de Río Rancho discutirá este jueves 2 proyectos que buscan impulsar el desarrollo económico y recreativo de la ciudad. El primero contempla la construcción de un complejo de fútbol bajo techo sobre la calle 29, para lo cual se propone modificar la clasificación del terreno a uso especial. Además, los concejales analizarán la creación de un nuevo corredor comercial con tiendas y restaurantes sobre Trevor Way, entre Unser y West Side, bajo el nombre de The Village. La sesión iniciará a las 6 de la tarde y será transmitida en vivo por internet.
2: El FBI y el Departamento de Policía aquí en Albuquerque continúan buscando a un hombre que robó una PNC Bank ubicado en el noreste de la ciudad. De acuerdo con las autoridades, el sospechoso entregó una nota al cajero exigiendo dinero y logró escapar con una cantidad que no ha sido revelada. Él descrito como un hombre hispano nativo americano de 30 a 40 años, aproximadamente 1.83 metros de estatura. Vestía una gorra de los Chicago Bulls, ropa oscura, tenis Nike y una mascarilla quirúrgica. El FBI ofrece una recompensa de $2,000 por información que lleve a su arresto y su condena.
1: El FDA anunció el retiro voluntario de más de 1.5 millones de docenas de huevos producidos en Texas por posible contaminación con salmonella enteritis. Los productos fueron distribuidos en varios estados, incluido Nuevo México, a través de las cadenas de Kroger y Brookshire Grocery. Hasta el momento no se han confirmado casos. Las autoridades recomiendan no consumir los huevos con los códigos P1950 o 0840962 y devolverlos donde fueron comprados para recibir un reembolso. La salmonella puede provocar infecciones graves, especialmente en niños pequeños, adultos mayores y personas con sistemas inmunológicos debilitados.
2: Y esas fueron las 4 noticias a las 4 que marcan este 23 de julio 2026.
1: Y ahora nos vamos con un reporte de tráfico.
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1: Vamos a ver qué es lo que está pasando en las carreteras, Sandita, WhatsApp.
2: Fíjate que estamos libres de accidentes, pero ya estamos bastante ocupados. Eso quiere decir que los puntos de acceso, como la 40 al oeste, Paseo al Norte, la 25 hacia el sur en la zona de construcción, igual entrando a la ciudad en la I-25 hacia el norte, comenzamos a ver que ya hay retraso y comienzan a espaciarse bastante las velocidades, así es que tengan mucha paciencia. Conduzca con mucha precaución y siempre utilice cinturón de seguridad.
1: All right, my friends. Buenas tardes, saluditos, feliz jueves. Estamos a día 23 de julio 2026. Sandita, buenas tardes, ¿cómo andamos?
2: Fíjate que estoy bien, muy bien. ¿Y tú cómo estás, hijo?
1: Igual. Hoy en esta hora se va otro paquete de 4 boletos para que el 8, es el sábado 8 de agosto, se lleve a la familia al partido de New Mexico United contra Colorado Springs a Switchbacks, así es que no se lo vaya a perder. El partido empieza a las 7:25. En esta hora, a las 4:45, despacito del mix, a la primera llamada le espera este paquete de 4. Son 4 boletos.
2: Right, my friends. Queremos que participe, sí, y gane, si es que buena suerte.
1: Sí. Al regresar, my friends.
2: Hoy es jueves de pareja y hace mucho que no platicamos sobre bodas. Vamos a platicar sobre algunas supersticiones de boda bastante curiosas, hasta extremas, de diferentes partes del mundo. No se lo pierda.
1: Platicamos de eso al regresar en este jueves de pareja aquí en Radio Lobo 97.7.
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0: Ahorita a las 4:45, despuesito del mix, a la primera llamada, le espera un paquete de 4 boletos para que sea la familia al partido de New Mexico United contra Colorado Springs, a Switchbacks. Es el próximo sábado, 1 de agosto, a las 7:25. Así es que pendientes, despuesito del mix. La primera llamada, Sanita, se lleva este paquete de 4 boletos, ¿alright?
1: Así nomás, yo sé que los quiere, así es que seguro de participar y buena suerte.
0: Aunque no lo creas, sí. Hay supersticiones de boda bastante curiosas y hasta extrañas de diferentes partes de lo que es el mundo. Hoy en jueves de pareja, aquí tienen algunas de las más raras, Sanita.
1: Ahí les va. Primero, no te mires en el espejo con el vestido completo.
0: Ah, ándale.
1: O sea, básicamente te pones todo para tu look. Se dice que verse totalmente lista antes de la boda puede atraer mala suerte, especialmente pararse enfrente de un espejo. Algunas novias sí lo hacen, pero no se ponen los dos aretes y dejan fuera los zapatos o el velo. Ah, sí, es cierto. Así es que no. No se ven completamente vestida, desde el velo hasta los zapatos, dejan una cosa. Oye, imagínate nomás. Así es que ahí está, primera cosa, costumbre rara, superstición.
0: Siguiente analiza, usar perlas como joyería. Según la superstición, las perlas simbolizan lágrimas y podrían representar tristeza durante el matrimonio. Oye, pero ¿qué no son?
1: Yo creo en
0: se
1: eso.
0: Usan mucho las perlas.
1: Se
0: ¿no?
1: usan mucho
0: en el vestido, un collarcito.
1: Y fíjate que hay unos zapatos ahorita que están muy muy de moda para las bodas de verano 2026, a principios de otoño. Ajá. Están cubiertas las dos zapatillas en perlas.
0: Mira nomás.
1: Pero es bueno cada quien, ¿verdad?
0: No, pues sí, claro.
1: Ahora, ahí les va, no se caigan los anillos. Si los anillos de boda caen al suelo antes del intercambio, algunas creencias dicen que puede anunciar dificultades en la relación.
0: Ándale.
1: Eso pasa sin que se caigan los anillos.
0: Eso, no regales cuchillos o tijeras como regalo de boda. Oye, y es uno de los regalos más populares, ¿no? Para el pastel o pues ahí te va para tu casa nueva, decían. Se cree que los objetos afilados, entre comillas, cortan la relación o la amistad entre la pareja y quien los regala, decía.
1: Ay, Lisa, estamos hablando de supersticiones raras a través del mundo el día de la boda. El gato negro, que un gato negro se cruce en el camino. Fíjense que ese es buena suerte. Aunque en algunos lugares es un mal augurio, en el Reino Unido, un gato negro cerca de la novia se considera un señal de un matrimonio muy feliz.
0: Enterrar una botella de bourbon. En el sur de los Estados Unidos existe la tradición de enterrar una botella de bourbon un mes antes de la boda para evitar que llueva. Después de la ceremonia, la desentierran para celebrarla.
1: Ya nomás. Ahora.
0: La entierra y luego la desentierra.
1: Pues claro.
0: Decían.
1: Una araña aparece en el vestido. En algunas regiones de Europa se cree que encontrar una arañita en el vestido de la novia va a traer riqueza y prosperidad.
0: No cantar en tu propia boda. En algunas tradiciones se cree que si la novia canta durante la ceremonia, llorará mucho durante su matrimonio.
1: Ya me vi, ¿no? Pues yo soy karaoke. Ahora, dormir con un pedazo de pastel debajo de la almohada. Oh, eso es para batería, ¿verdad? Para dar más energía.
0: Dormir con un pedazo de pastel bajo la almohada.
1: Despiertas. Estás recién casada. Y luego te despiertas. Da un poquito de hambre. Y luego han hecho
0: pachurrado, el pedazo de pastel.
1: Me imagino que es en una bolsita o algo. Y luego acaban de hacer mucho ejercicio.
0: ¡Santa!
1: Entonces, una antigua costumbre inglesa decía que las personas solteras podrían soñar con su futuro esposo o esposa si dormían con un trozo de pastel de bodas debajo de la almohada. Y si tienes un taquito de tripitas debajo de la almohada.
0: ¡Santa!
1: Asking for a friend.
0: Escuchar el canto de un cuco.
1: ¿Qué es el cuco?
0: Antes de mi tío refugio, que en paz descanse, hermano de Papa León, ¿ya? Así le decían cuco. Antes de casarte, en algunas zonas de Europa se decía que el número de veces que cantaba el ave indicaba cuántos años faltaban para casarse o cuánto duraría la felicidad matrimonial, Santita.
1: Ahí les va, chicas. Si es novia, hay que guardar una moneda en el zapato. En varios países europeos 2, la novia coloca una moneda en el zapato izquierdo para atraer la prosperidad económica al matrimonio.
0: Olvidar la tradición de algo viejo, algo nuevo, algo prestado y algo azul. Esa costumbre simboliza continuidad, esperanza, felicidad y fidelidad respectivamente, decía.
1: Y el último, yo creo que todos conocemos esta costumbre o esta superstición. A día de la boda, pues llueve. Mala suerte, pues curiosamente en muchas culturas ocurre lo contrario. La lluvia se considera un símbolo de fertilidad, abundancia y un matrimonio que va a durar para siempre.
0: Oye, imagínate, ese último acabas de mencionar, por ejemplo, los influencers que seguíamos desde El Paso, Texas, yeah. Está, ¿cómo se llama? Leslie y Alex.
1: Leslie y Alex.
0: El día de su boda, que se fueron a casar a México, llueve, fertilidad, mira, están sacando niños como conejos, decían.
1: Y dinero, es fertilidad, abundancia y todo lo demás. Hay muchas creencias que de algo salen, ¿verdad?
0: Ya van como en 7 niños, ¿no? ¿Cuántos?
1: Nomás tienen 3.
0: Tres apenas, ¿no? Bueno.
1: Pero de dinero,
0: al rato anuncia que ya está embarazado otra vez.
1: Good for them.
0: ¡Vámonos!
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0: Ya las 4 de la tarde con 22 minutos. Vamos a ver qué es lo que está pasando en las carreteras. El reporte de tráfico, Sandita, WhatsApp.
1: La 25 al sur, la 40 al oeste. Fíjese que nos desplazamos más o menos en el área de la calle San Mateo y no mejora la velocidad hasta después de la calle Kurz, pero al momento estamos libres de accidentes o incidentes. Mucho tráfico. Conduzca con mucha precaución y siempre utilice cinturón de seguridad.
0: Vamos a regresar con el mix. Recuerde que despuesito del mix, a la primera llamada le espera un paquete de 4 boletos para que el sábado 1 de agosto se lleve a la familia al partido de New Mexico United contra Colorado Springs Switchbacks. Eso va a ser despuesito del mix. Regresamos con eso aquí en Radio Lobo 97.7.
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7: Ya a las 4 de la tarde con 30 minutos en Radio Lobo 97.7.
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7: Despuesito de este mix, a la primera llamada le espera un paquete de 4 boletos para que se lleve a la familia al partido de New Mexico United contra Colorado Springs a Switchbacks. Va a ser el sábado 1 de agosto a las 7:25. Así es que pendientes despuesito del mix, ¿alright? Sandita.
8: Renazo.
7: ¿Lista o what?
8: Lista.
7: Aquí tienen su mix en Radio Lobo 97.7.
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1: Son las 4 de la tarde con 47 minutos en Radio Lobo 97.7.
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1: La reporte de tráfico, Sanito WhatsApp.
2: Tenga mucho cuidado, tenemos un accidente reportado en Montaño y Río Grande. Montaño y Río Grande. El tráfico está retrasado hasta la I-25 Pan American. Es ese accidente. Acaba de suceder. Tenga mucho cuidado y paciencia. También tenemos un problemita en la 25 hacia el sur, saliendo a la ciudad, como se aproxima a Isleta igual. Comienza a despaciarse el tráfico más o menos en el área de lo que es a Río Bravo. Así es que de nuevo dos problemitas a esta hora. Conduzca con mucha precaución y siempre utilice cinturón de seguridad.
1: Bueno, pues ahí está. Ahora, si tú eres la primera llamada en esos momentos, te espera eso.

0: 4 boletos para que el sábado 1 de agosto te lleves a la familia al partido de New Mexico United contra Colorado Springs de Switchbacks. Así es que si quieres este paquete de 4 boletos, márcale, participa y gana.
1: Yes, mientras yes. usted marca el 880-9770, sí. le mandamos un saludo a nuestra amiga Mayra Torres. Dice, ay, dice, saludos para los dos. Saludos a Renazo. Dice, I love the mix. Gracias, gracias, Mayra.
0: Bueno, nos vamos con la llamada, la primera llamada para que se lleve esos boletos para el partido de New Mexico United, Sandita. Y dices.
1: Dile buenas tardes.
2: Buenas tardes.
1: Buenas tardes. ¿Con quién tenemos el gusto?
2: Con Rosa.
1: Rosa. Espérate. ¿Eh? Espérate. ¿Eh? ¿Tú qué dijiste?
0: Rosy.
1: Yo dije Rosa. ¿Quién?
2: Rosy.
1: Ah, ok. Un, dos, tres. Rosy. Renazo, dile a Rosy que se ha ganado.
0: Rosy, felicidades. Mire, sus 4 boletos se lleva a la familia al partido de New Mexico United contra Colorado Springs de Switchbacks el próximo sábado 1 de agosto, ¿ok?
2: Ok, muchas gracias.
0: A usted, Rosy. No nos cuelgue para tomar toda esa información. Nosotros regresamos con lo siguiente.
1: Nuestros amigos de Goshin, Baez and Enderman.
0: Y en Radio Lobo 97.7.
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1: Gracias, Santa.
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0: 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Y a las 5 de la tarde con 4 minutos en Radio Lobo 97.7.
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0: Santita, buenas tardes.
1: Renazo.
0: ¿Cómo andamos, Santita?
1: Estoy tan contenta.
0: ¿Ya?
1: Estoy tan feliz.
0: ¿Ya? Oye, le mandé otro mensaje a nuestro buen amigo Socorro, Santita, nomás para darle las gracias por la carne seca que nos trajo el día de ayer. Le digo, oiga, amigo, muchísimas gracias. Aquí nos tiene, mire, botaneando mientras disfrutamos del mix.
1: A las 4:30 es cuando tenemos ahí un snack, pero perfecto. Y muchísimas gracias. Yeah.
0: Así es. Thank you. All right, my friends, Sin Lon, New Mexico y Radio Lobo 97.7. Te queremos llevar a un concierto de Carin León en septiembre por allá en Las Vegas. Vuelo redondo para dos personas, hospedaje para dos noches, boletos para el concierto de Carin León. Es súper fácil participar, amigos. A las 11, 1, 3 y 5 damos a conocer la palabra de la hora. Usted las anota porque esa misma tarde, a las 5:45, pedimos la llamada número 9 y si usted tiene las cuatro palabras del día, usted entra al sorteo, friend. Así de fácil.
1: Are you ready? Mm-hmm. All right.
0: La palabra de la hora, la palabra de las 5 de la tarde es fiesta.
1: ¿De nuevo?
0: Santita, la palabra es fiesta.
1: ¡Ay, qué emoción! Anótela y antes de las 6, antes de que nos vayamos, más o menos una media hora, vamos a pedir la llamada número 9 y le hacemos lo mejor de la suerte.
0: All right, ahí está. Así es que esa es la palabra de la hora, es fiesta. Anótela. All right, my friends, al regresar.
1: Hoy es jueves de pareja y no puedo creer que hemos llegado a all day long. Fíjate nomás, vamos a platicar sobre una investigación.

0: sobre cómo la inteligencia artificial puede apoyar y también afectar relaciones de pareja. What are you people doing? Yo cuando les digo, yo a mí me gusta que me conquisten con una piedrita, no que me echen, no me tiren una piedra en la cabeza, pero hacia la antigüita, me echan.
1: O sea, que
0: una
1: no
0: piedrita.
1: Te la avienten, ¿verdad?
0: No, así con la manita, la patita me echan una piedrita y si la regreso, pues sí, entonces me interesa.
1: Pues si vas a querer.
0: Ándale, pero estamos hablando de otros
1: sí, rollos, pues, claro, ya. Ahora, platicamos esto al regresar, así es que no le cambie, somos Radio Lobo 97.7.
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2: Son las 5 de la tarde con 17 minutos en Rayo Lobo 97.7.
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2: Zenlán, New Mexico y Rayo Lobo, te queremos llevar a Las Vegas, Nevada en septiembre a ver a Carin León en concierto. Ahí te va la palabra de esta hora. Si estás participando, la palabra de las 5 de la tarde es fiesta.
3: ¿De nuevo?
2: La palabra es fiesta.
3: André, imagínese qué fiestón por allá. Bueno, fiesta. Pero qué fiestón por allá en Las Vegas, Nevada, para el mes de septiembre.
2: Eso.
3: How fun.
2: Yeah. Ahorita a las 5:45 estaremos pidiendo la llamada número 9. Si tiene las 4 palabras del día, usted entra al sorteo para ganarse este viaje, que incluye vuelo redondo para 2 personas, hospedaje para 2 noches y boletos para el concierto de Carin León. Fíjese, en los últimos 2 años ha aumentado mucho la investigación sobre cómo la inteligencia artificial puede apoyar y también puede afectar las relaciones de pareja, Sandita. Fíjate, los hallazgos hasta ahora son interesantes porque están mostrando beneficios, Sandita, pero también límites importantes. Esos son algunos de los puntos más relevantes. Ahí te va.
3: Ahí les va. Primero, inteligencia artificial puede ayudar a mejorar la comunicación. Un estudio publicado en Computers in the Human Behavior, Artificial Humans, evaluó a personas que utilizan ChatGPT, como una intervención breve para hablar sobre problemas de pareja.
2: Ahora, ¿qué es lo que encontraron? Pues ahí les va, friends. Mire, los participantes calificaron las respuestas de la inteligencia artificial como empáticas y útiles. Okay. Ahora, la inteligencia artificial ayudó a organizar pensamientos y preparar conversaciones difíciles. Sin embargo, los investigadores enfatizan que no reemplaza a un terapeuta de pareja. No, pues como
3: claro que
2: van
3: no
2: a bajar ahí los clientes y la lana.
3: Pero no, hijo, pero también, ¿cómo hacer como inteligencia artificial? ¿Cómo hacer empática?
2: No, pues es que te va a decir, las cosas como
3: pero
2: son.
3: No, empática,
2: Santita.
3: No. Ahora, número 2.
2: Ahí está Pepe Aguilar, mira.
3: No, pues él dice, yo cuando sea, esté aquí frente a mí, le voy a dar un abrazo y las gracias.
2: Y ahí está, ya ves.
3: That's crazy. Número 2, muchas personas ya usan inteligencia artificial para pedir consejos amorosos. Investigadores de Microsoft estudiaron cómo las personas utilizan inteligencia artificial cuando tienen dudas sobre su relación.
2: Ahora, los usos más comunes fueron los siguientes: preparar conversaciones difíciles, ¿ok? Redactar mensajes de disculpa. Decidir cómo expresar sentimientos, obtener una opinión neutral antes de hablar con la pareja. El estudio también advierte que las personas deben evitar depender completamente de lo que es la inteligencia artificial para tomar decisiones importantes sobre su relación, friends.
3: Así es. Ahora, también existen riesgos. ¿Ah? Otros estudios muestran que algunas personas desarrollan vínculos emocionales muy fuertes con chatbots. Los investigadores advierten que un uso excesivo puede disminuir la comunicación con la pareja, aumentar la dependencia emocional y también crear expectativas poco realistas sobre las relaciones humanas.
2: Ahora, ¿qué es lo que están recomendando los expertos? La inteligencia artificial puede ser útil para lo siguiente, friends: preparar conversaciones difíciles, aprender a comunicarse con más empatía, ¿okay? Reflexionar antes de reaccionar, practicar cómo expresar sentimientos.
3: Ahora, no se debería sustituir con las conversaciones cara a cara, la terapia profesional cuando hay problemas graves, ni la toma de decisiones importantes dentro de la relación.
2: Ahora, ahí les va un dato curioso ya para amarrar este estudio. En el 2026 incluso comenzó a investigarse cómo algunas parejas utilizan la inteligencia artificial para redactar esos mensajes románticos, las disculpas e incluso las conversaciones de reconciliación. Los investigadores

0: Los llaman a ese fenómeno una relación de tres, Sandita. Uh-huh. Un threesome, decían. Un threesome, un trío, decían. La pareja más la inteligencia artificial. Uh-huh. Porque la tecnología empieza a influir en la forma en que las personas se comunican, pues, entre sí.
1: Y sí, es cierto. Uh-huh. I don't know, es otro rollo. Yo le pregunté una vez a inteligencia artificial, uh-huh, ¿tú sabes por qué estoy soltera? Y me dice, no te conozco, pero tengo algunas ideas.
0: ¿Y lo que te dijo?
1: Eso.
0: O nomás eso.
1: No te conozco, pero tengo algunas ideas.
0: Y yo no le preguntas no, cuáles son.
1: Y así no me conoce, uh-huh, pero tiene unas ideas. Uh-huh. Eres borracha.
0: No, tú no eres borracha. Tú eres de ambiente.
1: Tú pareces más bien troquero, estás muy bigotona. Uh-huh. Shave your legs once in a while. Uh-huh.
0: El dedo gordo, ¿no? También.
1: Nomás de un pie.
0: Bueno, ahí está. All right, my friends. Vamos a continuar con más. ¡Vámonos!
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0: Son las 5 de la tarde, con 21. Vamos a ver qué es lo que está pasando en las carreteras. El reporte de tráfico. Sandita, WhatsApp.
1: Si van viajando hacia el sur, la 25 en dirección sur, está completamente cerrada en la salida de la carretera 47. Está cerrada y todo el tráfico está siendo desviado hacia Río Bravo y la carretera 314. Y esto es a causa de un accidente. El tráfico en la 25 hacia el sur está retrasado antes de llegar a Río Bravo, así es que prepárese de nuevo. Está completamente cerrada a causa de un accidente. Dentro de la ciudad tenemos un accidente en la 25 hacia el sur, como se aproxima a la calle Osuna, afectando más que todo el carril izquierdo, y luego le espera la construcción. También evite el área de la calle Montaño y Río Grande. Si es posible, tenemos otro accidente reportado. Conduzca con mucha precaución y siempre utilice cinturón de seguridad.
0: Bueno, no le cambie. Vamos a regresar con el mix. Despuésito del mix, a la llamada número 9, le vamos a dar la oportunidad de que se registre para ganar este viaje a Las Vegas a ver a Karim León. Si no tiene la palabra de las 5 de la tarde, la palabra de esta hora, una vez más, es fiesta. La palabra es fiesta. Regresamos con el mix en Radio Lobo 97.7.
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9: Son las 5 de la tarde.

0: Con 28 minutos en Radio Lobo 97.7.
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0: All right, prepárense porque después de este mix estaremos pidiendo la llamada número 9. Si tú tienes las cuatro palabras del día, tú entras al sorteo para ganarte ese viaje a Las Vegas a ver a Carin León en septiembre. Ahí te va la palabra una vez más para que la notes. La palabra de las 5 es fiesta.
1: ¿De nuevo?
0: Sandita, la palabra es fiesta.
1: Después del mix es cuando necesitamos tu llamada. Así es que muy atentos y buena suerte.
0: All right, su mix aquí lo tienen, Radio Lobo 97.7.
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1: Son las 5 de la tarde con 44 minutos en Radio Lobo 97.7.
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1: El reporte de tráfico es el último de la tarde, señorita WhatsApp.
2: Desafortunadamente la 25 hacia el sur sigue cerrada en la salida de la carretera 47, completamente cerrada. Hay un desvío y esta es a causa de un accidente. El desvío los va a llevar hacia Río Bravo y también la carretera 314. Tengan mucho cuidado y paciencia, sobre todo porque está relacionado con un accidente. Igual ten cuidado en Montaño y Río Grande y también la 25 hacia el sur, como se aproxima a la salida de los 100 a 230. Conduzca con mucha precaución y siempre utilice cinturón de seguridad.
1: Bueno, pues ahí está. Muy buenas tardes, saluditos. Ahora sí, en busca de la llamada número 9. Si tú tienes las 4 palabras del día, si tienes la palabra de las 11, 1, 3 y 5, marca en ese momento. Si eres la llamada número 9, tú entras al sorteo para ganarte este viaje a Las Vegas, Nevada, a ver a Carin León en concierto en septiembre, Santita.
2: Ándele, hay que marcar y ganar. Yes. Le deseamos lo mejor de la suerte. 880-9770. La llamada 9 tiene la oportunidad.
1: Eso, le deseamos muchísima suerte. Regresamos con tu llamada aquí en Radio Lobo 97.7.
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0: número 9 en busca de las cuatro palabras de hoy, de las 11, 1, 3 y 5. Si tienes las cuatro palabras, entras al sorteo para ver a Carin León en concierto allá en Las Vegas en septiembre. Nos vamos con la llamada número 9, Sandita. ¿Dices?
1: Radile, buenas tardes.
2: Buenas tardes.
1: Buenas tardes. ¿Con quién tenemos el gusto?
2: Con Nancy.
1: ¡Nancy! ¡Felicidades, mija! ¿Lista para participar?
2: Seguro que sí.
1: Ok, Nancy, la palabra de hoy jueves a las 11 de la mañana es...
2: Compras.
1: ¿De la 1 de la tarde?
2: Sí, no.
1: ¿De las 3 de la tarde?
2: Sol.
1: Nancy, una más. ¿De las 5 de la tarde?
2: Fiesta.
0: ¡Yay! ¡Felicidades! Nancy, ahí está. Tiene las cuatro palabras de hoy. Eso significa que ya entra al sorteo para ganarse este viaje a Las Vegas, Nevada, en septiembre a ver a Carin León. ¿Qué le parece, Nancy?
2: ¡Fue fabuloso!
0: Oiga, Nancy, la pregunta de todas las tardes, si llega a ganar, ¿a quién se lleva?
2: Ay, pues eso lo voy a pensar, todavía no sé.
0: Ándele pues, esperemos de que se divierta. Si llega usted a ganar, le deseamos muchísima suerte, Nancy. Solo díganos, Nancy, ¿cuál es la estación que toca puras buenas?
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2: Bueno, pues ahí está, le deseamos a muchísima suerte a nuestra buena amiga Nancy y a toda la gente que ya se ha registrado, Sandita.
3: Yes, mañana más oportunidades.
2: Así es que, a mañana más oportunidades. Oh, dice Sandita que un reporte de tráfico. Yes. ¡Vámonos!
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2: Bueno, antes de irnos, un reporte de tráfico, Sandita, WhatsApp.
3: Nos vamos a dejar con este problema en la 25 hacia el sur, como se aproxima a lo que viene siendo la carretera 47, está completamente cerrado, hay un desvío, prepárese para un poquito de retraso. El desvío lo hallar por Río Bravo y la carretera 314. Esto es a causa de un accidente bastante serio. Así es que paciencia. Conduzca con mucha precaución y siempre utilice cinturón de seguridad.
2: Bueno, pues ahí está. Ahora sí, muchísimas gracias. Ya nos aventamos este jueves 23 de julio 2026. Amigos, como cada tarde, les agradecemos a cada uno de ustedes que nos acompañaron el día de hoy. Muchas, pero muchas gracias. Amigos, ahorita a las 6 de la tarde, por el placer de vivir con el doctor César Lozano. A las 7, puras del recuerdo. A las 8 de la noche, el Freeway Show. No se lo vaya a perder. Mañana, viernes, de 5 a 11. Bueno, la mala y el feo, de 5 a 11. Y nosotros, ya para amarrar semanita laboral, aquí estaremos de regreso a las 2 de la tarde.
3: ¿Por qué? Así lo quiere Dios.
2: Sandita.
3: Renazo.
2: You ready or what?
3: I'm ready.
2: ¡Vámonos!
3: Señoras y señores, el segmento Simplemente Renazo.
2: Y dice lo siguiente, my friends.

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1: Pues usted sabe que el placer de vivir toca diferentes temas, pero el día de hoy te doy la bienvenida con un tema que estoy seguro que va a ser de esos que dices, era justo lo que necesitaba escuchar hoy. Porque salí emperrado con la pareja el día de hoy, porque llego y está enojada, está enojado, porque no hay idea cómo hablarle, porque lo que empieza con una plática se convierte en una discusión y esa discusión se convierte en pelea. Fíjate cómo vamos avanzando, desafortunadamente como el cangrejo para atrás. Ese es el tema del día de hoy. Técnicas para ahorrarte pleitos con la persona que decides que convivir más. Puede ser que vivas con él, que sea tu novio, tu novia, tu partner, pues yo no sé, que digas, discutimos mucho, se aplica todo. Joel lo aplicó y de esa manera ya cayó, pero tardaste. Te pegaste.
2: Ah, claro, y duele.
1: Te hiciste muy tóxico y rogón
2: duele, esto duele.
1: Y ya, aprendiste.
2: No, pero ya, mire, ¿se acuerda de la persona que me había dejado en visto? Ya,
1: sí.
2: Ya lo superé.
1: ¿No era el mismo?
2: No, ya superé todo.
1: A ver, ¿superaste todo?
2: Sí, pues en 3 años me tardé, pero superé.
1: Sí, de rogón, varias relaciones
2: sí,
1: que tuviste.
2: Sí, pero uno aprende, o sea, son lecciones de la vida.
1: Hablando de eso que acertadamente dices.
2: Doctor, a ver, échale.
1: Si alguien ya tiene experiencia en separaciones, pues para mí me interesa más una opinión de alguien así.
2: ¿Habrá gente?
1: ¿Habrá alguien? A ver, en los Estados Unidos o México, que ahorita me mande un mensaje y me diga, pues sí, yo tengo amplia experiencia y aprendí que para evitar...
2: ¿Experiencia en qué?
1: Pues en que ya tuvieron parejas.
2: Ah, muy bien.
1: Divorcios, separaciones, y llegaron a la conclusión de que para no pelear aprendí esto, porque hay gente que se ha separado, Joel, pero no aprende la lección.